0: Son las 8:03.
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5: Amigas y amigos de Canciones Lejanas, su versión latina, ¿cómo están ustedes? Con muchísimo cariño les saluda Leonard Marx para invitarles a compartir una nueva cita con la historia. Y sabe que en este primer bloque vamos a darnos un verdadero gusto para disfrutar grandes éxitos de las décadas del 70, 80 y 90, lo que no es novedad en nuestra pauta habitual, pero con la salvedad que vienen estas canciones en sus versiones en vivo. Para comenzar, por ejemplo, vamos a recordar el que fuera el primer mega éxito de Alejandro Fernández en 1995, como es el caso de Como Quien Pierde Una Estrella, una canción que traspasó las fronteras de lo que es el mercado ranchero para convertirse literalmente en número uno en todo México y buena parte de América Latina. Con el paso de los años, Alejandro Fernández ha

entregado versiones en vivo de esta canción, pero creo que esta versión que nos regalara Alejandro Fernández en uno de sus conciertos en España vale la pena destacar, porque se une ni más ni menos que a una gran figura de la música de aquel país, como es el caso de Diego el Cigala, entregándonos una impronta muy particular, una mezcla de música ranchera con lo que es la rumba flamenca. Damos inicio a esta emisión de Canciones Lejanas y en lo que es este bloque con canciones inolvidables en sus versiones en vivo, dando la bienvenida a Alejandro Fernández y Diego el Cigala con Como quien pierde una estrella.

Somos Canciones Lejanas, su versión latina. ¿Sabe qué? Vamos a continuar con este gusto por recordar clásicos en vivo. La siguiente canción se conoció originalmente en el año 1996 en la voz de su autor, Franco De Vita. Años después, Chayanne nos entregaría su propia versión para Contra Vientos y Mareas. En este caso, disfrutemos de la versión en vivo que entregara Franco De Vita para este éxito, Contra Vientos y Mareas.

Somos Canciones Lejanas, versión latina, compartiendo este gusto, este placer por recordar. Otro clásico en vivo llega a continuación, en este caso en la voz de Cristian Castro, Cuando me miras así.

0: Avanza la hora y continuamos con este placer, con este gusto por recordar. En este bloque, solo éxitos en vivo, en sus canciones lejanas, su versión latina. Para continuar, nos encontramos con una de las grandes e inolvidables creaciones de Juan Gabriel. Una canción que, en base a su éxito, no ha sorprendido que reciba muchísimas versiones. Una de ellas fue la que en su momento nos entregó Ana Gabriel para Hasta que te conocí.
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0: Después de escuchar a Ana Gabriel con su versión para este clásico de siempre de Juan Gabriel, Hasta que te conocí, vamos a dar la bienvenida al Divo de Juárez, a Juan Gabriel, con su versión para esta canción que en su momento creara especialmente para Daniela Romo, De mí enamórate.
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Somos Canciones Lejanas, versión latina. Escuchábamos hasta hace un instante a Juan Gabriel con su versión en vivo en lo que fue su memorable actuación en el Palacio de Bellas Artes. La primera actuación en este importantísimo recinto a nivel musical y artístico en México. Vamos a dar la bienvenida a otro artista que en su momento tuvo la oportunidad de presentarse en tan prestigioso recinto como es el Palacio de Bellas Artes. Manuel Mijares y su versión en vivo para Bella.

0: Porque los clásicos también merecen un descanso. Hacemos una pausa comercial y ya estamos de vuelta con más Canciones Lejanas.
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4: Son las 8 horas 34 minutos.
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10: Se da cuenta cómo pasan los segundos y los minutos, y tras la pausa ya estamos de vuelta con más Canciones Lejanas. Versión latina. Como siempre, está la invitación para que usted pueda comunicarse con nosotros a través del Facebook y nos haga saber su crítica, sugerencia, solicitud a nivel musical. Siempre disponible nuestro Facebook, Programa Canciones Lejanas. Fácil y simple. Programa Canciones Lejanas es nuestro Facebook. El correo electrónico para consulta sobre el tema de publicidad radial: contacto@cancioneslejanas.cl, contacto@cancioneslejanas.cl. ¿Qué le pareció el bloque anterior con lo que fueron versiones de sus éxitos favoritos en versiones en vivo. ¿Sabe qué? Vamos ahora sí que a cerrar el concepto de grandes clásicos en vivo, porque hay una canción que a nivel personal me encanta, tanto en su versión de estudio como en su versión en vivo, y no alcanzó a incluirse en el bloque anterior. Dicen por ahí que en casa de herrero, cuchillo de palo. Vamos a recibir a Emmanuel de México con una canción que originalmente se conociera en 1983 y que llega en esta versión que hiciera hace algunos años para la cadena MTV con lo que fue su álbum Unplugged. Recibamos a Emmanuel. Tengo.

Somos Canciones Lejanas, su versión latina para continuar talento chileno. Recibimos a Alberto Plaza con la canción con la cual se diera a conocer a partir del año 1985, participando en aquella época en el Festival de la Canción de Viña del Mar, evento en el cual estuvo en la competencia internacional, no ganó, obtuvo el tercer lugar, pero sin lugar a dudas, esta canción sentó las bases para su futura carrera. Recibamos a Alberto Plaza, éxito de 1985, Que Cante la Vida.

Después de escuchar a Alberto Plaza con la canción Que cante la vida, nos encontramos con otro destacado cantautor chileno, como es el caso de Fernando Viergo, el único artista chileno que ha triunfado en los festivales más importantes de habla hispana: Festival de Viña del Mar, Festival de Benidorm, como también en el Festival de la OTI. De hecho, fue el primer artista chileno en obtener el primer lugar en el Festival de la OTI, en aquella oportunidad realizado en México. Disfrutemos de la canción con la cual Fernando Viergo ganara el Festival de la OTI en 1984, Agualuna.

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1: Somos Canciones Lejanas, versión latina, disfrutando junto a ustedes de este gusto, de este placer por recordar. Para continuar, nos encontramos con un artista nacido en Nicaragua. Hablamos de Erenaldo Zúñiga, simplemente Erenaldo, con esta canción que en el año 1980 alcanzará un gran éxito a nivel internacional. Nena.

Escuchábamos y recordábamos a Erenaldo Zúñiga con la canción Nena. Vamos a continuar con otro éxito simplemente inolvidable de la década del 80. Recibimos al trío mexicano Pandora, canción que alcanzará el número uno en 1988. No puedo dejar de pensar en ti.

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1: Avanza la hora y continuamos compartiendo junto a ustedes esta selección de grandes e inolvidables éxitos que nos permiten viajar a las décadas del 70, 80 y 90. Somos Canciones Lejanas, versión latina. Vamos a bajar una vez más la intensidad del ritmo para recordar la voz y la música de un artista categoría inmortal, como es el caso de el príncipe de la canción, el señor José José, quien nos entrega este tema que se ubicará por semanas en el número uno, no solamente en su país, en México, sino que en buena parte de América Latina. Clásico de 1983, Lo Dudo, junto a José José. Anda.

Y en la compañía de José José, con esta canción de nombre Lo Dudo, despedimos el programa del día de hoy. Muchísimas gracias por su sintonía y compañía, y la cita queda, Dios mediante, para una próxima emisión de este, su espacio de recuerdos y clásicos, canciones lejanas, versión latina.

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1: Son las 9 de la noche, 4 minutos.
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0: Son las 9 de la noche, 31 minutos.
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0: Son las 10 de la noche, 3 minutos.
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El 27 de mayo de 1977 sale a la luz el single God Save the Queen de Sex Pistols, uno de los grandes himnos de la historia del rock y del punk. Vendió 200.000 copias en solo una semana y alcanzó el puesto número 2 en las listas del Reino Unido detrás de la canción I Don't Wanna Talk About It de Rod Stewart. Ha habido rumores persistentes, nunca confirmados, de que en realidad el sencillo más vendido en el Reino Unido en ese momento de la industria británica hizo todo lo posible para mantenerlo fuera del puesto número 1. Ahora escuchamos a Queen con God Save the Queen.

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1: Es otoño 26 y esta es la hora exacta.
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0: ¿En serio?
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1: Sofía
0: Capú.
2: Son las 10 de la noche, 32 minutos.
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0: Son las 11 de la noche, 2 minutos.
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0: Son las 11 de la noche, 33 minutos.
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0: Son las 12 horas, 2 minutos.
1: Los ministerios, oposición demanda anuncios concretos en seguridad, crecimiento y empleo. Junaef denunció ante la fiscalía más de 14.000 millones de pesos pagados en onces que no se entregaron. También se investiga la colusión de empresas de vales de colación. El diésel caerá 65 pesos por litro tras un nuevo informe de precios emitido por la ENAP. Las bencinas casi sin variación, la parafina se mantiene. En el mundo, Trump acusa a Irán de retrasar el acuerdo de paz. El calor extremo en Europa es un brutal recordatorio de la crisis climática, afirma la ONU. Y en los deportes, la Católica ya está en Buenos Aires para el duelo de hoy ante Boca por la Libertadores. El Audax perdió en Paraguay y quedó eliminado de la Sudamericana.
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1: ¿Cómo están? Buenas noches, bienvenidas y bienvenidos a esta edición del diario de Cooperativa que hacemos desde un Santiago nublado, con bruma, 8,4 grados la temperatura del momento acá en Santiago. Se espera una mínima de 6 y una máxima de 16 grados con cielos parciales durante toda la jornada, de hecho ya proyectando de aquí al fin de semana. 15 grados se esperan en Rancagua, 17 en Valparaíso, Viña del Mar, 18 en La Serena y Coquimbo, 21 para Iquique, 22 para Arica y en otras zonas del país. Sí, esas zonas solamente con cielos parciales. Chubascos, sí, en la zona sur del país, en Valdivia, espera una máxima de 14, 15 para Puerto Montt, 7 para Coyhaique y ya más por la tarde en Punta Arenas también se esperan 7 de máxima. 13 grados se esperan en Concepción, 17 en Temuco, 23 en Rapa Nui, también con chubascos para esta jornada. 17 grados en Juan Fernández, también con cielos parciales para este jueves, y en otras zonas del país, nublado en Antofagasta, por ejemplo, espera una máxima de 17, 23 se esperan en Copiapó, 16 en Talca, 14 en Chillán, también con nubes para el arranque de este jueves. 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
3: Cooperativa, 12, 3 minutos. 12, 3 minutos.
1: Vamos con las informaciones. Algo que ha marcado la tarde, en las últimas horas, tiene que ver con una denuncia que realiza una estudiante de la Universidad San Sebastián en Concepción y que tiene que ver con una denuncia por violación grupal.

0: entre cuatro hombres contra una mujer remece a la comunidad estudiantil de la Universidad San Sebastián en Concepción. Los antecedentes fueron expuestos por la propia víctima a través de su perfil en redes sociales. Un hecho de la máxima gravedad que lleva a el Servicio Nacional de la Mujer y Equidad de Género a presentar una querella en representación de la víctima. Hechos que habrían ocurrido tras una fiesta mechona. Así lo confirma la directora regional de Cernamec en el Biobío, Bárbara Monsalve.
1: Existe una denuncia por violencia sexual que hubiera, en la que habrían participado varias personas, al parecer estudiantes de la misma universidad, pero todos estos son hechos que están siendo materia de la investigación y que van a ser incorporados en la querella que vamos a presentar en las próximas horas como Servicio Nacional de la Mujer y la Equidad de Género en representación de la víctima. Ella está con el apoyo de nuestro dispositivo. Esto habría ocurrido el 5 de marzo en el contexto de una bienvenida a mechona. Sin embargo, lo hecho, nosotros tomamos conocimiento, las derivaciones se produjeron en el mes de abril, el momento en el cual fue atendida por nuestro Centro de las Mujeres de Concepción.
0: Han pasado poco más de dos meses desde ocurridos los hechos. La víctima en la publicación indica que es muy lento el actuar de la justicia, por ello decidió hacerlo público. Teresa Carrasco, seremi de Educación de la Región del Biobío, dijo que en materia administrativa acá deberá actuar la Superintendencia de Educación.
2: Bueno, de parte de esta seremi se va a oficiar a la Superintendencia de Educación Superior para que haga un seguimiento del caso y poder nosotros también apoyar en medidas formativas hacia la Universidad San Sebastián para ir en apoyo de los hechos que hoy en día ya están judicializados y por lo tanto también se tiene que esperar una respuesta, según lo que informó la Policía de Investigaciones de la Brigada de Delitos Sexuales.
0: Desde la Universidad San Sebastián, a través de un comunicado interno, se informó a la comunidad educativa los pasos que han seguido tras conocer esta denuncia durante el mes de marzo. Solo se hace pública en esta oportunidad porque es la propia víctima la que divulgó los hechos, buscando acelerar el proceso judicial.
3: El tema que ha causado, lo decíamos, conmoción allá en la comunidad estudiantil de la región del Biobío. Vamos a seguir atentos a ese caso, por cierto. También atentos a lo que ocurre en la región de Los Lagos a propósito de nuevas diligencias que han reactivado la investigación por la muerte del suboficial de Carabineros en Puerto Varas hace algunos meses. Soledad Lorca tiene el informe.
4: En Puerto Varas se realizaron nuevas diligencias investigativas en el marco de la causa por el ataque que terminó con la vida del suboficial mayor de Carabineros Javier Figueroa Manquemilla en la comuna de Puerto Varas el pasado 11 de marzo. Las pericias comenzaron en el sector de calle San Francisco con la línea férrea, lugar donde ocurrió el ataque contra el funcionario policial. En las diligencias participaron funcionarios de Carabineros, Policía de Investigaciones, representantes del Ministerio Público y un can especializado en balística, un perro especializado en el rastreo balístico que pertenece al Laboratorio de Criminalística de Carabineros de Santiago. El ejemplar adiestrado participó en las labores periciales que se desarrollaron en el lugar del ataque con el objetivo de apoyar el trabajo investigativo. Al respecto, habló la madre del fallecido funcionario policial, Marlene Manquemilla, quien se mostró molesta porque no fueron avisados del procedimiento que consideró tardío.
5: Es muy tardía la respuesta.
6: ¿Cómo se enteraron de este procedimiento?
5: Mire,
6: ¿por la televisión?
5: Sí, por televisión todo. Si nosotros siempre estamos enterando por la televisión, pero eso nos da lata porque supuestamente que esto tenían que avisar, haberle avisado a la familia.
6: ¿Qué le pide hoy día a la fiscalía y a las policías?
5: Que por favor hagan bien su trabajo.
6: Pedimos cambio de fiscal.
5: Sí, cambio de fiscal.
7: Estamos pidiendo hace mucho rato.
8: ¿Y qué le dijeron a usted cuando pidió el cambio de fiscal cuando se reunió con Carmen Gloria Víctor, la fiscal regional?
5: No, ella no dijo nada. Solamente quedó como plop cuando yo llegué ahí.
4: Desde la Fiscalía Regional de Los Lagos reiteraron que la investigación se mantiene bajo reserva, por lo que no es posible entregar mayores antecedentes respecto de las diligencias que todavía continúan en desarrollo. Sin embargo, trascendió que el compañero que iba con él esa madrugada está siendo investigado por la Fiscalía y organismos especializados para aclarar su rol durante el procedimiento y así contrastar su versión con la información que se dispone hasta el momento. También han surgido otros antecedentes relacionados con la llamada al 133 que se hizo esa madrugada del 11 de marzo y que da cuenta de otra línea de investigación en este caso, entre otras que se siguen de manera paralela y de la cual no han querido referirse las autoridades policiales.
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3: Vamos con otras informaciones ya en la política, evidentes roces en el oficialismo.

0: genera la anunciada acusación constitucional contra el ex ministro de Hacienda, Nicolás Grau, por los errores que denuncia Hacienda en la estimación de la deuda fiscal. Todo cuando el gobierno concentra su atención en la mega reforma, que recordemos ya se va a debatir durante la próxima semana en el Senado. Jorge Espinosa Cuellar con el informe.
1: La ofensiva de los libertarios y republicanos contra el exministro Nicolás Grau descolocó a sus socios de Chile Vamos, no por el posible mérito de la acusación constitucional, sino por el momento político. En el primer café de cooperativa opinaron los diputados Luis Pardo de RN y Jorge Guzmán de Evópoli.
2: A mí me parece que es inoportuna y además genera ruidos en momentos que estamos negociando la ley de reconstrucción.
3: Estamos en un momento muy relevante para el futuro de Chile y distraer las fuerzas de lo más relevante, que es activar la economía, reactivar nuestro país en una acusación constitucional, yo creo que no se condice con los tiempos políticos que se necesitan.
1: La mayor controversia la generó el republicano Agustín Romero en entrevista con La Tercera, donde se refirió a la posibilidad de que sus socios en el oficialismo no se sumen a la acusación. Desde la UDI le respondió luego el diputado Eduardo Cretón.
4: Bueno, tendrán que responder ellos ante su electorado, si es así de simple. Nosotros vamos a hacer lo que tenemos que hacer.
5: Nosotros desde la UDI, a diferencia de lo que cree el diputado Romero, no actuamos por presiones de ningún tipo. Actuamos con responsabilidad y sobre todo con lealtad hacia el gobierno del presidente José Antonio Kast. A mí me gustaría saber si el diputado Romero conversó con el gobierno del presidente José Antonio Kast para generar una acción coordinada en equipo.
1: El ministro de Hacienda, Jorge Quirós, prefirió no profundizar en un comentario sobre esta acusación constitucional contra su antecesor, después de que él mismo desató la polémica al ordenar una investigación interna por lo que, según dijo, fue un error en la proyección de la deuda pública. Solo pidió que no afecte la disposición en el Congreso.
6: Nuestra disposición es que ojalá que esos temas no afecten. Vamos a poner el mayor de los empeños en que eso no ocurra. Y bueno, lo que están o no haciendo los parlamentarios es una decisión de ellos.
7: Yo siempre pienso que debiésemos encontrar la mejor voluntad de todos, independientemente de las rencillas políticas.
1: En la oposición, la respuesta ha sido una sola. Desde el Senado, donde se iniciará la próxima semana el segundo trámite del proyecto más importante del gobierno, reaccionaron, entre otros, el DC Iván Flores y el socialista Fidel Espinosa, parlamentario que en su momento fue muy crítico de la gestión de Grau en el gobierno anterior.
8: Pareciera ser que no hay mérito para una acusación constitucional en contra del exministro Grau. Lo único que hace es enredar todavía más el proceso de este proyecto de ley que ya está enredado. Y esto solo hace agravar la distancia que hay entre el gobierno y la oposición. Esto es del ABC de la política, pues.
9: En el momento donde más diálogo necesitan, donde requieren llegar a acuerdos en el Senado, van a tensionar el ambiente político de manera innecesaria. Eso para mí es solamente falta de experiencia política por parte de la ultraderecha.
1: En todo caso, antes del anuncio de la acusación constitucional contra Nicolás Grau, la oposición ya tenía decidido votar en contra de la mega reforma del gobierno.
0: Bueno, y relacionado un poco con lo político, más bien ligado a la economía, hay baja en las bencinas, sobre todo en el diésel, porque el diésel cayó 65 pesos por litro. Las bencinas, una baja casi nada, porque es 0,4. Tomando en cuenta eso y también lo de Codelco con la investigación de la sobreestimación de producción en 2025... Y esto ligado un poco a lo político con la llegada de Bernardo Fontaine al directorio. Gonzalo Aguirre tiene el informe.
10: Han sido días de mucho movimiento en Codelco y tras la salida de Máximo Pacheco como presidente de su directorio, se concretó el arribo de su sucesor, Bernardo Fontaine, quien llegó a las dependencias de la cuprífera estatal en Santiago. Desde la compañía detallaron que durante la jornada la nueva autoridad se reunió con el presidente ejecutivo de la minera estatal, Rubén Alvarado, pero en paralelo está en desarrollo la investigación por la sobreestimación de la producción de la estatal en diciembre de 2025, que quedó a cargo del fiscal Reginaldo Higgins, Aquiles Cubillo. En conversación con el diario de Cooperativa, el fiscal detalló que se buscará esclarecer si en los hechos denunciados podría haber la existencia de algún delito, alguna falsificación de instrumento público, administración desleal, malversación de caudales públicos o fraude al fisco. Sobre futuras citaciones a entregar declaración, esto comentó.
11: No, ahora vamos a encargarlas, vamos a designar un equipo policial y vamos a encargarlas y obviamente también vamos a definir ese orden.
12: ¿Tienes fecha para citar a declarar a Máximo Pacheco?
11: Tenemos que tomarle declaración. elección. No tenemos una fecha precisa, pero sí tenemos algunas fechas tentativas y obviamente lo tenemos que coordinar con su abogado, quien ha estado en contacto con nosotros, y que seguramente lo vamos a hacer dentro de las próximas semanas y le tomaremos declaración.
10: Y de Codelco nos pasamos a los combustibles, porque finalmente habrá una baja en el precio de las gasolinas de 0,3 pesos por litro en la de 93 octanos y de 0,4 pesos por litro en la de 97 octanos. Mayor será la caída del diésel, que va a descontar 65 pesos por litro, todo a pesar de que, a la luz de variantes como el precio internacional del petróleo y las variaciones del dólar con respecto al peso, los especialistas anticipaban un aumento en las bencinas y una caída menos pronunciada del diésel. Más temprano, durante una actividad en la Ruta 5 Sur, junto al director del Servicio de Impuestos Internos, el ministro de Hacienda, Jorge Quirós, anticipó lo que se venía. Lo escuchamos.
12: Obviamente que hay una buena noticia, todavía muy incipiente, de que se estaría empezando a resolver el tema del medio ambiente, de la guerra. La gasolina ha seguido subiendo en el mundo, digamos. El diésel ha ido aflojando y tenemos que tomar una decisión más o menos acorde con ello, pero siempre resguardando que tenga el menor impacto posible hoy día, sobre todo en temas de inflación hacia adelante. Así que vamos a tomar una decisión que es a la vez fiscalmente responsable, pero que no va a tener mayor impacto y que probablemente tengamos en algunos de los combustibles una noticia un poco más positiva.
10: Este ajuste en los precios se suma a lo ocurrido el pasado 7 de mayo, cuando también había un pronóstico distinto, pero la bencina de 93 octanos tenía un alza de 0,1 pesos por litro, mientras que la de 97 caía 0,7 pesos por litro y el diésel descontaba 47,3 pesos por litro.
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0: Vamos con los deportes. A esta hora aquí en El Diario de Cooperativa, edición de medianoche, con la Católica, que va a visitar a Boca en la Bombonera. Esto por la Copa Libertadores. Tomando en cuenta que tienen la primera opción de avanzar a octavos de final, necesitan un punto, necesitan un empate para pasar a la siguiente fase. De eso y más nos cuenta Ivo Valle en Cooperativa Deportes.
14: Universidad Católica ya se encuentra en Buenos Aires para su vital partido copero ante Boca Juniors. Los cruzados llegan a este encuentro en la primera posición del grupo D con 10 puntos, configurando un programa donde hasta un empate le sirve al equipo de Ariel Garnero para clasificarse a los octavos de final del torneo. De cara al partido que se disputará hoy a contar de las 20:30 horas en Buenos Aires, su técnico anuncia la salida del equipo titular de Justo Chiani, posicionando a Fernando Sampedri y a Clemente Montes en la zona de ataque. Juan Ignacio Díaz, por su parte, retornará a la saga de la franja. En Colo Colo se prepara para visitar a Deportes La Serena este día sábado. Sin embargo, la cómoda posición del cacique en la tabla de la liga, donde aparece en el primer lugar con 30 puntos, invita a la dirigencia colocolina a proyectar el plantel de cara al segundo semestre. Es por eso que en reunión de directorio, la dirigencia Alba analizó la continuidad en el club del volante Claudio Aquino. Aníbal Mosa, timonel del cacique, comentó la situación del jugador trasandino.
15: No, yo no te puedo asegurar nada. Yo lo que te puedo decir es que nosotros, una vez que termine la primera rueda, Rodrigo, que se partió el 13 de junio, ahí nosotros nos vamos a sentar, pero Claudio es un jugador que tiene contrato vigente, es un jugador del club, así que cualquier novedad tendremos que conversarla con él, tendremos que conversarla con el Fernando, con Jaime Pizarro, con todos los estamentos.
16: ¿Para usted cómo ha sido el tema de Aquino? Porque usted lo va a buscar.
15: Bueno, el tema de Aquino es un jugadorazo, la verdad las cosas es que a lo mejor la adaptación no ha sido de las mejores, ha tenido partidos muy buenos también, él es de una excelente calidad humana y técnica, pero hay que hacer una evaluación una vez que terminemos la primera rueda.
14: En otro tema, la selección chilena se prepara para sus duelos amistosos ante el seleccionado de Portugal y la República Democrática del Congo, la próxima doble fecha FIFA. Los nacionales tuvieron el retorno a la convocatoria del delantero ex Colo Colo Iván Morales, ahora en Argentinos Juniors. Sobre su regreso y los desafíos que implica este nuevo llamado al seleccionado chileno, comentó Iván Morales.
17: Bueno, ha sido un proceso largo, como dices tú, llevo un largo tiempo afuera, ahora en Argentinos creo que se hizo una muy buena temporada y bueno, feliz de estar acá. Respecto a lo de la selección, obviamente uno siempre quiere dar lo mejor, aportar de donde toque y bueno, que a la selección le vaya bien. Así que nada, la verdad estoy demasiado contento de estar acá, de poder aportar mi granito de arena. Espero que las cosas vayan bien y que a la selección le vaya bien.
14: Y para concluir esta entrega, marquemos la eliminación del Audax Italiano de la Copa Sudamericana. El equipo audino perdió por 3-1 ante Olimpia en Paraguay y le dijo adiós al certamen continental. Fue la información del deporte en el diario de Cooperativa.
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0: Vamos a la política, a días de la primera cuenta pública del presidente Kast, que, recordemos, será este lunes, desde las 11 de la mañana, especial del diario de Cooperativa. Los partidos políticos comienzan a fijar sus expectativas sobre los anuncios que podrían marcar esta nueva etapa. Seguridad, fusión de ministerios, sala cuna universal, algunos de los temas que se solicitan o que se podrían definir, y tomando en cuenta que la UDI, por ejemplo, ha solicitado la reducción de ministerios. Camila López tiene el informe.
18: En la recta final hacia la primera cuenta pública del presidente José Antonio Kast, los partidos del oficialismo y la oposición ya comienzan a instalar sus prioridades y exigencias para el mensaje del próximo 1 de junio. Desde el oficialismo, una de las propuestas que ha tomado fuerza es la idea de la UDI de reducir y fusionar ministerios. La iniciativa apunta a bajar de 25 a 19 carteras, agrupando áreas como Educación, Ciencia y Cultura, Interior, Sexpress y Segegov, y también Minería con Energía. Pero Seguridad y Agenda Social también aparecen como ejes centrales. Los presidentes de la Cámara y del Senado, Jorge Alessandri y Paulina Núñez, respectivamente, se reunieron con el ministro de Seguridad, Martín Arrau, para insistir en propuestas en esta materia, mientras que en paralelo crecen las expectativas por eventuales anuncios sobre sala cuna universal. Escuchemos a Jorge Alessandri de la UDI y Paulina Núñez de Renovación Nacional.
19: Y nos encontramos con un ministro, primero, tremendamente empoderado, informado de los temas, un ministro que tiene clara la gran responsabilidad que tiene sobre sus hombros y un ministro que está peleando cada detalle para la cuenta pública. Chile espera una cuenta pública muy centrada en seguridad y los parlamentarios también esperamos lo mismo.
20: Pero hoy día tenemos un espacio para que podamos tener sala cuna, aunque sea de manera gradual, que vaya avanzando con el tiempo hasta llegar a una universalidad, y por eso espero que esté no solamente en la cuenta pública del presidente de la República, sino que también en un acuerdo que logremos a propósito del proyecto de reconstrucción.
18: Mientras tanto, en La Moneda continúan las reuniones para definir los últimos detalles del discurso presidencial. El ministro secretario general de la presidencia, José García Ruminot, aseguró que el gobierno está trabajando en una cuenta centrada en las prioridades ciudadanas.
21: El presidente está trabajando muy dedicadamente en su cuenta pública ya desde hace un par de días. Está conversando con los distintos ministro, está escuchando también distintas propuestas. Yo solo puedo decir que la cuenta pública, el discurso del presidente va a ser muy contundente y va a ser muy marcador de lo que van a ser los próximos meses de gobierno.
18: Desde la oposición, en tanto, advierten que el gobierno tiene poco que mostrar en estos primeros meses de gestión y esperan anuncios concretos en seguridad, economía y derechos sociales. Escuchemos a las jefas de bancada del Frente Amplio y del Partido Comunista, Carolina Tello y Daniela Serrano.
22: La cuenta pública no puede transformarse en una puesta en escena, en un show, para maquillar un debate que hoy está abierto precisamente porque existen dudas legítimas sobre la viabilidad, el impacto fiscal y las consecuencias reales de esta reforma para las familias chilenas.
23: Que esto es una cuenta pública, no son los desfiles de anuncios del gobierno como si estuviese en campaña. Lo que necesitamos es conocer los planes y programas que se van a establecer como prioridades para este gobierno.
18: La primera cuenta pública del presidente José Antonio Kast se realiza este primero 1 de junio en el Congreso Nacional en Valparaíso, una instancia en la que el gobierno buscará instalar sus principales prioridades para los próximos meses.
0: Vamos a otro tema, presuntas irregularidades en Junaed y una acusación de colusión entre empresas de vales de alimentación que se habrían extendido por más de 9 años, casi una década. Son 12 casos que están siendo investigados por el Ministerio Público y el otro por la Fiscalía Nacional Económica, respectivamente, esto en el marco de las auditorías del gobierno. Brian Gálvez con el informe.
2: En dependencias de la Fiscalía Nacional, el director de JUNAEB, Fernando Peña, entregó nuevos antecedentes recabados en el marco de las auditorías del Plan Inspección Total, impulsada por el gobierno respecto a presuntas irregularidades en el servicio durante la administración anterior. Se trata de cerca de 14.000 millones de pesos que el organismo habría pagado por el servicio de ONCES destinadas a estudiantes de la región de O'Higgins y que, según denuncia la actual administración, no fueron entregadas pese a que el servicio habría aumentado tanto en precio como en cantidad. Según los antecedentes presentados, esta modificación habría sido solicitada por el ex jefe jurídico de JUNAEB, Alejandro Laiseca, quien posteriormente pasó a trabajar para la empresa de alimentación Socer. Así detalló esta denuncia el director nacional de JUNAEB, Fernando Peña.
3: Contraloría sabe que estos montos que se pagaron se hacen gracias a la modificación de dos contratos en el 2022 y en el 2023, que es lo que permite que se aumenten exponencialmente las raciones y el valor de esas 11 a más de 8.000 pesos. Eso es lo que en suma permite que se paguen más de 14.000 millones de pesos a través de esta modificación de contrato. Una persona que está a cargo de velar por los intereses del servicio no puede aparecer posteriormente trabajando en la empresa prestando servicios jurídicos que obviamente comprometieron en este caso el patrimonio de la institución por más de 14.000 millones de pesos de un servicio que no se prestó. Nosotros tenemos acreditado que ninguna de esas 11 se entregó.
2: Eso en cuanto a JUNAEB. En paralelo, la Fiscalía Nacional Económica acusó una presunta colusión que se habría extendido por más de 9 años entre las empresas de vales de alimentación Pluxe y Edenred. Según la investigación, ejecutivos de ambas compañías habrían coordinado tarifas de licitaciones, fijado porcentajes, exigido compensaciones y acordado no competir entre sí por clientes. Sobre las implicancias de esta presunta colusión se refirió Nicolás Riquelme, académico de la Facultad de Ciencias Económicas y Empresariales de la Universidad de los Andes.
4: Involucra esta colusión de que la comisión que le cobraban a las empresas, ¿cierto?, a los empleadores, al gobierno, por intermediar, ¿cierto?, por entregar estos vales o estos vouchers a las personas para que después lo pudieran cobrar en un comercio, como por ejemplo restaurantes, esta comisión fue mayor. La comisión también que le cobraban a los restaurantes por ofrecer esta intermediación, este servicio, era mayor, lo que repercute también en que los consumidores, el dinero líquido, el dinero neto que tenían ellos para poder gastarse en estos beneficios como es alimentación y vestuario, haya tendido a ser más chico. Hay varias partes que están afectadas por esta colusión.
2: En materia de sanciones, la Fiscalía Nacional Económica solicitó multas por cerca de 39,6 millones de dólares para Pluxi. En el caso de Edenred, en tanto, el organismo pidió la exención de multas y responsabilidad penal luego de que la empresa se acogiera al mecanismo de delación compensada y colaborara con la investigación.
5: Cerramos con información que está en la web y el app de Cooperativa relacionado con un comunicado que emitió durante las últimas horas Gendarmería y que confirma el traslado de reos desde la excárcel de Punta Peuco en virtud de criterios de segmentación y seguridad, es lo que dice. La acción tiene lugar tras anuncios públicos del presidente Kast en miras a ordenar el sistema penitenciario, dijo, y también separar a criminales de lesa humanidad de los condenados por delitos comunes. En ese contexto es que Gendarmería comunicó que, conforme a las atribuciones institucionales, el marco vigente y criterios de segmentación, se efectuó el traslado de privados de libertad desde el centro penitenciario de Tiltil, ex Punta Peuco. Estos fueron reubicados en distintos establecimientos penitenciarios tras la petición por escrito que presentaron de manera voluntaria. La institución carcelaria, que en abril pasó a depender del Ministerio de Seguridad Pública y salió de justicia, de la cartera de justicia, afirmó que se trata de gestiones técnicas y normativas que se desarrollan de manera continua. Obedecen a criterios de seguridad, condiciones de habitabilidad y exigencias operativas específicas de cada recinto, asegurando la protección de los derechos fundamentales de las personas privadas de libertad. Está en cooperativa.cl, tiene que ver con el traslado de reos desde Punta Peuco con fines de segmentación.
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5: La PDI investiga la denuncia de una violación grupal contra una estudiante universitaria tras una fiesta mechona en Concepción. El Cernamec anunció querella. Anuncio de acusación constitucional contra el ex ministro Grau agita aguas en el oficialismo. Gobierno concentra su atención en la mega reforma que la próxima semana se debate en el Senado.
0: A 5 días de la cuenta pública, desde la UDI refuerzan la solicitud de reducir los ministerios. La oposición demanda anuncios concretos en seguridad, crecimiento y empleo. La CUNAEP denunció ante la Fiscalía más de 14 mil millones de pesos pagados en onces que no se entregaron. También se investiga la colusión de empresas de vales de colación. Y en los deportes, la Católica ya está en Buenos Aires para el duelo de hoy ante Boca por la Copa Libertadores. 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El Audax perdió en Paraguay, quedó eliminado de la Copa Sudamericana.
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0: 12:29, nos vamos. Tenemos a esta hora cielo nublado y bruma acá en la capital. Temperatura de 8,3 grados. Se espera una mínima de 6 y máxima de 16 grados para este jueves. Jornada fría dentro de lo que ha ocurrido en los últimos días, pero ojo que el viernes las máximas vuelven a superar los 20 grados y ya el fin de semana acercándonos a los 25. Chubascos en el sur del país para esta jornada. Nos vamos, gracias por la sintonía. Ya llega lo mejor del día en Cooperativa. Que estén bien. Chao.
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6: 8 grados. 8 grados en Santiago. Cooperativa. 12:31 minutos. 12:31 minutos.
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0: con problemas de salud mental. Y a veces no tienen los recursos para acudir a los profesionales, en fin. Existe el Centro Nacional de la Familia, una institución, Sebastián, que hace 60 años que existe y justamente se dedica a colaborar, a ayudar, a asistir a familias afectadas por dificultades económicas, conflictos familiares y problemáticas de salud mental. La salud mental en Chile es un temazo.
1: Súper tema.
0: Cifras recientes del Ministerio de Salud, bueno, ya lo sabemos, cada vez hay más problemas, más personas afectadas por problemas de salud mental. Por eso queremos conversar además con la contingencia de que están en plena colecta con Paz Egaña, que es la directora ejecutiva de CENFA, justamente, el Centro Nacional de la Familia. Hola, Paz, ¿cómo te va? Buen día.
2: Hola, Cecilia. Hola, Sebastián. Muy buenos días. Muchas gracias primero por esta invitación y por darnos la oportunidad de llegar a tanta gente, a la gran audiencia que ustedes tienen en Radio Cooperativa.
1: No, muchas gracias a ti por estar con nosotros. Hablemos un poquito antes de que entremos ahí al área chica de esto que decía Cecilia, que muchos lo plantean como un tsunami, lo de la salud mental en nuestro país. Pero expliquemos un poco qué es lo que es CENFA, cómo trabajan. Una fundación que tiene 60 años, que quizás no necesariamente está siempre en las primeras planas. ¿Cuál es el rol que ustedes cumplen a propósito de terapias, orientaciones y acompañamiento?
2: Bueno, como ustedes dos lo decían, este año precisamente cumplimos 60 años, y 60 años realizando un trabajo, yo diría, silencioso, pero importantísimo, porque es el de darle acceso a salud mental a muchísimas personas que evidentemente no lo tienen, o bien porque los servicios de salud público, que es a los que asisten la mayor cantidad de gente, no dan abasto. Efectivamente, también como ustedes lo decían, es un tsunami la salud mental, es el principal problema que percibe la gente como propio, como problema de salud, y las atenciones de salud en el sistema privado son totalmente inalcanzables. Entonces ahí estamos nosotros, que somos fundaciones, una fundación sin fines de lucro,

0: damos servicio, prestamos atenciones de salud mental a la gente que no puede acceder, que la verdad es que es muchísima, porque hoy día la brecha está precisamente en el acceso. Los problemas son enormes y como tú decías, Cecilia, todos los conocemos. Claro. Ahora, la verdad es que yo diría que mucha gente no sabe la magnitud del problema. Es como que se dice mucho en titulares, hay muchos problemas de salud mental, pero la magnitud, cuando uno entra a las cifras, es brutal, es tremenda.
1: Claro, si supimos hace poco que las atenciones en salud mental ya superan los 6 millones de personas al año. Pero te quería preguntar, Paz, ustedes que tienen tremenda trayectoria en este tema, ¿cómo ha ido evolucionando? ¿Cuáles son las causas? ¿Por qué cada vez más? ¿Qué podría, una observación hasta sociológica, digamos, qué pasa en Chile? ¿Por qué va en aumento esto? ¿Y si hay cambio en el tipo de enfermedades?
0: Mira, yo diría que con la pandemia, de alguna manera se visibilizó un problema que estaba ahí, que existía, pero que por una parte estaba muy estigmatizado, ¿no? Todavía queda, pero cada vez menos, estigmatización respecto de las personas que sufren problemas de salud mental. De hecho, como tú bien decías, todos tenemos algún cercano, algún familiar, algún pariente, algún vecino que sabemos que ha tenido problemas. Entonces, por una parte, en la pandemia no solo se dispararon los problemas, sino que se visibilizaron. Y eso fue muy importante, porque de alguna manera muchas empresas, muchas organizaciones, el propio Estado empezó a tomar más conciencia de la magnitud de estos problemas. Y se agravaron, yo te diría. Lo que nosotros atendíamos hasta antes de la pandemia, lo que estamos atendiendo ahora, la gravedad de los problemas es enorme.
1: ¿Pero cuál es la más prevalente, digamos? ¿Cuál es la problemática? No sé, ansiedad, depresión, ¿qué?
0: Bueno, sí, la ansiedad, de hecho, la ansiedad, de acuerdo a los estudios que hace la Asociación Chilena de Seguridad y la Universidad Católica, la ansiedad es el cuadro más prevalente en la población chilena. Y la depresión es brutal. La depresión, digamos, síntomas o moderados o severos, equivale a 1.800.000 personas en Chile presentan síntomas también de depresión. Y por otra parte, hay una brecha enorme entre la sintomatología y los problemas de salud mental entre mujeres y hombres. Las mujeres duplican en cantidad personas que tienen mayores problemas.
2: ¿Y eso por qué? Otro lado, ¿tienen el porqué? ¿Alcanzan a llegar al porqué o no?
0: Bueno, en general, todos sabemos que las mujeres tenemos doble presencia, por una parte. Hay mucha mujer jefa de hogar en Chile, hay un porcentaje enorme de mujeres jefas de hogar que se dedican a su casa, tienen que dedicarse a sus hijos, a su familia, y por otra parte también tienen que trabajar. Entonces las jornadas son extensísimas, eso por un lado. Por otra parte hay una brecha enorme también en ingresos. Hay muchas mujeres que tienen que dejar de trabajar y han dejado el mundo laboral por el cuidado, porque hay una población de cuidadoras también enorme. Entonces yo te diría que la mujer está bastante más presionada por distintos aspectos.
1: Ahora,
0: las mujeres son las que llaman a CENFA. Son precisamente las mujeres, no digo que no llamen hombres, para que si hay alguno que nos está escuchando no se sienta menoscabado, pero
2: es para todos.
0: El porcentaje más alto de las mujeres son las que toman la iniciativa de consultar, porque ven cuál es la problemática, la visibilizan, saben que tienen que pedir ayuda, entienden, y tienen menos prejuicio, diría yo, las mujeres, para
2: ahora,
0: pedir ayuda.
2: Aquí hay una trenza que se junta en estas últimas reflexiones que has hecho con nosotros, que es bien interesante. Hay una cifra muy alta de diagnóstico, pero hay una cifra negra también que uno puede deducir que es muy grande, porque la gente muchas veces no consulta por distintos motivos, por vergüenza, por pudor, porque no tiene plata, porque la salud mental es carísima. Acá en Chile no necesariamente conocen nuestros planes y fundaciones como la de ustedes. Es decir, ahí también hay harto que tratar de enseñar de que es importante la consulta y que hay caminos para consultar, independiente si no tienes plata para un tratamiento.
0: Ahora, tú tienes toda la razón, Sebastián, pero hay otra cosa muy importante, que es la prevención que uno puede hacer. Porque cuando la persona llega a consultar, ya está con el agua al cuello. O sea, ya no da más, ya no ve una manera de cómo resolver la situación, perdón, que la tiene agobiada. Que puede ser una situación personal, que puede ser relaciones con los hijos, que puede ser un problema de un hijo que está sufriendo bullying en el colegio, que puede ser un adolescente. adolescente que, como muchos, y lamentablemente es una cifra que aumenta, que puede ser un adolescente que se está autolesionando, entonces ya cuando la gente busca ayuda, está en una situación bastante límite, que por supuesto que se le puede ayudar. Es evidente que si alguien nos está escuchando y dice, ah, ya, pero es que entonces si yo no tuve prevención, no, si está en una situación, la idea es hacer un llamado a que busquen apoyo, a que busquen alternativas, porque hay alternativas en el mundo social, dentro de las organizaciones de la sociedad civil, que sí prestamos estas atenciones. Eso por una parte. Y la prevención, la verdad es que es fundamental, porque muchos casos, muchos problemas podrían no llegar a la atención, y eso podría despejar también la salud pública, la atención primaria, porque se podría descomprimir.
1: Claro. Estamos conversando con Paz Egaña, que es la directora ejecutiva del Centro Nacional de la Familia, CENFA, que está en plena campaña, digamos que el eslogan este año es la terapia cambia vidas. Paz, el tema también, a propósito que hablabas de los adolescentes, el problema que hay en los escolares, ya sabemos, problemas en los establecimientos escolares, cada vez más frecuentes, desgraciadamente, ¿no? Violencia y todo tipo de problemas. Crisis emocional, entonces muy potentes entre los jóvenes y los adolescentes. También ustedes les ha tocado, me imagino, atender adolescentes, ¿tienen experiencia en eso?
0: Sí, muchísimo. Fíjate que estaba pensando mientras tú hablabas, Cecilia, cuando tú decías, se han agravado los problemas, cómo han cambiado los problemas dentro de la pandemia, y eso fue muy estudiado. Todos los escolares que estuvieron encerrados sufrieron muchísimo, y cuando volvieron a los colegios, la sociabilización, que la sociabilidad, que es la que tenían en los colegios, volvieron bastante ahogados, y en los colegios entonces empezó a haber niveles de violencia muchísimo más altos. Evidentemente que hay un contexto que no ayuda, porque hay un contexto de violencia enorme, pero eso se empezó a expresar muchísimo más en los colegios, y la cifra de adolescentes que necesitan atención, esto dicho por la Defensoría de la Niñez, por un diagnóstico que hicieron, es entre un 75 y un 80% de adolescentes que necesitan atención en salud mental. Por eso yo decía al principio, todos sabemos que hay problemas en salud mental, pero de verdad cuando las personas escuchan estas cifras, se dan cuenta que tenemos que hacer algo, que tenemos que ser solidarios, que tenemos que, si tenemos la posibilidad, ayudar a que esos jóvenes, por ejemplo, se puedan atender. Y esos jóvenes muchas veces tienen problemas, por ejemplo, en su familia. Y en eso CENFA, que se llama Centro Nacional de la Familia, colabora mucho, porque de repente los problemas relacionales, que son los que vivimos todos día a día, todos tenemos problemas en nuestras familias, que con los hijos, con los hermanos, con las parejas. Bueno, pero hay cosas que se pueden abordar con mucha anticipación y que hacen que ese chico o esa chica o ese niño o esa niña se sienta menos solo, se sienta más acogido, se sienta más escuchado, y eso obviamente que disminuye.
2: Claro, porque termina siendo como fácil echarle la culpa al estado de las cosas, por decirlo de alguna forma. Los teléfonos, internet, la hiperconexión que tienen los cabros, todo el acceso, el bullying, el grooming, en fin, todos los elementos que son tan tan complejos y que están presentes hoy, pero si el problema lo llevamos a las bases, a lo que está pasando en las casas, en donde están las distintas familias, claro, termina siendo importante lo otro, pero no lo fundamental.
0: Mira, la verdad es que nosotros cuando atendemos, nosotros operamos en un modelo sistémico, es decir, cuando nos llega cualquier persona, entendemos que es un problema que está afectando y que está sufriendo no solo la persona, sino todo su sistema familiar. Entonces, por eso trabajamos con personas, con parejas, con familias, que lo que necesitan es como recuperar herramientas, poder volver a tener vínculos, conversaciones, formas más sanas de relacionarse, crianzas más sanas, formas de crianza más sanas. Nadie nace aprendiendo o sabiendo lo que es ser papá, lo que es ser mamá, lo que es ser abuela o abuelo. Tantas abuelas que se hacen cargo de sus nietos también, para que las mamás puedan salir a trabajar. Bueno, no todo el mundo tiene las herramientas, ni tenemos por qué tenerlas. Y ahí, como tú dices, Sebastián, bueno, ahí hay una base que es súper importante, la familia.
1: Justamente, Paz, hablemos un poquito de lo que ustedes hacen, porque hacen, por ejemplo, talleres, charlas de capacitación, terapias de familia. A ver, nombra, contemos un poquito, cuenta tú un poco lo que hacen en concreto.
0: Sí, mira, nosotros tenemos, aprovecho de contarle a la gente, tenemos 4 sedes en las cuales atendemos en forma presencial, tenemos una sede en La Pintana, en el sector Santo Tomás, tenemos una sede en Los Espejos, en el sector Santa Adriana, una sede en Valparaíso y la sede central en la comuna de Providencia, que es una comuna que tiene mucho tránsito de personas que van a trabajar, o en fin. Y nosotros en esas sedes, nosotros atendemos en forma presencial terapias de individuales. Las individuales son terapias de adultos, de niñas, niños, jóvenes, terapias infanto-juveniles, y también terapias de pareja y de familia. Y yo hago la como el hincapié en las terapias de familia, son las menos conocidas y son tremendamente efectivas, tremendamente eficientes para los problemas familiares. Y en esas sedes atendemos presencial. Obviamente nosotros tenemos una suerte de sede virtual, ¿no? En que atendemos gente de todo Chile de manera online, que es muy, muy, muy bueno, muy facilitador para mucha gente, porque no tiene que trasladarse, porque no tiene que gastar, porque ocupa menos tiempo, así que también atendemos de forma online. Esas son las terapias, la línea de las terapias. Y en lo que tú decías, talleres, charlas, intervenciones, eso es una línea, yo te diría, más de prevención. Y esas charlas, esos talleres, nosotros los hacemos, capacitaciones, en organizaciones, en empresas, en colegios, en instituciones públicas, privadas, en fin. Y también tienen efectos bien, a ver, bien impactantes, ¿ah? Porque la gente en general no está tan bien, o tiene problemas que se los lleva a la pega, es imposible que no se los lleve. Y en la pega entonces tiene efectos, no solo tiene efectos como, por ejemplo, las licencias, y las licencias es un porcentaje altísimo de las personas que piden licencia por problemas de salud mental. Entonces nosotros hacemos capacitaciones y talleres en empresas, por ejemplo, de bienestar emocional, de autocuidado. La gente, cuando la empresa le regala un espacio de conversación, de escucha, de que puedan compartir con los compañeros o las compañeras de trabajo, cambia el clima laboral. La gente se siente más aliviada, más escuchada, más acompañada. Ese tipo de talleres hacemos nosotros, todo lo que tenga que ver fundamentalmente con bienestar emocional. Y la verdad es que, como somos una fundación con hartos años, yo diría que somos una fundación como adultos mayores ya, nos adecuamos. Claro. Nos adecuamos a la necesidad de la empresa. No es que vamos y le decimos, mire, tiene el taller 1, 2, 3, elija. No. ¿Cuál es su realidad? ¿Cuál es su problemática? ¿Cómo lo hacemos para que esto sea más beneficioso? Esas son las dos grandes líneas de nuestro trabajo.
1: Paz Egaña, directora ejecutiva de CENFA, el Centro Nacional de la Familia. Hay un cortito, Paz, recordar que este centro, esta idea es de tu padre.
0: Bueno, sí, mi papá fue uno de los fundadores, el año 66. Y esto como la vuelta del planeta, ¿no? Yo 50 años después llegué a hacerme cargo, por supuesto con un equipo increíble, con un director increíble, pero a empujar este buque que es tan difícil. Yo estoy hace 8 años ahí, y lo que no tenemos que olvidar es que estamos en colecta también.
1: Claro,
0: y que, por eso agradecemos también que ustedes nos hayan invitado para permitir hacerle un llamado a la gente. La colecta no es solo una campaña de recaudación. La colecta es una invitación a las personas a ser solidarias. Todos los aportes nos sirven. Todos los aportes, cuando alguien dice, ah, ya, pero yo no puedo donar porque solo puedo donar 1.000 pesos, 5.000 pesos, todo sirve. Que la gente sepa que todo eso se transforma en terapias, y en terapias que son una oportunidad para personas que no tienen recursos de cambiar sus vidas, de abrirles oportunidades.
1: Paz, ¿para quién estás escuchando tal vez? Bueno, ¿cómo tengo que demostrar que no tengo recursos?
0: No, ¿para poder ir a atenderse?
1: Sí.
0: No, bueno, CENFA, y por eso quizás ha durado 60 años, nosotros operamos con la confianza. Obviamente que, yo digo obviamente, quizás para alguien no va a ser obvio, nosotros no atendemos gratis, entre otras cosas porque consideramos que hay que dignificar la atención. Y no sé si ustedes comparten conmigo, pero hay estudios que lo demuestran. Las cosas que se entregan gratis son menos valoradas por la gente. La gente adquiere como ¿sí? menos compromiso. Ya. Perdón.
1: Sí.
0: Adquiere menos compromiso cuando es gratis. Entonces, sí, efectivamente, la gente va a CENFA, bueno, pero hay cobros diferenciados, y uno dice, mire, esto cuesta tanto. ¿Usted puede pagarlo? Y ahí hacemos un llamado.
1: Pero más o menos el rango de monto de las consultas o de la atención, para que justamente quienes nos están escuchando puedan atreverse a asistir y solicitar ayuda.
0: Mira, en promedio, la gente que va a CENFA paga entre 15,000 y 20,000 pesos.
2: Hay gente que es la que... Bastante menos que una atención particular que se pueda dar en un servicio de salud privado.
0: Ahora, obviamente que el que puede pagar 30,000, que es lo máximo que se paga en CENFA, nosotros le decimos, bueno, si usted puede, pague, para que el que está al lado pueda pagar menos. Y ahí es conversando nomás. Nosotros no exigimos registro social de hogares. Y en general la gente es súper transparente, súper honesta. A veces nos dicen, mira, perdí la pega. ¿Me puedes atender algunas sesiones o sin costo, pagando, no sé, 5,000 pesos? Ya le decimos, pero tú te comprometes a que cuando vuelvas a tener pega, vuelves a pagar. Y la gente lo hace. Entonces, también trabajamos en un modelo, yo te diría, que la gente cuando se va a atender presencial, entra como a casas. Y siempre nos dicen, pucha, esto no es lo mismo que entrar a una consulta como más fría, en que nadie te acoge. Desde la persona que está en la secretaría, son súper acogedoras. Y si no es presencial, online también. Nuestras terapeutas, por eso mismo, porque tienen mucha experiencia, no es un trámite. Para nada.
2: Y para quienes quieran colaborar con CENFA sin tener que ser atendido ni nada, ¿cómo son los caminos para poder ser parte a propósito de esta colecta que están haciendo, pero más allá de la colecta, en el fondo quizás compromiso un poco más a largo plazo?
0: Bueno, sí, si alguien se quiere hacer socio o socia, nosotros estamos con los brazos abiertos, felices. El link donde pueden entrar es colectacenfa.donando.cl. Ahora, también estamos en redes sociales, hay mucha gente que, por ejemplo, en Instagram puede ir a senfa.chile y nos puede seguir ahí, y ahí también estamos todos los días publicando, dice, dona aquí, es muy simple, y si no, van a nuestro sitio web, que es senfa.cl, www.senfa.cl, y le va a aparecer al tiro un cartel que dice, estamos en colecta, usted quiere donar, pero les repito, colectacenfa.donando.cl, así que los invitamos a todos.
2: Ahí me metí, es súper fácil, ¿eh? Está la opción de hacerte socio o donar por única vez para hacer una donación, ahí uno llena los datos, se hace con tarjeta de crédito o de débito, así que está
0: todo clarito. Mercado Pago, hay montones de alternativas.
1: Oye,
0: así que Sebastián, te esperamos como donante o como socio.
2: Feliz. Desde 500 pesos para adelante se puede donar. Eso que tú decías, que si uno no tiene plata, 500 pesitos vienen bien, también vale.
0: Sí, siempre, todo es bienvenido.
1: Por supuesto que CENFA cuenta con profesionales de distinta índole, me imagino, terapeutas familiares, psicólogos, psiquiatras.
0: Psiquiatras no, eso tengo que decirlo al tiro. Nuestros terapeutas, que son más de 60 terapeutas, son por una parte terapeutas familiares, que son las personas, y son, es un modelo bien bonito porque atienden en dupla las terapeutas, y atienden familia y pareja. Y por otra parte, psicólogas y psicólogos que hacen atenciones de adulto o atenciones infantos juveniles, de niñas, niños o adolescentes. Ahora, yo les quisiera decir que cuando a CENFA llega una familia y entendemos que llegue con un niño de 7 años, 6 años, que dice necesito que lo atienda un psicólogo, nosotros primero hacemos una atención familiar. Porque en general, los niños tan chiquititos son síntomas de otras cosas. Nos decimos que puede ser que a poco andar o después de alguna sesión digan, no, sí, este niño efectivamente, y lo derivamos internamente. Pero en general, las problemáticas de los niños en un 90% se pueden resolver en la dinámica y en la conversación familiar. Entonces igual los invitamos, porque la gente se angustia mucho, con justa razón, por lo que le pasa a sus hijos chicos o chicas, a los adolescentes. Hay alternativas, y no requieren terapias extensísimas, para nada. Eso también, que la gente lo sepa, porque dice, voy a ir a una terapia, voy a tener que estar un año. No tienen que estar un año. Nosotros también entendemos que la gente tiene poca plata. Entonces hacemos terapias cortas, terapias que le sirvan a las personas para que sigan caminando solas, y no queremos que estén con nosotros demasiado tiempo. Queremos aportarles a que sigan caminando y caminando cada vez mejor.
1: Bueno, la terapia cambia vidas, ese es el eslogan este año de SENFA entonces, y este llamado a colaborar en estos últimos días de colecta nacional. Y Paz Egaña, su directora ejecutiva, que nos ha contado en detalle la labor que llevan adelante. Felicitaciones a SENFA y que tengan éxito en esta campaña y siempre, porque cumplen un rol social importantísimo y muy valorado.
0: Gracias, Cecilia, gracias, Sebastián. Estamos hasta el domingo con la colecta, okay. Así que es fin de mes, hay gente que dice, pucha, voy a esperar a que me paguen. Si no puede hasta el domingo, don el lunes, no hay problema. El domingo no se cierran las alcancías, así que tienen que estar invitados a seguir donando.
1: Eso. Bueno, gracias, Paz, que estés muy bien.
0: Gracias a ustedes, un abrazo.
2: Y, que estén y felicitaciones muy bien. A todos los que están ahí en SENFA.
0: Gracias. Chao.
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1: 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Una de la madrugada.
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2: Mesa de reporteros y reporteras, la de las 8 de la mañana, que hasta ahora compartimos con Paula Molina, y en la que queremos hablar de la investigación que ha iniciado el Ministerio Público por eventuales irregularidades en la gestión de Codelco por la sobreestimación de producción en 2025. La auditoría interna de la empresa, recordemos, detectó que se reportaron como producto terminado 20.000 toneladas de chuquicamata y 6.875 de ministro Alex que aún requerían procesamiento. Codelco informó antecedentes al Ministerio Público, el caso abrió una arista por bonos variables, hay más de 6.000 trabajadores y ejecutivos a los que eventualmente habría que recalcular los incentivos que recibieron. Queremos conversar de este tema, estamos en contacto con el fiscal a cargo de la investigación, el fiscal regional de O'Higgins, Aquiles Cubillos. ¿Cómo está? Muy buen día, fiscal.
3: Buen día, bien, gracias.
2: Fiscal, ¿cuál es exactamente el objeto de la investigación que se le encomendó? ¿Determinar si hubo un error administrativo, una manipulación deliberada de las cifras, un perjuicio económico para Codelco?
3: Bueno, nosotros lo que, como Ministerio Público, lo que investigamos son delitos, efectivamente, saber si estas conductas y en los hechos en que se describen, denunciados, podría haber la existencia de algún delito, alguna falsificación de instrumento público, alguna administración desleal, alguna malversación de caudales públicos, un fraude al fisco, etcétera.
2: Ya, la auditoría fiscal está habla...
3: involucrada.
2: Me da la impresión de que perdimos en algún momento la comunicación. Usted decía que se podría investigar fraude, malversación, falsificación de instrumento público, ¿eso es?
3: Sí, alguno de esos delitos. En definitiva, nosotros como Ministerio Público investigamos hechos que podrían constituir delitos. Y en los hechos que se han denunciado por parte de Codelco y también el diputado Mulet, que son las dos denuncias que recibimos, efectivamente podría haber alguna conducta que fuera constitutiva de delito, y esos son, en definitiva, ese es el trabajo que tenemos que hacer ahora, determinar si efectivamente acá hubo errores administrativos o derechamente alguno de constituye delito.
2: Decíamos que la auditoría habla de material que fue informado como producto terminado, pero que todavía requería procesamiento. Desde el punto de vista penal, fiscal Cubillos, la clave está en quién autorizó ese registro, quién lo validó o quién se benefició de él finalmente.
3: A ver, nosotros tenemos que investigar qué fue en definitiva lo que sucedió, por qué se llegó a validar ese registro, cómo en definitiva pudo establecerse, a través de qué mecanismo interno, no sabemos por ejemplo si qué documentación, si algún aplicativo en el cual se va contabilizando la producción de la empresa, se llega a este resultado, y ese resultado produce también, produce las consecuencias, que es el pago de los bonos, quiénes fueron las personas que, los ejecutivos que estuvieron detrás de eso, los encargados, si efectivamente hubo dolo o no en las conductas y en las decisiones que se tomaron, o simplemente hubo algún error administrativo. Eso va a ser materia de la investigación.
4: Así es, fiscal Cubillos, muy buenos días, le saluda Paula Molina.
3: Buenos días, Paula.
4: ¿Qué tal? Quiero preguntarle por estos correos electrónicos que se han filtrado, correos internos que han estado apareciendo publicados en distintos medios de comunicación y que apuntarían al desarrollo de una evolución de una operación

0: investigativas que vamos a desarrollar, entiendo que son correos que han surgido, algunos de ellos se mencionan en la auditoría, correo anónimo, y bueno, en definitiva tenemos que determinar de dónde salen esta información y cuál era el objetivo. También me he enterado y he recibido otra información o ha circulado por prensa otra información respecto de que en definitiva no sé, habría que también revisar años anteriores de lo que habría estado ocurriendo siempre en el mes de diciembre respecto de un aumento de la producción. Bueno, son todos aristas que vamos a tener que ir desarrollando dentro de la investigación y bueno, vamos a ver ahora las primeras diligencias que vamos a despachar. Vamos a partir tomando algunas declaraciones y seguramente también vamos a ver cuáles son los elementos, los correos que debemos incautar y buscar, y en eso nos vamos a dedicar estos primeros días.
1: Ya, fiscal, entonces usted dice los correos no surgen desde la fiscalía porque no los tienen todavía, está circulado por la prensa, pero sí dentro de las diligencias que va a encargar, que van a comenzar, habría búsqueda de correos internos, correos electrónicos y también toma de declaraciones. ¿Ya está determinado a qué persona se tomará declaración, en qué orden? ¿Usted ya encargó, por ejemplo, esas diligencias?
0: No, ahora vamos a encargarlas, vamos a designar un equipo policial y vamos a encargarlas y obviamente también vamos a definir ese orden.
1: Ya. Fiscal, cuando usted dice que se analizará lo que ocurría este diciembre, pero también lo que podría ocurrir o haber ocurrido en diciembres anteriores. ¿Qué plazos tiene la investigación? En términos de hasta qué punto puede llegar y en qué espacio usted cree que se puede desarrollar.
0: A ver, nosotros, mira, la experiencia nos ha indicado en la otra investigación de Codelco que llevamos que a veces es necesario volver hacia atrás, hacia periodos anteriores, por tanto no tenemos ahí una limitación hacia atrás, y son los propios antecedentes que vayan saliendo de la investigación los que nos, en definitiva nos deben llevar a ir investigando y solicitando y requiriendo información de periodos anteriores. La experiencia nos indica eso, que siempre en este tipo de investigaciones tan complejas se requiere investigar, etcétera, y obviamente ver los patrones de conducta y qué fue lo que sucedió.
2: ¿La denuncia de Codelco y la del diputado Jaime Mulet se investigan como una sola causa o como antecedentes separados, fiscal?
0: No, son una sola causa, son los mismos antecedentes. Codelco nos ingresa una denuncia con los antecedentes que conforman la auditoría que hace Codelco, y el diputado Mulet en definitiva recoge parte de esos mismos antecedentes y que los proporcionen una denuncia, pero fundamentalmente son los mismos.
2: Fiscal, se ha informado que el recálculo de incentivos involucra a más de 6.300 trabajadores y ejecutivos y por poco más de 14 millones de dólares. ¿Ese eventual pago indebido constituye por sí mismo un perjuicio investigable o todo depende de que se pruebe la intencionalidad finalmente?
0: Bueno, sí, sin duda depende de que encontremos una conducta delictual, una intencionalidad, alguien que haya cometido estos hechos con una intención, posibilidad de defraudar y causar un perjuicio al fisco, en este caso a Codelco, y obviamente va a depender de eso. Que en definitiva tenemos que desarrollar investigación para ver si efectivamente hubo o no esa intencionalidad.
1: Fiscal, usted lleva adelante también otras investigaciones que involucran de alguna manera a Codelco, en el caso del teniente, por ejemplo. ¿Cuáles son los avances allí más importantes?
0: Bueno, nuestra investigación va bastante avanzada. En este minuto hemos encargado un peritaje y es un peritaje de largo aliento que en definitiva queremos que permita establecer exactamente cuáles fueron las causas que produjeron el accidente y el estallido de roca, y con ese peritaje podríamos tomar ya decisiones una vez que se haya evacuado. Pero es un peritaje que va a demorar un par de meses.
1: ¿Y nos podría describir el peritaje? Porque son un periodo bien extenso, no sé si es lo habitual, pero efectivamente, ¿de qué se trata? ¿Es de corte geológico? ¿Es de corte...?
0: Sí, hemos encargado un peritaje al DICTUC de la Universidad Católica de Chile para establecer cuáles fueron

0: causas que produjeron el estallido de Roca del año 2025, en definitiva pueda analizar todos los elementos que hemos tenido en vista, los elementos sísmicos, los elementos de fortificación y también los elementos geomecánicos. Bueno, en definitiva están en que están en juego, y que en definitiva a partir de ahí haga un pronunciamiento y nos puede, que nos permita en definitiva establecer la causa de estos hechos.
1: En abril, fiscal Cubillo, se informaban de nuevas diligencias ahí en el teniente, vinculadas también a posibles irregularidades en informes técnicos y al llamado panel invariante, corríjame usted. ¿Qué relevancia tiene esa arista para determinar responsabilidades por lo ocurrido en agosto con la muerte de estos 6 mineros?
0: Lo que pasa es que una de las cuestiones que se están investigando como causa basal del accidente es la interacción de cavidades, es decir, distintas cavidades minas que interactuaron y generaron este estallido de roca. Y una de las interacciones de cavidades se había dado en esta mina llamada panel invariante, uh-huh, que habría funcionado sin permiso de Cernagiomin. Cuestión que en definitiva pudimos ir determinando a partir de la investigación, y que en definitiva llevó a Codelco a realizar una auditoría y determinar que esos hechos fueron así, que panel invariante funcionó por largo tiempo sin la autorización de Cernagiomin, y que además se explotó, y que obviamente la explotación de esa mina habría sido contabilizada en otras minas, y por tanto en definitiva se habría ocultado y falseado también información al respecto.
1: Ya, eso es lo último que conocemos del mes de abril. En octubre hubo allanamientos a oficinas de Codelco y del Cernagiomin con 30 sujetos de interés identificados. ¿Ese número se mantiene o la investigación ha ido acotando responsabilidades, fiscal?
0: Bueno, como sujetos de interés se mantiene, todavía no hemos definido las imputaciones, pero efectivamente se mantiene ese número como sujetos de interés, porque son las personas en que en definitiva les incautamos diversos equipos y aparatos electrónicos.
1: ¿Cuándo espera estar en condiciones de cerrar esa causa en particular, la del accidente en el teniente que terminó con la muerte de 6 personas?
0: O sea, no tenemos una fecha cierta, pero sin duda una vez que tengamos los resultados del peritaje que se ha encargado, vamos a estar en condiciones de tomar alguna decisión.
2: Fiscal, las capacidades de su unidad para abordar dos situaciones de más o menos cierta complejidad y dentro de la misma Codelco, vinculadas a la misma Codelco, ¿cuáles son? ¿Cuántas tienen en la fiscalía?
0: Bueno, sin duda estas son investigaciones sumamente complejas que requieren equipos especializados tanto de la fiscalía como de la policía. Pero en definitiva trabajamos desde primer día del accidente con un equipo al respecto que tiene dedicación exclusiva tanto en la policía como en la fiscalía, y yo creo que hoy ya tenemos conocimiento bastante avanzado respecto de la empresa, su organización, y eso en definitiva también hoy nos permite tomar mejores decisiones y más rápido respecto de esta nueva causa.
1: ¿Hay algún punto de contacto entre ambas investigaciones o no? Digo, la del teniente y la sobreestimación de producción, ¿o usted las ve todavía como causas completamente separadas, fiscal?
0: No, son causas completamente separadas. Sin duda podríamos encontrar ejecutivos que se nos repitan, nombres que se nos repitan, pero en definitiva son obviamente coincidencias dentro de la misma empresa. Lo que en definitiva sí va a ser algo importante que nos va a servir es el conocimiento que ya tenemos de la estructura de Codelco, que es una estructura sumamente compleja, y el conocimiento que tenemos de ella, de las funciones, quién las ejerce, y obviamente de cada uno de los directivos que la compone. Entonces, sin duda, eso nos va a ayudar en esta nueva investigación.
1: Creo que se lo preguntamos, pero le insisto, ¿tiene fecha para citar a declarar a Máximo Pacheco, que usted dijo que lo iba a considerar, o no todavía?
0: Sí, bueno, tenemos que tomarle declaración. No tenemos una fecha precisa, pero sí lo hemos estado tenemos algunas fechas tentativas, y obviamente lo tenemos que coordinar con su abogado, quien ha estado en contacto con nosotros, y que seguramente lo vamos a hacer dentro de las próximas semanas le tomaremos declaración.
2: Fiscal, evidentemente esta investigación se desarrolla en un proceso de cambio de autoridades de Codelco, en un proceso de instalación de un nuevo gobierno con un signo político distinto al anterior. Evidentemente hay muchísima atención sobre lo que ocurre en Codelco y también hay agendas, ¿no es cierto?, intereses o perspectivas respecto a la empresa estatal de cobre que, digamos, se van debatiendo o son parte del debate público. ¿Cómo trabaja la Fiscalía o cuánto la presiona aquello? ¿Cómo se maneja de manera independiente a ese debate?
0: No, nosotros obviamente trabajamos de forma independiente como organismo autónomo y basado en el principio de objetividad en nuestras investigaciones. Obviamente esos elementos son ajenos a nuestra investigación, nuestros tiempos son propios y en definitiva lo que el mandato que tenemos es investigar y efectivamente establecer si hubo o no delito, y para eso obviamente nuestros tiempos son los tiempos de la investigación con los recursos propios de la Fiscalía y de las policías.
3: Es el fiscal regional de O'Higgins, Aquiles Cubillos, a cargo hoy de dos grandes causas relacionadas con Codelco y que ha tenido la gentileza de conversar con el diario de Cooperativa. Muchas gracias, fiscal. Buen día.
0: Gracias a ustedes, Pablo, Verónica.
1: Buen día.
0: Buen día.
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0: pausa y ya volvemos con lo mejor del día en Cooperativa. 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
3: Este es un podcast sobre historias que suceden delante y detrás de la pantalla. Sobre las personas que hacen películas, las personas que las ven y las personas que las sueñan. Soy Daniel Villalobos y esto es El Contador de Películas.
4: Esto es El Contador de Películas y la historia de hoy se llama 55 años del Dr. Fives. Cuando éramos niños y venía la hora de dormir, la tele nos avisaba con el angelito, el conejito, la figura de plasticina o el viejito en stop motion. El problema era que nunca queríamos irnos a dormir, porque ahí era cuando empezaba lo bueno, la televisión. Ahí venían, por ejemplo, cosas como El Entierro Prematuro, Cleopatra Jones y El Casino de Oro, Las Agujas de la Muerte o El Hombre con Dos Cabezas. Eran buenas películas. A la distancia hay que decir que no, pero en esos años, en la infancia tevita ochentera de mi generación, eran lo mejor de lo mejor. Esta semana se cumplieron 55 años del estreno de El Abominable Dr. Fives, una de las películas más ilustres del terror inglés setentero y uno de los títulos más impactantes de todos los que se podían encontrar en el trasnoche televisivo de esa infancia.
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4: Fives fue un proyecto extraño. Floreció al alero de una productora pequeña llamada American International Pictures, capitaneada por uno de los sátrapas y corsarios más despiadados de la historia del medio, un hombre llamado Samuel Arkoff. Arkoff, que alguna vez había sido abogado, creía en dos cosas: recuperar el dinero invertido y tener muy clara tu audiencia. Desde un principio, la productora, que se hizo conocida por sus siglas AIP, se especializó en apuntar a un target demográfico muy acotado. Arkoff tenía una idea clara. Había que hacer películas para el público adolescente, ya que eran los que iban al cine para poder ver la sangre y el sexo que sus padres no los dejaban mirar en televisión. La regla anunciada por Arkoff terminó siendo conocida como la regla Peter Pan, y muchos productores la usan hasta hoy sin saberlo. Sus postulados son los siguientes. Un niño de 5 años querrá ver cualquier cosa que vea un niño de 10. Pero un niño de 10 jamás querrá ver aquello que quiere ver el niño menor. Al mismo tiempo, una niña verá cualquier cosa que quiera ver un niño. Pero un niño jamás querrá ver aquello que le interese a las niñas. Por lo tanto, decía Arkoff, el target ideal al que deben apuntar las productoras pequeñas es el muchacho hombre varón de 19 años. La AIP prosperó en base a estos postulados y Arkoff llegó a ser uno de los hombres más ricos del negocio. La manera de aterrizar la regla de Peter Pan era muy simple y Arkoff la redujo a una receta que compartía con otros titanes del cine B como el productor Roger Corman. Y la receta era así: trabajar siempre con estrellas famosas, pero ya en decadencia. Arrendar estudios en vez de comprarse uno. Pagar los salarios más bajos del mercado. Contratar directores jóvenes o de serie B. Apostar por géneros como el terror, la ciencia ficción y el cine de espías. Y meter en las historias momentos de shock visual que los adolescentes jamás podrían encontrar en televisión. Uno de los actores que trabajó en varias producciones de la IP fue Vincent Price. Durante la década de los 60, el interés de Hollywood en su figura fue decayendo y lentamente se vio forzado a aparecer en episodios de televisión y en películas B. Good evening. 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

0: un taller sobre villanos en el cine y lo voy a hacer por Zoom, online, desde el lunes 1 de junio. Quienes requieran más información acerca del taller pueden buscarme en Instagram bajo la arroba Villalobos Jara o pueden escribirme al correo kingcompalas@gmail.com.
1: Dígame, ¿qué quiere?
2: La destreza de sus manos, doctor.
0: La secuencia final del abominable Dr. Fives, el cirujano que interpreta a Joseph Cotten, solo tiene 5 minutos para operar a su hijo, que ya es inconsciente en la mesa de operaciones. Debe abrirlo porque dentro de su hijo hay una llave. Con esa llave, el cirujano podrá destrabar el mecanismo que sujeta la mesa a la pared. Si no destraba el mecanismo antes de esos 5 minutos, una lluvia de ácido caerá del techo y disolverá al muchacho en unos cuantos segundos. El cirujano corre desesperado contra el tiempo. El malvado Dr. Fives se refocila en su crapulencia. La policía corre desesperada hacia la mansión del doctor para detener su plan. ¿Qué mejor panorama podría haber tenido un niño un sábado por la noche?
3: No está aquí. Desapareció. Esto es imposible. Ahora solo le queda el recurso final. Sí, la oscuridad. Y ya debe estar maquinando su plan donde quiera que se encuentre.
0: Este es el contador de películas y yo soy Daniel Villalobos. 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

0: Colo Colo. El super líder del torneo espera un partido ante Deportes La Serena de visitante el fin de semana. Habló Pastrán Rodri, pero también habló Eduardo Loyola, el del famoso gesto en el Claro Arena, luego de la gresca entre ambos planteles. ¿Cómo estás, Rodri? Bienvenido.
1: Bien, Ernesto, ¿cómo están? Muchas gracias. Aquí estamos en el Estadio Monumental. Ha comenzado hace algún instante la reunión de directorio de Blanco y Negro, que tiene esta nueva mesa que encabeza Aníbal Mosa, proyectando ya este mes, el primer mes con la nueva administración. Y dentro de esta reunión está el protagonista de nuestra primera parte del reporte, que es Eduardo Loyola, vicepresidente de Blanco y Negro, que recordemos estuvo en la cancha del Cerro Arena, y su gesto, este dedo medio levantado hacia los hinchas de la Universidad Católica, por supuesto que se fue viralizando, y hoy estuvo temprano tras la práctica acá en el Estadio Monumental y tuvimos la posibilidad de hablar con él. Obviamente estaba en una disposición de enfrentar este gesto, todo lo que se generó en medio de la bataola dentro de la cancha, y nos dio su explicación, qué pasó, por qué el gesto. Esto dijo Eduardo Loyola acá en el Monumental.
2: En mi infinita bondad, porque la tengo, intenté, me di vuelta, miré a los hinchas de la Católica y le hice que se calmaran en mala hora, porque gente de muy buen ver y aparentemente bien educada me insultó, me tiraron de todo, me dijeron grosería, se acordaron de mi mamá en infinitas veces. Bueno, viene un impulso irresistible temporal, mi mano derecha se levantó, y de mi mano derecha un dedo, y hice un gesto que no me enorgullece, obviamente, porque mi deber como dirigente es conservar la calma, pero la hinchada tiene que entender, la gente tiene que entender que la falta de respeto no la ocasioné yo. Yo fui víctima, no victimario. Me disculpo, doy explicaciones desde lo más profundo de mi alma a todos quienes se pudieron haber sentido ofendidos.
1: Ahí estaba entonces la declaración de Eduardo Loyola, Ernesto, que lo dice él, un impulso irresistible, temporal, lo que le generó este gesto, coletazos todavía del partido en el Claro Arena, que tuvo también a los dos jugadores citados para la próxima semana, Javier Méndez y Joaquín Sosa.
0: Oye, no vamos a hacer apología de la violencia gestual o verbal, pero el relato es notable, Igor.
3: Sí, no, la verdad.
0: El rato no tiene desperdicio.
3: Cuesta encontrar en este tipo de incidentes una exposición de tan cuidado lenguaje, pero bueno, igual se le fue el dedito.
0: Tú le fue el dedito, es que igual, a ver, convengamos que los hinchas que están ahí, los que estaban ahí, en todos lados te gritan y te escupen y te dicen, y en un partido de esa calibre, quizás que le dijeron.
4: Yo creo que aquí, más allá de su verborragia bien realizada, en nuestro fútbol y en todo el mundo, hubo momentos donde entraron ciertas frases. O sea, insultar en el estadio no es nada. La gente tiene derecho a insultar. Y es ahí donde todos van cayendo a veces en una y otro. Uno conoce a este dirigente de larga trayectoria y alguien puede decir, oye, pero si es entendible, si te están eso, absolutamente. Pero una reacción trae otra. Porque alguno levanta el dedo, el oso tira un vaso, el oso se tira un palo, el oso tira un ladrillo, el oso tira un fierro, y la cosa va para cualquier parte. Quedará en los anales su explicación. Ahora reconoce evidentemente su falta, y los que son profesionales de esto, yo incluyo a los dirigentes, entendiendo que a nadie le gusta que lo insulten, nadie merece ser insultado. Pero en como se el círculo que se forma en el fútbol es que si vas al fútbol, si tú estás en una tribuna, si tú juegas fútbol, tienes que aceptar todo esto. No es aceptable. Yo tengo siempre una posición distinta. Nací desde chiquito en el fútbol, era entrenador, escuchaba también cómo resultaban. Y evidentemente que también hay límites que marcar.
3: Pero, Rodrigo, en toda esta docta explicación de don Eduardo, ¿por qué él estaba en la cancha?
1: Porque interviene, dice él, en una primera declaración, duró prácticamente 3 minutos, nosotros recogimos ahí su explicación más, más acotada, él dice que ingresa al terreno de juego para intentar ayudar a calmar la situación, porque él estaba en la boca del túnel esperando junto a Aníbal Mosa, algunos directivos que ingresaran los jugadores, y cuando vio que la situación se estaba complicando, su afán fue ingresar para tratar de ayudar a separar o a controlar a los jugadores. Eso es lo que él dice, definiéndose como un hombre de paz.
0: Ya, ahí está entonces la explicación. El tribunal, Rodri, citó, bueno, la Católica, Bernedo y a Daniel González, y tú nos decías a los uruguayos. O sea, igual juegan con la Serena, pero pierden, probablemente se puedan perder el otro partido.
1: Claro, el próximo martes van a tener que comparecer ante la primera sala del tribunal disciplinario Javier Méndez y Joaquín Sosa. Les habíamos comentado que esto les iba a permitir jugar el duelo frente a la Serena, y de ahí veremos qué es lo que determina el tribunal cuando lo escuche con su versión.
0: Perfecto. Ya pues, escuchemos a Pastrán, que habló en el Monumental pensando ya en el partido con la Serena.
1: Habló Lautaro Pastrán, que recordemos llegó como reemplazante de Lucas Cepeda, que estuvo hasta hace un ratito acá, Ernesto. Vino hoy Lucas Cepeda, estuvo junto a sus ex compañeros, lo vimos ingresar ahí por el gimnasio, después de su presentación en La Roja, vino para acá, y bueno, desde que se fue, la dirigencia está buscando un jugador diferente en los metros finales, trajeron a Lautaro Pastrán, pero hasta ahora no ha podido consolidarse como un titular dentro de la oncena de Fernando Ortiz. Se le preguntó hoy día por su rendimiento, la evaluación que está haciendo el argentino chileno, y esto fue lo que respondió Pastrán.
5: He tenido buenos momentos, pero como te digo, yo siempre soy exigente conmigo mismo, y obviamente sé que no estoy contento porque sé que puedo dar más. Bueno, me entreno diariamente para alcanzar mi mejor versión. Pero bueno, estoy tranquilo, estoy entrenando día a día, y sé que en algún momento voy a jugar, así como entro, puedo cambiar un partido, pueden pasar muchas cosas en el fútbol, pero esto es largo. Estoy feliz porque como equipo estamos muy bien, y hay que seguir así.
1: Quiere poder tener más minutos en cancha. Recordemos que tuvo algún periodo, por ejemplo, recuerdo ese partido frente a Audax Italiano en la Florida, donde va como titular, termina generando una asistencia para el gol de Romero, pero sabemos que en el ataque es donde más ha variado el técnico, le ha costado ajustar esas piezas o encontrar los nombres ideales. Ahí está rotando Aquino, está rotando Pastrán y también Leandro Hernández, generalmente en la elaboración de fútbol. En la dirigencia, Ernesto, muchachos, va a estar conversando dentro de esta reunión que ya está en desarrollo de los reemplazantes, o al menos de los jugadores de fichajes que podrían llegar para potenciar el ataque de Colo-Colo. Le preguntamos a Pastrán cómo está viendo que estén buscando un enganche, que vayan a buscar un jugador creativo, siendo que llegaron recién, y esto respondió.
5: Yo lo recibo de la mejor manera si vienen jugadores a su mano. Obviamente el club, nosotros necesitamos también más competencia, y todo jugador que venga a sumar y para poder todo al final de año abrazarnos y salir campeones, buenísimo. Hay que seguir, digamos así, con humildad, trabajando y lograr los objetivos, como te dije recién.
1: Consciente entonces de que puede llegar dura competencia para este segundo semestre. Algunos nombres que están rondando acá el Estadio Monumental, Ernesto: Diego Valdés, que ya estuvo en la aspiración de la dirigencia en el comienzo del año, pero realmente el monto estaba lejos de lo que pretendía en aquel minuto gastar blanco y negro. Y el otro es Carlos Palacios, que no ha tenido una buena temporada en Boca Juniors, que fue intervenido de su rodilla, que todavía no vuelve a jugar, y que, bueno, va viendo que sus opciones en Argentina son cada vez menores, y por eso quizás no ve con tan malos ojos volver a Chile, aunque claramente el salto era seguir creciendo. Así que eso es lo que están debatiendo, que van a conversar dentro de otros temas, por supuesto, pero veremos ya si terminada esta reunión va a hablar Aníbal Mosa, y tendremos claridad si es que están ya por lo menos allanando el camino con los puestos, que sabemos ahí la prioridad estaría en el volante creativo, un jugador de característica ofensiva, y lo del arquero, que sigue sobre la mesa.
0: Igual, oye, y lo de Aquino, porque si están buscando un 10, es porque no quieren tener más Aquino, ¿no?
1: Aquino, sí, está en un mal momento, no está alcanzando su mejor nivel de juego, además viene arrastrando estos problemas físicos que de todas maneras ya hicieron una infiltración en esa rodilla y no debería tener mayores inconvenientes. Así que el otro día se vio una versión baja en el Claro Arena, y veremos qué pasa terminada esta primera rueda. Él tiene un contrato firme hasta el cierre de este año, pero ya podría comenzar a buscar tratativas o eventualmente una salida.
0: ¿Qué caso este? Que parece que busquen un 10, pero Ortiz juega con 10, ¿no? Bueno, Diego Valdés lo hemos visto en la selección por los costados, sí, pero no
6: si
0: es lo ideal.
6: Pero si lo tuviera, yo tengo la impresión de que ya no, ya. Porque encontró un medio campo
0: claro,
6: que le está funcionando, claro. Distinto y le funciona bien, con mucha dinámica. Es muy raro esto. Bueno, esto tiene. El fútbol tiene estas cosas que de repente dicen jugadores que deberían haber tenido, pero deberían haber. Esa magia de campeón en Argentina, el mejor jugador.
0: No, es que no había aquí, forma que lo fuera
4: Maradona. Aquí cabe la frase de Borosito, se achancharon.
3: Sí, sí, sí. Achancharse cuando tú andas bien y después.
0: Y después.
4: Sí, claro, pero él venía de. Por eso venía de Argentina.
0: Esos son los que hacen un gran primer año. Hacen un gran primer año, renuevan por dos y se achanchan ya por ahí.
4: Ahora, evidentemente, hoy día Colo-Colo tiene una estructura de juego que con esos tres volantes de ida y vuelta, más de resguardo y que con pocas, no tantas luces hacia adelante. Por supuesto que la proyección hacia la próxima temporada, un Colo Colo liderando, que seguro va a estar en la Libertadores, empezarán a armar cierto equipo. Ahora, Diego Valdés en Vélez sí juega de 10, lo ponen de 10, detrás de la zona central y se mueve en esa zona, ahí en Vélez, lo usan ahí. Ahí resultan los entrenadores. Si tú no tienes esos jugadores, por supuesto, él encontró otra estructura. Ahora, con esa clase de jugadores, tendrá que trabajar para encontrar esa siguiente
3: Valdés
4: estructura.
3: ¿Pertenece a los mexicanos todavía?
4: Seguro.
1: Valdés sí. Es de Vélez.
3: Ah, él lo compró
0: ¿Lo compró? Oye, acá.
3: Bueno, pero le compró el pase, no sé.
0: Claro. Acá dice Danilo Rojas: yo cambiaría a Aquino por Baeza. Claudio es. Así hay más alternativas en el tipo de mediocampo de Colo Colo. El Cerrucho. Sí, que estuvo muy cerca. Rodri, algo más con el cacique para cerrar, porque no va a mirar la tanda.
1: Ahora esperar en esto el término de esta reunión. Veremos cómo anda el nuevo directorio. Ya no hay controversias de por medio, así que quizás
3: claro.
1: Ahí son más ágiles en las conversaciones. Bueno, esto es lo que vamos a ir evaluando ya con el inicio de esta nueva mesa de trabajo de Blanco y Negro.
3: Oiga, pero le cambia a usted y a los reporteros el sistema, porque antes, bueno, salía Tamosa el presidente, él era una voz y después hay que buscarle la contraparte.
0: Claro.
3: Ahora no. ¿Será eso o no?
0: Que hable más de Bordelo y Yula. Que hable un poquito más, está bueno. Una vez a la semana que se deje su
1: frase. A varios les gustó la declaración.
3: Sí, claro.
1: Pero claro, como dice Igor, es otra fórmula la que vamos a ver de aquí en adelante. Está solo el Club Social y todo el bloque Moza, que ahora es mucho más amplio con 7 personas. Así que veremos cómo se escribe esta nueva historia de Blanco y Negro de Colo Colo.
0: Listo. Muchas gracias, Rodrigo. Atentos a lo que pueda resolver ahí la mesa directiva, ya tirando líneas con los refuerzos.
1: Nos reencontramos, estén bien.
0: Chao, Rodri, cuídate.
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0: Vamos ahora a hablar con Caneo, Topito Caneo. Tiene una suerte de vacaciones, pero trabaja. De hecho, lo que está haciendo ahora es un favor. ¿Para nosotros? Un favor porque está saliendo al aire. Siento que mañana él debería estar al aire.
1: ¿Qué tal?
0: ¿Qué tal, Topito Caneo, para los mal hablados?
1: ¿Qué tal? ¿Cómo está? Después lo arreglamos ahí, con recursos humanos.
0: Ay, lo vamos a arreglar, perfecto. Pensé que era un favor, pero bueno, entiendo.
1: Sí.
0: Que la amistad queda al lado.
1: Mariana le da aquí hasta el tanto.
0: Ya, perfecto. Saludos también. Oiga, ¿cómo está Buenos Aires? Cuénten un poquito. Está Igor Ochoa, está el Polaco, está Toño Preto, estamos todos acá.
1: No, bro. Aquí está Cooperativa, que eso es lo importante, pues, y lo relevante. Aquí está Cooperativa una vez más para este partido de Copa Libertadores entre Boca Juniors y la Católica. Y aquí en el barrio La Boca, en Caminito, donde ya hemos hecho ya la primera avanzada para estar mañana en el estadio, para ya poder tener todo listo para la transmisión de mañana entre los Cruzados y el cuadro de Boca Juniors. Un cuadro de la Católica que ya viene en ruta hasta Aeroparque, hasta este aeropuerto, donde va a llegar al sector de Puerto Madero, y donde ya eso de las 8 de la noche de horario argentino va a recibir un pequeño banderazo por parte de los hinchas de la UC, que ya están acá y que han ido llegando con el correr de los días. Se presume que pueden ser alrededor de 2.000 hinchas los que lleguen hasta acá, hasta Buenos Aires, para ser parte del partido y estén en el sector de visitantes del Estadio de la Bombonera para enfrentar mañana a la Católica. Mucha expectación. Hoy día siguen estos pasacalles que ya podíamos ver después del partido con Cruzeiro. Siguen estos contra todo y contra todos del cuadro CNIC, que se sintió completamente perjudicado luego del encuentro frente a Cruzeiro de Belo Horizonte en la fecha 5 de la Libertadores. Así que así se vive este ambiente, con arreglos que se están haciendo alrededor del estadio, los distintos palcos, las entradas y todo lo demás, con el funcionamiento del museo también, pero poco movimiento hasta ahora del día en este estadio y en este club, que va a tener distintas bajas. Merentiel y Vareiro son bajas. Merentiel, eso sí, está dentro de la citación.
0: Sí.
1: No está Carlos Palacios, no está Cavani dentro de los citados, y va a tener que suplir distintas bajas el elenco de Úbeda. Bueno, los dos delanteros que están con problemas físicos, lo de Merentiel hoy día iba a ser probado a ver si podía tener opción de algunos minutos, y el ingreso de un volante central, de Ander Herrera, seguramente en esa zona, y la salida de Ayrton Costa, sí, por suspensión.
0: Sí, oye, bueno, lo decía el Topito Caneo, Merentiel se recupera, en un rato vamos a la formación de la Católica con Topito allá, que lo está esperando, a los Cruzados que viajan en unos minutos, pero Igor tiene afuera a Ayrton Costa, tiene afuera a Vareiro, veremos Merentiel en qué condición está, entiendo que no al 100, y a Ascasíbar, el ruso, Cavani obviamente afuera por razones ya históricas, y Carlos Palacio no alcanzó a llegar. Si está Lucas Williams al arco.
2: O sea, los tres nueve no citado están disponibles.
0: Claro, Merentiel es nominal lo que está ahí.
2: Queda uno nomás.
0: Sí, Jiménez. Delgado, ¿no? Ah, perdón, Jiménez. Delgado del centro, Jiménez.
2: Bueno, entrará ese Valle, ¿no? Sí, Boca tiene.
3: Aparecen jugadores.
2: Esos planteles deben tener, digamos, ¿no? Pero en definitiva, el partido es de alta tensión para Boca, porque, bueno, no tiene otras posibilidades. Para ellos, quedar en la Copa Sudamericana, no, al menos en lo que dicen, ¿no? Porque siempre acá hay mucho verso. Nos lo toman casi como una afrenta. Bueno, les podría tocar, sí, así está su naro. Pero, y el partido, claro, tendrá esa tensión adicional, porque ellos le han sacado partido también al último juego contra Lucero, el arbitraje, todas esas cosas que conforman un clima de Copa Libertadores. Así que yo siento que para la estructura de Boca, bueno, Vareiro venía siendo importante, ya hace rato que está fuera. Y Ascasíbar, ese jugador les pesa en este tipo de partido cuando no está, porque él tiene más pisada en el área rival que los otros, para mi gusto. Entonces, igual el partido lo tiene que salir a buscar en toda su expresión Boca, no le queda otra.
3: Sí, así como para la Católica, digamos, es final y le cae la presión de avanzar. A Boca ni hablar, o sea, juega de local y el único resultado que le vale es la victoria. Y sí, desde mirada, Boca no viene bien, viene a los tropezones, en líneas generales, viene a los tropezones. A veces define algún partido, otras veces no lo define, como con Cruzeiro, por ejemplo, como el clásico. no veo un Boca con el acero a fondo, bien, en un buen momento. Han empezado las primeras críticas duras del mundo de las hinchas y de los programas partidarios a Riquelme. Tampoco hay un clima así donde todo fuegos artificiales, todos felices, todos abrazados. No, Boca también tiene un partido
2: pesadito para ellos. Si llegan con un puntaje que ellos no...
3: Depresión, por eso te digo.
2: Cuando empezó el grupo, para ellos, para
4: mirar de rebote. Hay que distinguirse, porque a veces los periodistas como que te cancherean más que los propios involucrados, ¿entiendes? No sé, bueno, pero ahí está la realidad y así se juega el partido.
5: Sí, ahora, yo creo que es... A mí esto de que, efectivamente, Boca no, hoy día no es un... No tiene un fútbol muy vistoso que digamos, ni tampoco pareciera ser un equipo tan apabullante. Pero vemos la historia, incluso la historia reciente, y llegó una Copa Libertadores sin haber ganado un partido.
0: En los playoffs.
5: Los playoffs.
0: Pero
5: a lo que voy es que es un al final del día a mí como que como que eso no me dice nada. Como que digo, sigue siendo un equipo jodidísimo, con una atmósfera probablemente muy, muy hostil. Y me preocupa porque creo que Católica en el último tiempo ha caído mucho, mucho, mucho en el reclamo exagerado, en entrelazarse con el árbitro. San Pedro recibe amarilla todos los partidos por reclamar. Creo que los últimos 6, 5 tiene tarjeta amarilla por reclamo. Y eso de una u otra manera te saca. Entonces tengo más temor por ese lado, por el lado de
0: lo externo, de las reacciones,
5: claro, de esta postura que ha tenido Católica en el último tiempo, que me preocupa, porque creo que tiene fútbol para otra cosa, pero cuando lo veo todos metidos apurando al árbitro, y sobre todo ahora un árbitro como este de visita en la cancha de Boca. Uy,
2: pero a ver, sí. Yo creo que hay algo que hizo Universidad Católica en esta serie que fue dar vuelta al asunto, porque si uno reparaba en los comentarios luego de la derrota con Boca Juniors en el Claro Arena, bueno, no había nada que hacer. No, Boca, de fútbol de otra dinámica, de otro ritmo, Paredes,
0: sí, pues,
2: tremendo jugador. O sea, esa noche...
0: Y la Católica reducía a lo mínimo.
2: Por eso, entonces, si ahora llega un escenario en el que tienes más puntos que ese mismo equipo... Y ese equipo está también preso. Bueno, algo hizo bastante bien en el curso del grupo. Porque hay que recordar lo que se decía esa noche. Era una cosa que...
0: Sí, no, sí, es verdad.
2: Uno decía, bueno, la verdad, mejor que no sigan, porque era tanta la... tan rotundo, digamos. Bueno, pero las copas y el fútbol tiene eso que te va variando, y a lo mejor la solidez de ese día de Boca después se extravió, sobre todo creo yo en el partido en Ecuador. Ahí ellos, yo creo que se enredaron.
0: ¿Es el que se enredaron?
2: Yo creo,
0: sí, porque perdieron con este equipo
2: y perdieron a Casillas, entonces
0: aislando,
2: porque ya después con un equipo brasileño nunca ellos la sienten tan fácil. Entonces veremos qué pasa en esta.
3: En la Católica, yo creo que en general, por ahora, los mejores rendimientos de la temporada yo los he visto en la Libertadores. O sea, en los partidos donde se ha visto más sólido, un equipo más allá. Yo te diría que el primero con Boca, sí, ahí perdieron la brújula. Estaban demasiado, hay una presión atmosférica, emocional, volver a la Libertadores, al Claro Arena, era Boca, era, qué sé yo, Gary Medell, todo. Y se pasaron, se le salió la cadena a muchos, fueron más al combate que al juego, pero después se equilibraron y el equipo tiene un funcionamiento clarito, hace el 4-1-4-1.
0: Sí. Pero ojo que hay cambios en la formación. Sí. Vamos a eso para poder enriquecer el debate con el lado de la Católica, pero antes un par de opiniones y voy con Topito. Topito, estás ahí, ¿no?
6: Sí, aquí estoy escuchándolo atentamente.
0: Topito, mira, pregunta a Topilover. Caneo.
6: Hola, Topilover.
0: ¿Habrá comido otro tipo de carne allá? Oh. ¿La de burro? Se sigue vendiendo harto, ¿no? Yo le se refiero a eso, Topilo.
6: Voy a contar una incidencia. Llegué el lunes a Argentina, sí, pues, sí. Y hice mi ruta, siga la vaca y todo lo demás. Bien. Después la noche tuve que ir a comer milanesa.
0: Perfecto.
6: Y me enfermé.
0: Sí, algo se contó al aire ayer. ¿Sí? Se reportó al aire.
3: Le cayó mal el agua, ¿no es cierto?
0: Ya, y se enfermó, pero hoy día está bien.
2: que
6: hoy día, hoy día estoy con la dieta 8, apoyito con arroz.
0: Esa es la dieta de arroz. Maestro Bilardo, más que.
2: No, no, ¿por qué me meto también a mí? No,
0: ¿por qué estoy con
2: me meto a mí en disquisiciones de bonaerense? Yo no tengo nada que ver con
0: eso. Y Chumito pregunta si está caro Buenos Aires, para los que están pensando en ella y escuchan cooperativa ahora. ¿Está caro?
6: Está caro, está caro. Está ya. Caro. ¿Sí? Sí, sí, sí. Perfecto. Sí. Cada vez más caro.
3: ¿Cuánto está la milanesa?
6: Sí. Uf, 20, 22 mil pesos por allá.
0: Correcto.
6: En un en depende del lugar.
3: En el pero en el bodegón, caro. ¿Dónde comió? ¿En el bodegón o en un restaurante?
6: No, en restaurante.
0: Sí, pues,
6: ¿cuáles son los bodegones, Prieto? Tú que sabes mucho de acá de Buenos Aires.
0: ¿Y el oftalmólogo?
6: ¿Quién es Toño Prieto? ¿Cuánto
0: vale? Eso nunca lo
6: vi. ¿El doctor?
0: ¿Quién es
6: el
0: oftalmólogo?
6: ¿Atiende con Fonasa acá?
0: ¿Y en la noche?
3: Ah, no, era
2: ya, oye, ya, me perdí, me enredé. ¿Dónde estamos?
0: Vamos a la Católica. La pregunta era:
6: ¿el lago Cabaltro?
0: Mucho tipo de carne, porque la Hurtado está famosa. Ya te seguiríamos si la experiencia la traía al topo caneo. Pero ahora hacemos el quiebre porque hablamos de la Católica, de la formación de la Católica, que tiene un nombre afuera que quiero que la gente lo debata, el hincha cruzado. Porque se queda afuera topo, ¿quién de la formación estelar?
6: Justo Gianni, en la última práctica, la que hizo Daniel Carnero en Santiago, ya para venir hasta acá, hasta Buenos Aires, y que tiene como 11 más probable, y es el que trabajó antes de venir. Acá no va a entrenar, acá llegan al Hotel Madero, cercanito al Ciba Lavaca, a la casa de Ernesto Díaz Correa. Va a estar con Bernedo en el arco, ya. Arancibia, Ampuero, Juan y Díaz y el Keno Mena. Vuelve Juani luego de sus complicaciones físicas que lo restaron de los últimos partidos.
0: Afuera
6: tanto
0: el Dani
6: Barcelona
0: González
6: de local y fuera el Dani González. Mena cierra esa línea de cuatro. En el medio, Valencia Martínez Zucchi, que es la que ha estado, que es la que estuvo en el partido de Copa Libertadores. Y arriba, San Pedri, Montes y Cuevas. Cuevas seguramente siendo parte de un diamante en el medio campo y dejando solamente a Montes y San Pedri arriba. Sale justo Gianni, entra el Simbi entonces. Lo más probable que sea este 4-2-2-2 que va a plantar Dani Carnero. Nada de tres puntas o con un Cuevas, que él lo veo un poco probable, pero con un Cuevas yendo por la izquierda. No, no me cierra ahí, me cierra más como un volante interior por ese lado zurdo el Simbi.
0: Ya, porque la gente opine, a ver, verdadero tetracampeón de los buenos hinchas cruzados que tenemos acá. Dice, a Gianni le ha faltado regularidad en los últimos partidos. Yo ahí, no sé, pues, en este calibre de encuentro, con la importancia que tiene para la Católica conseguir un golcito, Gianni ha sido de los que más marcan. Tiene buen juego aéreo, pero no sé, ¿cómo lo ven ustedes?
5: ¿A quién?
0: ¿La ausencia? ¿Polaco parto por ti? ¿Qué te parece la formación de la ausencia?
5: Yo creo que ha sido uno de los muy buenos refuerzos que ha tenido Católica. Muy bueno. Tiene... contagia mucho, es un tipo muy proactivo, no es de los que está esperando la pelota que le llegue, sino que se involucra, y contagia mucha energía, un tipo bien, que va a todas, que creo que ha sido uno de los buenos elementos que tiene Católica, y por tanto, por lo mismo, esa intensidad que él marca, yo creo que también le permite a Católica jugar a un ritmo a veces diferente. Es muy cómplice de Zucchi, de Valencia, de Monte. Entonces creo que no. O sea, que es un jugador que cuando no está, para mi gusto se siente. Que ha bajado un poco, sí, es verdad. Como también bajó Monte, por ejemplo. Pero en general creo que hay una dinámica ahí en el medio que es bien, está como bien aprendida.
0: Sí. ¿Igor Toño?
2: No, a ver.
0: ¿Igor Federico?
2: Dando una lectura, porque si es que esta es la formación, porque la haya probado acá, no es tan definitivo. Quizás la presencia de Cuevas porque está jugando Braider como titular, que es un lateral muy ofensivo. No sé, podría ser,
0: Puede ser eso, una
2: explicación. Pero Gianni ha sido importante en los partidos Covero, porque no es desechable eso que dices tú, tiene juego aéreo.
0: Claro.
2: Son partidos de pelotas paradas, en que ese rubro te resuelve, pero bueno, yo creo que Carnero pensaba en un partido más de trajín, de ir a espacios cortos, de refriega, y bueno, pone a Cuevas para rellenar también el medio. Puede ser.
0: Formación defensiva, dice Sergio. Creo que es para ir a buscar un empate en el minuto uno, y eso es peligroso, Toño Prieto.
3: A ver, Gianni lleva 10 goles en la temporada, sí. En su debut en la Católica, creo que es una buena cifra. Por supuesto, por detrás de sí. Toro San Pedro, entre los dos han marcado un altísimo porcentaje de las anotaciones. Es inteligente, se mueve bien, sabe, entiende que las marcas generalmente se las lleva a San Pedro y él por atrás viene, espera el rebote, espera la pelota que pase o que nadie rechace y ha conectado, buen juego aéreo. Pero probablemente aquí también el entrenador puede dar algún toque, como lo ha hecho en muchos partidos. Yo creo que no se va a salir del 4-1-4-1, va a doblar por los costados, como lo hacen todos los partidos. Y ahí Cuevas, claro, te entra en una dupla con Mene, como dice Igor. Boca está utilizando un lateral que agarra la moto y agarra la moto y agarra la moto hasta el otro lado, o sea, no llega hasta ahí nomás, es decidido. Y Gianni en el retroceso, yo diría que es su punto más débil, no hace el fuerte. En cambio, sí, el Simbi Cueva te puede dar eso, te lo va a enredar, es un jugador que sabe hacer ese trabajo, ese retroceso. Ahí viene la decisión del entrenador. O se va con el Simbi Cueva por un efecto de frenar a Boca en el inicio, y dejar a Gianni ya para una segunda parte. Y lo otro, bueno, el resto es el mismo equipo, o sea, están jugando, vuelve el zaguero central Díaz, que también juega
0: ahí. ¿Ese cambio te parece adecuado pensando en cómo venía Daniel González? O sea, y cómo han dado Díaz
3: No se vio bien Daniel González en el partido anterior. O sea, en los dos goles él tuvo clara deficiencia, responsabilidad, no fue agresivo en atacar la marca, dejó siempre espacios. Bueno, y aquí también entrará el análisis del entrenador, juego aéreo. Y la Católica en la Copa Libertadores se ha visto bien, muy bien juego aéreo en ambas áreas, que también es una forma de llegada al gol.
2: Igor, el tema que quedó flotando el partido en Santiago fue la libertad de Paredes. Todos decíamos, sí, bueno, no lo apretaron, no lo marcaron, pero desde ese partido ahora Paredes ha ido mutando y, según los críticos, no para bien, porque está buscando la pelota mucho más atrás, casi como un tercer central. Y entonces los críticos dicen, bueno, con eso el equipo de Boca se alarga y se torna más lento. Presumo que mañana jugará más arriba, pero sí, alguien lo tiene que marcar.
0: Usted está libre como acá.
2: Claro.
6: En el partido de ida fue Zucchi lo marcó en el partido de ida cuando entró en el segundo tiempo. Recordemos que ahí el argentino tiempo. no entró del inicio y ahí lo fue apretando un poco, pero tuvo mucha libertad en ese primer tiempo. Y con respecto a lo de Juan y Díaz, recordar ese partido con Cruzeiro allá en Santiago, donde hizo un muy buen partido y ahí lo catapultó como un titular indiscutido. Bueno, después su lesión lo fue sacando, pero era un puesto y era una ubicación para Juan y Díaz que él tenía reservada por su buen rendimiento, que cuando estuviera bien iba a volver y así va a ser.
0: Topito Caneo desde Buenos Aires, gracias por el reporte. Mañana

0: en estas opciones de búveda, pero bueno, por la lesión de Vareiro y la segura no recuperación de Jiménez, aparece... De Merentiel aparece Milton Jiménez.
1: Listo nomás. Muchas gracias, Topito Caneo. A ver, Igor, lo último
2: Y
1: nos vamos corto.
3: Yo creo que el zaguero que va a jugar por Ayrton Costa tiene más condiciones técnicas y un futuro muy amplio. Pero claro, Ayrton Costa es de,
1: duro,
3: de raspar. Entonces ahí, también hay un aspecto que vamos a ver mañana, si le da o no margen a San Pedro en especial.
1: Gracias, Panchito. Descansa, recupérate bien y mañana con todo. Cuídate.
0: Chao, chao.
1: Chao, querido.
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2: Hola, ¿cómo están? Muy buenos días. Entramos acá en la política pura y dura con ustedes, ¿eh? A propósito de lo que está pasando, todo a partir del informe de finanzas públicas que se conoció y que responsabiliza a la ex administración del presidente Boric, ¿no es cierto?, la administración económica, de errores. Incluso hay quienes sospechan de algo hecho con una intención de dolo, digamos, algo que no está, que no es legal, que merece una sanción. Y esa sanción sería la acusación constitucional que han impulsado republicanos y el Partido Nacional Libertario. De hecho, ayer acá en el primer café, el diputado Agustín Romero, del Partido Republicano, dijo que había hecho un sondeo entre diversas bancadas y que existiría el respaldo necesario para que esta acusación prosperara, que busca esclarecer si existió una vulneración al deber de transparencia fiscal, etcétera. También Johannes Kaiser dijo hay que hacer valer las responsabilidades políticas que corresponde. Bueno, pero esta iniciativa no tiene un apoyo transversal en el oficialismo. A ver, quería comenzar justamente con Luis Pardo, de Renovación Nacional. ¿Cuál es su opinión al respecto y si concuerda con la presidenta del Senado, que como dijo, no se puede estar con esta ofensiva y al mismo tiempo llamando al diálogo para la reforma, la mega reforma?
3: Bueno, la verdad, Cecilia, buenos días. Buenos días a los panelistas y a quienes nos escuchan. La verdad es que yo creo que hay mérito para una acusación, y más allá del mérito para una acusación constitucional, hay una conducta del ministro Grau y creo también del ministro Marcel que compromete gravemente el buen uso de los recursos públicos, y eso probablemente amerita una acusación constitucional. Sin embargo, a mí me parece que es inoportuna, porque hoy día el gobierno y quienes apoyamos al gobierno tenemos que concentrarnos en sacar adelante el país desde el lugar en que nos dejaron el país, no solo financieramente, sino que en todos los órdenes. Y por lo tanto, creo que una acusación constitucional de esta naturaleza nos distrae del foco principal y además genera ruidos en momentos que estamos negociando la reforma legislativa más importante, como es la ley de reconstrucción. Entonces, en eso yo coincido con la presidenta al Senado. Lo que no significa que llegado el momento, probablemente, y analizado el mérito de las acusaciones, yo voy a votar a favor. Pero me parece que políticamente no estamos tan convencidos de que sea oportuno y vamos a estudiar además en profundidad el texto de la acusación una vez que quienes la han anunciado lo presenten.
2: Esta mañana me escuchaba a Ignacio Briones decir, cuidado, no empecemos a acusar así, como así, hay que cuidar las instituciones. Llamaba a la calma, que lo que se necesita es informar, pero no partir, no politizar esto, y hay varios economistas en ese sentido, ¿no? Y hoy José Pablo Gómez, el director de la DIPRES, en el diario financiero, dice el informe de finanzas públicas no está acusando a nadie, lo que hace es corregir una trayectoria. ¿Cómo ves esta politización, cómo lo ve Constanza Schonhaus desde el Frente Amplio?
4: Hola, Cecilia, hola a todos y todas, muy buenas. Mira, yo en esto creo que primero es importante poner atención a lo que están diciendo todos los expertos en todos lados. Tú misma, Cecilia, nombraste a Pablo García, que es vicepresidente del Banco Central, nombrado por Sebastián Piñera, que dijo que no hay errores en la estimación. el exministro Ignacio Briones, que dice, hey, pasar de brecha de consistencia a dolo o fraude es pasarse 10 pueblos. Tenemos a Eduardo Engel diciendo, esto es una discusión técnica que le corresponde a DIPRES, no debería convertirse en una pelea política. Y tomando todos esos elementos sobre la mesa, considerando que además este es un informe que tiene que presentar el gobierno y que tiene omisiones, solo genera un ruido político, pero no presenta lo que en realidad debería presentar. No tiene las estimaciones del impacto fiscal que va a tener la reforma tributaria en las finanzas públicas, no tiene las metas de balance estructural del gobierno ni las especificaciones donde van a generar nuevos gastos, básicamente no tiene ninguna orientación alguna de lo que puede ocurrir en las finanzas públicas durante el presidente Kast. Entonces, lo que nosotros deberíamos saber es cuáles son las acciones de este gobierno en concreto para las finanzas fiscales, y okay, eso no está. Lo único que está es un inédito punto de prensa, porque nunca se
2: Constanza,
4: ha hecho, para habilitar, yeah, espérame Ceci, por favor, para habilitar finalmente que los partidos más radicales de este gobierno terminen justificando una acusación constitucional. Y yo con esto veo un patrón, y aquí voy a tu pregunta sobre la politización. Veo un patrón que hemos visto durante estos dos meses. Primero, con la discusión sobre el Estado en quiebra. Segundo, sobre la discusión artificial de la casa fiscal. Ahora la discusión artificial del informe de finanzas públicas. Yo aquí lo que veo es o ignorancia o mala fe, porque el ministro Quirós o no tiene idea de macroeconomía y administración del Estado, o están inventando escándalos políticos para justificar lo injustificable, que okay, es avanzar en recortes sociales. A y ver, yo creo que eso es importante aclararlo, porque en los tres episodios nadie les ha puesto piso en que sean elementos importantes para definir el futuro económico de Chile.
2: A ver, quería preguntarle al diputado de Evópoli, Jorge Guzmán, ¿cómo lo ve, teniendo en cuenta que Evópoli, y tanto por la referencia que les hacía recién de Ignacio Briones, de su partido, el exministro de Hacienda, y varias otras voces, y también, como les citaba, al director de la DIPRES, cuando dice el informe de finanzas públicas no está acusando a nadie, lo que hace es corregir una trayectoria. Y las explicaciones también que ha dado el ex ministro Grau. ¿Qué le parece toda esta situación? ¿Qué dirían desde Evópolis, desde el pensamiento de Evópolis?
5: Bueno, primero saludarte, Cecilia, saludar a los panelistas. Y hay varias cosas que yo quiero mencionar. Primero tiene que ver con la forma. A Evópolis, si bien es cierto, somos dos diputados de Evópolis en el Congreso, nadie nos llamó, nadie nos consultó, nadie nos pidió nuestra opinión, nadie nos ha remitido antecedentes, nadie nos ha dicho qué es lo que fundamenta, justifica y hace tan urgente el anuncio de una acusación constitucional. Y cuando estamos construyendo unidad, porque si bien no somos una coalición, pero si estamos trabajando en unidad por el futuro de Chile, hubiésemos esperado que antes de tomar una decisión tan relevante como anunciar una acusación constitucional, fuera un tema que se discutiera con todos quienes están integrando hoy día las fuerzas en el Congreso de representativa o más cercana al gobierno. Así que eso, desde una perspectiva, ya nos parece que fue un inicio no acertado, para denominarlo de cierta forma. Lo segundo es que yo comparto lo señalado por Ignacio Briones. La acusación constitucional es un instrumento de última ratio que debe ser bien utilizado, y lamentablemente en Chile, en los últimos dos gobiernos, a lo menos, ha sido muy mal utilizado, y nosotros lo hemos hecho ver. Y así lo hemos señalado cuando fuimos oficialismo y también cuando fuimos oposición, que no podemos estar presentando acusaciones constitucionales a diestra y siniestra, muchas de ellas sin fundamento, y que finalmente terminan convirtiéndose en pirotecnia legislativa más que en instrumentos reales para poder ejercer responsabilidades cuando éstas existen. Y lo tercero tiene que ver con lo señalado por el distinguido colega Pardo recientemente, que no entiendo, más allá de que podemos estar abiertos a analizar la acusación constitucional, sus fundamentos, efectivamente si existe una intencionalidad o un dolo por parte de la autoridad que se está acusando, pero lo que no podemos compartir son los tiempos políticos. Yo creo que los tiempos políticos son muy importantes, estamos en un momento muy relevante para el futuro de Chile, y distraer las fuerzas de lo más relevante, que es activar la economía, reactivar nuestro país, generar empleo, generar crecimiento, generar desarrollo, en una acusación constitucional, yo creo que no se condice con los tiempos políticos que se necesitan.
2: A ver, Alejandra Kraus, ahora la opinión suya, Alejandra, sobre este tema, y agrego sobre los dichos del director de la DIPRES, el actual, José Pablo Gómez, que dice hoy el mayor déficit proyectado podría generar necesidades adicionales de financiamiento. Entonces, esos dichos en este momento donde se está por discutir una reforma que, ¿no es cierto?, significaría un déficit, o sea, podría provocar un déficit fiscal porque va a haber 4.000 millones menos de ingreso al rebajar el impuesto corporativo. Y los recortes que se están viendo, que, como dice el gobierno, son necesarios. A ver, Alejandra.
6: Cecilia, un gusto y saludos a los a quienes son parte del panel y a los auditores. A ver, probablemente a propósito de las denominadas inconsistencias señaladas por el ministro Quirós en relación al informe fiscal, digamos, me parece que aparecen muchas aristas y probablemente estas declaraciones del actual director de la DIPRES probablemente nos entregan elementos que son importantes de analizar en este escenario y particularmente en torno al debate que se va a dar en el Senado en torno al proyecto de reconstrucción. Primero, en que no se acusa a nadie, importante señalar. Todos los expertos han señalado, pero categóricamente, que este es un tema de orden metodológico. Tanto Andrea Repetto como Angel han señalado que deben juntarse los técnicos. Pero aparece este elemento que tú señalas, que es posible que se requiera aumentar la capacidad de endeudamiento por parte del gobierno a propósito de la ley ya de lo autorizado por en la ley de presupuesto para este año. Y ahí me parece que es un elemento en que se vuelve a ratificar que este proyecto de ley que presenta el gobierno del presidente Kast va a aumentar el déficit fiscal. Entonces se crea un escenario de orden político revestido de alcances técnicos de difícil comprensión, de muy difícil comprensión por la ciudadanía, pero se establece una vez más un relato que revestido aparentemente de elementos técnicos, pero que no entra al fondo de lo que vamos a enfrentar como país en la propuesta económica que nos hace el presidente Kast. Y eso es lo complejo, a mi juicio. O entonces utilizar la acusación constitucional, y ahí concuerdo absolutamente con el diputado Guzmán, y bueno, sin duda por el exministro Briones, la utilización de la acusación constitucional para generar hechos políticos y poner en riesgo la institucionalidad financiera de nuestro país, creo que todas las fuerzas políticas debiéramos hacer un paralelo a lo que está ocurriendo en el diálogo político de nuestro país. El ex candidato Kaiser, fíjese que al anunciar la acusación constitucional, revestido de mucha certeza, de gran conocimiento jurídico constitucional, dice que el contenido de del informe preparado por el gobierno del presidente Boric es falso y que incluso puede ser constitutivo de delito.
2: Sí.
6: Por favor, yo pido mesura. Yo me gusta tanto escuchar a la senadora Núñez de Renovación Nacional, que siempre insta a que miremos de manera distinta el escenario político. Entonces, frente a esto, ¿va Chile Vamos? El diputado Guzmán Jorge ha señalado claramente, digamos, su posición respecto a lo que se ha producido en torno en la derecha en torno a estas acusaciones. Pero ¿vamos a aceptar de cualquier manera poner en riesgo la institucionalidad financiera por fines políticos? me parece que hay que ser muy cuidadoso.
2: ¿Qué pasa con, justamente, se pone en riesgo, dicen, la institucionalidad? Supongamos desde afuera, ¿no? Los analistas de riesgo, país, por ejemplo, si miran esto, dice, bueno, como un país, una economía que va a haber una acusación constitucional por un ex ministro de Hacienda que, ¿no es cierto?, y pone en duda la actuación de la DIPRE, un montón de gente, porque esto no, estos informes o estos cálculos no los hace una sola persona, ¿no? Dicen algunos economistas. Eso también podría generar una pésima imagen para la para el país, Luis Pardo.
3: A ver, lo que puso en riesgo la institucionalidad y el prestigio de Chile es la mala gestión que estamos evidenciando en este informe. Yo ya dije, a mí no me gusta la idea de la acusación constitucional porque nos distrae del objetivo principal, pero no significa que la gestión recibida del gobierno saliente efectivamente es desastrosa. El informe lo que dice, lo estoy mirando, es que el déficit que proyectó año a año el gobierno anterior se equivocó y hoy día tenemos un déficit estructural que no habíamos tenido antes en Chile, con una tendencia al alza. Ahora, cuando se dice que esta es una estrategia, como dijo la diputada Schoenhaus, para justificar los recortes sociales, mire, yo en este mismo programa, hace dos semanas atrás, si no me equivoco, puse como ejemplo los 3.500 millones de pesos que se pagaron por unas onces que nunca se hicieron en la región de O'Higgins. Bueno, esos 3.500 millones de pesos hoy día son 17.000, según lo que ha podido investigar el actual director nacional de la JUNAEB. 17.000 millones en un solo manotazo, por onces que nunca se entregaron. Entonces, ese es el gasto social que quieren proteger y defender. Entonces, yo realmente creo que acá una cosa es la mesura que pide la Alejandra y que comparto con ella, pero junto a la mesura tiene que haber también un mínimo de franqueza en el debate. Si bien el informe no acusa a nadie, deja en evidencia cifras que hablan de una enorme desvío, ¿no es cierto?, de las metas fiscales.
6: Desvío de las metas fiscales.
3: Si este desvío de las metas, me estoy refiriendo al desvío respecto de que año a año se anunciaron ingresos muy por encima de los que se iban a ocurrir, la mejor DIPRES, ¿no es cierto?, de la historia, se equivocó año tras año, y eso da para pensar, bueno, uno se puede equivocar una vez, pero dos, tres, cuatro veces seguidas.
2: ¿Y qué da para pensar que
3: para pensar de que también aquí había una estrategia respecto de inflar en este caso los ingresos, gastar más de lo que se podía y dejar además, porque aparte de este informe que hemos conocido hoy día, también hemos conocido los primeros resultados de la auditoría general. ¿Sí? Cuando hay más de 3.000 millones de pesos en facturas que debieron pagarse el 2025 y que deliberadamente se hicieron pasar al 2026 para dejar sin caja al gobierno siguiente, yo pregunto ahí y el sentido social de ese gasto, las personas que viven hoy día las listas de espera en los hospitales y que el gobierno anterior las facturas las traspasó para el año siguiente dejando a proveedores sin pago y toda la cadena de desastre que eso significa. Entonces, una cosa es la mesura y otra cosa es que escondamos la mugre debajo de la alfombra y no revisemos y no dejemos en evidencia lo que está recibiendo el actual gobierno, porque de lo contrario, esto va a pasar desapercibido y yo creo que a esta altura no puede pasar desapercibido. Ya las cifras son demasiado grandes y demasiado
2: Y las explicaciones del ex ministro Grau, Luis Pardo, ¿las leyó? ¿Cómo las toma? Además, él mismo pide que se sienten los equipos técnicos de la administración anterior y de la actual a revisar. Él habla de que los cálculos se hacen en supuestos, las proyecciones se basan obviamente en supuestos. Estamos hablando de proyecciones macroeconómicas a 4 años. Y también habla sobre cómo se explica que la deuda subió menos y a pesar de esto. Entonces, hay todo un análisis económico muy, digamos, específico, que no todos manejamos, ¿no es cierto?, a ese nivel muy técnico. ¿No meritaría primero, antes de llegar a conclusiones, una conversación y analizar bien todo?
3: Cecilia, vuelvo a decir, yo por ejemplo estoy en desacuerdo con la acusación constitucional independiente.
2: Sacar conclusiones sobre lo que ocurrió.
3: Las conclusiones están a la vista. Okay. Independientemente de eso, se pueden juntar los equipos técnicos, revisar y podrán ir desmenuzando todo esto. Pero que hay un déficit fiscal que es muy superior al que se dijo cuando se produjo el cambio de gobierno, que hay una deuda pública que es mayor que la que se dijo, que hay gastos ocultos, y en este minuto van entre 1.200 millones de pesos, pero yo presumo, porque he conversado en muchos servicios, se están encontrando con la misma situación. Esos son datos, no son temas opinables o que uno puede sentarse en una mesa técnica para analizar.
2: Está el tema de las auditorías y esto que se está descubriendo, y el tema del informe, que son dos cosas, digamos, que están corriendo en paralelo, pero son distintas, ¿no? Constanza Schoenhaus. ¿Constanza está muteada? Parece que sí. Le doy la palabra al diputado Guzmán, entonces. ¿Cómo separar, cómo clarificar para justamente la ciudadanía el tema, ¿no? Porque esto es, se arma todo, se junta todo en un solo paquete y genera mucha... Sí, Constanza, ¿estás ahí?
4: Sí, estoy acá.
2: Ya, te había dado la palabra.
4: Sí, iba a hablar, pero no podía. ¿Le doy o...?
2: Sí, dale, sí.
4: Ya, perfecto. Mira, Ceci,
2: no sé si escuchaste a Luis Pardo, que justamente te mencionaba.
4: Perfecto. Ya. Sí, lo escuché perfecto. Y a mí me parece que aquí todos podemos tener opiniones sobre el gobierno anterior, sobre el gobierno actual, sobre el gobierno del presidente Piñera, y de ahí para atrás, todo lo que queramos. Pero me parece que es clave que cuando hablemos de estas cosas consideremos efectivamente lo que dicen y lo que están evaluando las personas que saben de estos temas. Entonces voy a volver al informe de política fiscal del que estamos hablando, donde aquí el diputado Pardo dice, digamos, que acá este informe está lleno de irregularidades y gastos ocultos, etcétera,
3: no
4: hay etcétera.
3: Eso, perdón.
4: Pero
3: que no pongamos palabras. Lo que yo dije está grabado. Yo dije que el informe acusaba desvío de las metas y que eso efectivamente no acusaba a nadie, pero los datos que están en el informe son elocuentes. Okay, pero yo no he dicho que irregularidad ni ninguna nada.
4: Bueno, pero en base de eso después hiciste varias acusaciones. Pero lo que voy a decir lo que sí reconoce este informe, o al menos no lo niega, son dos cuestiones que me parece fundamentales poner sobre la mesa, Cecilia. Lo primero, el gobierno del presidente Boric fue el primero en comenzar un proceso de ajuste del gasto fiscal precisamente para tener una mejor eficiencia y para evitar los gastos que se estaban mal haciendo. Estamos hablando de un 23% de recortes que se hicieron durante el año pasado precisamente para apuntar a la convergencia fiscal. Lo segundo, tanto que hablamos de deuda, el gobierno del presidente Boric, el 2025, fue el primer año, después de 18 años, donde no aumentó la deuda, ¿ya? Esas son acciones concretas para apostar a la convergencia fiscal. Voy a recordar que el problema de endeudamiento que tiene Chile lleva 2 décadas. No partió hace 4 años, no partió hace 2 años. Por tanto, las acciones que se han tomado durante los últimos 4 años han ido estrictamente en la dirección de equilibrar y sanear las finanzas públicas de nuestro país. Voy a recordar, en materia de inversión y trabajo hacia afuera, en materia de crecimiento y apuestas por el crecimiento, que el 2024 fue un año... Ceci, por favor, déjame terminar esta idea y te doy la palabra. Un récord de inversiones el 2024, y eso habla precisamente de acciones económicas que van dando certezas también hacia afuera de que Chile es un país donde se puede invertir. Y eso se ha expresado también en los niveles de riesgo, de bajo riesgo de inversión que hemos tenido en distintas evaluaciones internacionales. Y por último, respecto al gasto público, yo estoy completamente de acuerdo con usted, diputado, que si aquí hay gastos que se están haciendo mal, por supuesto que hay que eliminarlos. Y si aquí hay 11 que no se pagaron, bueno, que quienes sean responsables tienen que asumir esa responsabilidad respecto de estas 11 que usted plantea. Pero lo que no puede pasarse por alto es que aquí no estamos hablando de un par de millones de unas 11. Estamos hablando de más de 400 millones de dólares que están recortados en salud, que están afectando principalmente a la atención primaria de salud, donde tienen los municipios de manera transversal, desde el alcalde de Huechuraba hasta la alcalde Tomás Bodanovic, diciendo con claridad, esto nos va a obligar a cerrar los spams más temprano. Entonces, de ese recorte social estamos hablando. Y creo que no se puede criticar los números, digamos, o las proyecciones que se hacen en base a los datos que se tienen durante el trimestre anterior, sin ni siquiera este gobierno decirnos cuáles son sus proyecciones. Nos tienen votando una reforma tributaria que va a significar una menor recaudación del Estado de 4.500 millones de dólares anuales y no nos dicen cómo eso va a impactar en los próximos 3 años, en los próximos 3 meses, más que sea. Eso yo lo
2: Vamos a ir a comerciales. A la vuelta seguimos en este primer café. Ya volvemos.
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0: Seguimos en el primer café de hoy. Estamos con el diputado de Evópolis, Jorge Guzmán, con Alejandra Kraus, que es la secretaria nacional de la Democracia Cristiana, con Luis Pardo, diputado de Renovación Nacional, y con Constanza Schonhaus, diputada del Frente Amplio. Le quería preguntar al diputado de Evópolis, Jorge Guzmán, justamente sobre este clima, teniendo en cuenta que ya la próxima semana ingresa al Senado y con suma urgencia el famoso proyecto de la mega reforma. Están quienes dicen si se aprueba con un voto de diferencia, bueno, no importa, está bien. Y ojalá haya diálogo, pero bueno, igual vale, ¿no es cierto? Ahora, ¿cómo ve ahí el clima con todo esto que está pasando? Esto que acabamos de conocer y toda la polémica por este informe, ¿de qué manera ayuda o no a este proyecto, para que avance este proyecto de ley? Por un lado, podríamos decir, miren qué mal estamos, hay que crecer, por lo tanto hay que aprobar esto. Por otra parte, también se podría decir, miren lo mal que estamos, hay menos ingresos, la proyección es de crecimiento o de ingreso es muy mala, entonces, ojo, no podemos bajar tanto los impuestos. ¿Cómo lo ve?
1: A ver, primero, Cecilia, me quiero hacer cargo de lo que señaló Constanza previamente. Y la verdad que la fuerza de su argumentos termina perdiendo valor cuando ridiculiza el debate, cuando señala que el gobierno pretendería eliminar derechos sociales. Y eso evidentemente no es así. Lo que busca el gobierno es justamente lo contrario, garantizar que los derechos sociales que tenemos que entregarle a las personas estén debidamente financiados. Entonces, cuando vemos que la proyección de ingresos del país, que ese fue el gran problema del gobierno del presidente Boric, que siempre tenía una estimación de ingresos superior, y que nosotros se lo advertíamos en la discusión de ley de presupuesto, finalmente no llegaron los ingresos que se estimaban y termináis generando deuda. Entonces, cuando hoy día la oposición habla del Consejo Fiscal Autónomo, se olvida que fue el mismo Consejo Fiscal Autónomo que fue advirtiendo esto en reiteradas ocasiones, sí, diciéndole el nivel de endeudamiento del país es demasiado alto. Entonces, ridiculizar el debate a mí siempre me termina molestando. Yo espero que hablemos con argumentos, con antecedentes. Y respondiendo a la pregunta, Cecilia, que fue justamente lo que tú estabas diciendo, que cómo vemos esta mega reforma, bueno, Constanza también hace un diagnóstico en el último bloque y dice la situación de Chile, que los ingresos son bajos, que no tenemos capacidad de poder financiar, etcétera. Bueno, resulta que justamente esta reforma lo que busca es resolver ese problema, hacernos cargo de cómo podemos darle crecimiento, inversión al país.
0: Sí, sabemos los objetivos, ya más o menos todo lo han repetido, pero teniendo esta nueva en cuenta esta nueva realidad, digamos, hay quizá una el propio ministro de Hacienda diga, ¿saben qué? Tal vez tenemos que ir con un poco más de lento o cuidado, porque vamos a dejar de recibir. También el futuro y las consecuencias y los buenos resultados que puede traer para Chile esta mega reforma también son base a supuestos, ¿no es cierto? Se supone que bajando los impuestos va a haber.
1: Funciona en base a supuestos.
0: Claro, que es lo que dijo el ministro. El mismo argumento que dice el ex ministro de Hacienda, Nicolás Grau, que las proyecciones se hicieron en base a supuestos también. Es el problema.
1: Supuestos que eran erróneos año tras año, y que nosotros creemos que la reforma que se hizo en el gobierno de la presidenta Bachelet con el exministro Arena iba en mal camino, y finalmente él decía, los resultados me van a juzgar. Bueno, los resultados fueron muy negativos.
0: ¿Y si pasara eso?
1: Finalmente, ¿perdón?
0: ¿Y si pasara eso con esta mega reforma?
1: No, nosotros confiamos en que lo que se está haciendo justamente va en el camino de generar inversión, crecimiento y desarrollo. Por tanto, nosotros defendemos desde nuestra posición, desde nuestras creencias, formación y de los equipos técnicos, que este proyecto sí va en el camino correcto. Supuesto. Y respecto al diálogo político, que era la pregunta, Cecilia, sin duda que las acusaciones constitucionales, las disputas legislativas finalmente van complejizando la capacidad de diálogo. Y yo esperaría, y el llamado que he hecho, lamentablemente en la Cámara de Diputados, Cecilia, en muchos momentos el diálogo no existe. Y vimos una oposición cerrada absolutamente a la conversación, diciendo que iban a votar en contra incluso la idea de legislar, a pesar de que comparten el diagnóstico, que eso me llama mucho la atención. O sea, comparten que Chile necesita una reforma en su sistema de inversión, simplificar la inversión, atraer desarrollo y recursos, y finalmente votan en contra. Yo espero que en el Senado eso no ocurra, y tú lo decías, ojalá no ganemos por un voto, no se gane esta reforma por un voto, sino que se gane por la mayoría del Congreso, de quienes quieren ser partícipes de reforma en beneficio de Chile. Lo que no puede ocurrir es que finalmente sigamos como estamos, y hoy día la situación es muy mala. Entonces, hagámonos cargo del problema, busquemos soluciones, escuchemos al socialismo democrático, que generalmente, o la izquierda más democrática, que generalmente tiene antecedentes y aportes que hacer al debate, pero cuando se cierran, absolutamente, de verdad que poco y nada se puede conseguir.
0: Ahora, esto del socialismo democrático, que tiene más disponibilidad al diálogo, haciendo una diferencia con la otra izquierda, pero también está la democracia cristiana, siempre se trata de hacer esa diferencia, pero desde la oposición aparece, hasta ahora al menos, todo como muy unidos, o no, Alejandra Kraus.
2: Bueno, sin duda compartimos de alguna manera los partidos del progresismo, compartimos un diagnóstico. En consecuencia, hay propósitos que se van de alguna manera debatiendo y concluyendo. A nosotros, a la democracia cristiana, y absolutamente, al menos en los diálogos que se tienen, los diálogos políticos en las instancias correspondientes, se tienen con el resto de los dirigentes, presidentes nacionales o secretarios generales, que el propósito es, sí, tenemos que crecer, si eso lo compartimos, pero tenemos que crecer todos. No puede ser posible que sigamos, o quienes crean que creciendo algunos en el tiempo, algunos decían el 2050, van a crecer otros. No, tenemos que crecer, pero todos.
0: Pero lo concreto...
2: Entonces, de alguna manera, frente a eso, tenemos ese diagnóstico y mínimo que compartimos. Hay otros elementos que probablemente nos distanciamos. Uh-huh. Y en eso hemos aprendido a valorar esa diversidad, que yo veo también en la derecha, que empieza a ocurrir en parte de la derecha, que esa diversidad tiene un valor, y en consecuencia el diálogo es permanente entre los dirigentes.
0: Ahora, ¿qué va a pasar en el Senado, justamente con los senadores de la democracia cristiana? Hoy leía en el diario que para el gobierno uno de los interlocutores para iniciar el diálogo sería el senador Flores, recordemos que está la senadora Yasna Proboste, está el senador Chumilla, todos ellos han dicho hasta ahora que van a votar en contra de la idea de legislar, que no se ha tomado en cuenta las observaciones de la democracia cristiana, en fin, siguen realizándose esas reuniones los días lunes de todo el progresismo, de la oposición, pero ya estamos a puerta de que comience esta discusión la próxima semana después de la cuenta pública.
2: ¿Se mantiene? ¿Sí? Cecilia, los senadores han sido tremendamente claros en ese aspecto, que la idea de legislar, porque se estima que es un mal proyecto para Chile. Es un mal proyecto para Chile. Más si se le añaden todos estos otros elementos adicionales en el debate y diálogo político. Fíjese que yo, a propósito de este informe de política financiera, digamos, y las declaraciones de unos u otros, amenazas de acusaciones constitucionales, fíjese que yo pensaba, no solo esto atenta contra, digamos, las proyecciones, los análisis, el diálogo político, con cuántos votos se va a aprobar en definitiva la mega reforma, que todo indica que claramente se está instando a que no exista un acuerdo transversal mayoritario que le dé estabilidad al país. ¿Eso usted cree que genera de alguna manera interés en los inversionistas extranjeros para venir a hacer sus apuestas de crecimiento corporativo, empresarial a Chile, a un país que las propias autoridades ponen en riesgo la institucionalidad financiera, con un debate que nunca este país había tenido? Ni siquiera lo tuvimos, Cecilia, si eso es la transición democrática. No fue el ministro de Hacienda Alejandro Foxley peleando con las autoridades de Pinochet. A ese nivel de responsabilidad política se tenía en este país. Entonces, hoy día se pone en riesgo la institucionalidad financiera. Okay. Y es mucho más lo complejo. No es solo aprobar por pocos votos esta mala reforma para el país, bueno, sino que es poner en riesgo lo atractivo que este país pueda ser para los inversionistas.
0: Okay, a ver, hay otras noticias en torno a al ministro Quirós, solo la menciono. ¿Sí, Constanza? ¿Sí? ¿Quiere decir algo?
3: Un punto cortito. Mira, a propósito de lo que decía el diputado Guzmán, Yo quiero traer a colación, que no lo hemos conversado acá, pero la declaración que hicieron de la Asociación de Municipalidades de Chile, de manera transversal los alcaldes, quiero recordar que quien lo dirige, sí, el alcalde de Zapallar, Gustavo Alessandri, que no es exactamente de la oposición, por el contrario, es del oficialismo, y en esa declaración a mí me llama la atención

0: instancias formales de conversación con las autoridades comunales y rechazan los recortes presupuestarios en salud y educación, considerándolos una ruptura de los compromisos explícitos del gobierno.
1: Así es.
0: Y quiero hacer esta aclaración porque yo comparto plenamente lo que están planteando los alcaldes. Y me parece que cuando son las autoridades que están en el día a día con la ciudadanía, cuando son las autoridades que gestionan los recursos del Estado para dar la atención de salud, la hora en el CESFAM, para pagar la ventana rota del colegio, y te están diciendo, hey, alerta, esto está afectando la vida cotidiana de la gente y este proyecto está mal enfocado, creo que en todos esta mesa debiésemos poner atención. Creo que el gobierno debiese poner atención. Creo que cuando el alcalde Max Luksic de Huechuraba, que es de RN, dice cada peso menos en salud es menos atenciones en salud, no me pueden venir a decir que con menos plata se hace más. Creo que cuando nos dicen que recortar recursos no es recortar, es suspender, eso no es cierto. Que cuando descontinuar es reformular, eso no es cierto. Y lo que no logro entender de este gobierno es que nos digan, tenemos menos ingresos, y la conclusión sea, por eso empujamos una reforma que va a generar menos ingresos. Y creo que eso no es ridicularizar el debate, diputado. Esos son los elementos que están sobre la mesa. Refirámonos a ellos. Pero me parece que esa es la transparencia que requiere el país.
1: A ver, Luis Pardo.
2: Silvia.
1: Sí. Sí.
2: Bueno, yo creo que todos estamos pendientes de cómo impactan los recortes. Lo importante es lo que ha señalado hoy día la ministra Chomalí a propósito de los recortes, que hay espacio, así como hay manotazos en Junaep, hay manotazos en el sistema de salud. Yo he estado fiscalizando y revisando, el hospital Van Buren de Valparaíso tiene más de 5.000 millones de pesos acumulados solo del 2025 a la fecha en compras directas que debieron haber sido por licitación pública. Nadie sabe si eso se compró efectivamente, si lo que se compró llegó a los inventarios, porque está todo el sistema adulterado. Entonces, no podemos seguir entregándole plata a un sistema que la está dilapidando. Lo que hay que estar es encima para que efectivamente los recortes se apliquen en esos espacios. Por ejemplo, no puede ser que hoy día tengamos más operaciones los fines de semana con alto costo a sociedades médicas y los mismos médicos operen casi nada durante la semana. No puede ser que se hagan gastos como los que estamos viendo hoy día en salud acá, por ejemplo, en el provincial de Quillota, van a destruir una parte importante de un hospital nuevo recién inaugurado para hacer un comedor y volver a hacer otras obras adicionales por 10.000 millones de pesos que no están justificadas. Entonces yo creo que el recorte en salud, como recorte en todos los espacios, tiene que cuidar la autoridad y por supuesto quienes tenemos un rol fiscalizador, que no afecta a los pacientes en el caso de la salud, pero tampoco que se siga gastando la plata de la manera que se está gastando.
1: Ahora, el propio senador Macaya tiene dudas respecto a las explicaciones de la ministra Chomalí, dijo que apuntan justamente al efecto que va a tener esta reducción presupuestaria en la atención primaria de salud. El ministro Quiroz y la ministra de Salud dijeron, ¿no es cierto?, que no iba a existir recorte. Hay que ver de qué manera conversa eso con este recorte, que no iba a haber recorte de gasto social en salud que afectara a los pacientes. Y que hay que ver, o sea, incluso tenemos la necesidad, dice el senador Macaya de la UDI, tenemos la necesidad de entender de qué manera esto puede impactar, sobre todo en comunas que hoy son absolutamente deficitarias en su APS. O sea, hay algo, quizá falta comunicar mejor. Él es el presidente de la Comisión de Salud del Senado. Entonces,
2: yo creo, Cecilia, que al igual como ocurrió con el recorte del 3%, que en este mismo programa lo conversamos muchas veces y yo lo señalé, no significa que a todos le va a llegar exactamente el 3%. La imposición de un recorte obliga a revisar cómo se están haciendo las cosas. Lo importante es que se recorten aquellos espacios donde hay dilapidación o mal gasto de recursos, que se corrijan los sistemas, y hay que estar muy atentos. Ninguno de los que estamos en este panel quiere que el recorte afecte a un paciente que está en lista de espera.
1: Por supuesto.
2: Paralelamente, además, estamos viendo cómo la lista de espera oncológica está progresando notablemente con la inyección de 156.000 millones de pesos que hizo este gobierno para suplir el enorme déficit que había en la lista de espera oncológica heredado del gobierno anterior. Entonces, así es como hay que ir mirando caso a caso y buscando que los recortes se apliquen realmente donde se están malgastando los recursos y que no tengan impacto en la calidad de la atención. No se puede seguir entregando plata a fondo suelto, ¿no es cierto?, cuando sabemos que hay dilapidación de recursos. Y en el sistema de salud va a venir muy pronto un informe completo de cómo se dilapidan los recursos en una importante cantidad de hospitales del país.
1: Hay otros temas también, ¿no? Porque ya

0: tema. Bueno, esto está es noticia en desarrollo, todo lo que tiene que ver de qué manera los recortes van a afectar, de qué manera se justifican, de qué manera no, y eso va a seguir siendo tema de conversación. Una palabra sobre una noticia que apareció en el diario El Mostrador sobre una presunta omisión de las declaraciones de interés y patrimonio del ministro de Hacienda, Jorge Quirós. Creo que la leyeron, ¿no es cierto? Quería saber qué importancia le dan a esto. Tiene que ver con que no transparentó que su hermano, ¿no es cierto?, es socio principal de una empresa vinculada al rubro inmobiliario y con participación en proyectos financiados por el Estado. Entonces, ¿qué dicen desde la oposición? Esto no puede ser, tendría que haberlo transparentado. ¿Qué es lo? A ver, Alejandra, no sé si estás al tanto de esta noticia, que ha sido replicada en todos los medios, y qué esperarías qué tan grave es, o qué debería hacer el ministro de Hacienda, transparentar y punto.
1: Yo soy de aquella, sí. Yo creo que hay temas muchísimo más relevantes.
0: Ya.
1: Quiero entender que el ministro Quirós no actuó dolosamente ni culposamente al no declarar los intereses de un hermano. Pero también, de alguna manera, lo que me resuena, digamos, frente a esto es que las autoridades o las nuevas autoridades del gobierno del presidente Kast, y en particular del ministro Quirós, no entienden la dimensión de la función pública que se va a cumplir inicialmente, particularmente en esta materia, porque la ministra Lincolnado tenía también otros temas. Sí. En torno a su declaración de patrimonio e interés, y ahí, bueno, ya fue la primera en que dijo que eran varios los ministros que no habían declarado a las sociedades o lo que fuere.
0: Sí.
1: Entonces, a mí eso me preocupa más.
0: Ya, ok.
1: ¿Cecilia? Ese punto.
0: Sí.
1: Porque señalarte, Cecilia, yo recuerdo cuando asumí como ministra del Trabajo y Previsión Social de la presidenta Bachelet, yo era abogado de muchas organizaciones sindicales y en consecuencia participaba de negociaciones colectivas o lo que fuera, y en consecuencia tenía una relación directa con materias que el ministerio abordaba. Pues bien, lo primero que hice fue declarar, no la declaración, sí, de patrimonio e interés, pero sí declarar de que yo por lobby jamás resolvería o atendería temas vinculados con quienes yo había asesorado, que eran organizaciones de trabajadores. Y eso resulta, no necesita, okay, que la ley te lo diga,
0: sí,
1: lo especifique. Así que esa, yo diría que esa es mi mayor observación respecto a lo del ministro Quirós.
0: Claro, ¿por qué genera más controversia? Porque esto se da en medio del debate que están, ¿no es cierto?, llevando a cabo por la mega reforma. Sí, Luis Pardo, quería decir algo.
2: Sí, bueno, primero coincido con Alejandra, y creo que todo lo que sea mayor transparencia suma y es necesario pedirlo, pero es bueno también aclarar bien lo que se está denunciando, porque el ministro Quirós puso en su declaración de patrimonio e intereses a todos sus familiares, distinto, por ejemplo, del caso de Camila Vallejo, que claro, pero distinto, lo hago no para empatar, sino que para que se entienda, distinto el caso de Camila Vallejos, que omitió justo aquellos familiares que tenían negocios con el Estado por más de 2.000 millones de pesos. En el caso del ministro Quirós, él puso todos sus familiares,
0: pero
2: como
0: no
2: corresponde.
0: Pero no lo puso a su objeta, hermano.
2: No, si lo puso. Lo que no, se le objeta...
0: No, justamente, dejó en blanco el apartado otras potenciales fuentes de conflicto de interés. No lo puso a su hermano Víctor Quirós.
3: ¿Me permite, Cecilia, también, por favor?
0: Ok. Luis Pardo.
3: ¿Sí?
2: No, Jorge pidiendo la palabra. No, yo digo que lo que omitió es el apartado otros conflictos de interés. Él estima que ese hermano no representa un conflicto de interés, pero el hermano, donde yo tengo entendido, lo declaró como hermano.
0: Ah, okay.
2: Que es lo importante. Permite, y es lo que exige la declaración.
0: Jorge Guzmán, sí, diputado, sí.
3: Mira, la declaración de interés y patrimonio tiene requisitos obligatorios, declaraciones obligatorias. En la obligatoria uno tiene que individualizar a los padres, a los abuelos, a los hermanos, a los hijos, etcétera, con RUT, con profesión y
1: hasta
3: todo,
1: los nietos.
3: Una indemnización directa, efectivamente. Lo que no dice es que a esos hermanos, esos abuelos, esos padres, tú tienes que individualizar su actividad económica. No te lo dice la declaración de interés y patrimonio. Pero sí tiene la declaración un aspecto que queda abierto a criterio del declarante, que es otros eventuales conflictos de intereses. Uh-huh. Y eventualmente lo que habría ocurrido, yo no he conversado esto con el ministro, pero por lo que ha aparecido en prensa,
0: sí,
3: es que él, en ese aspecto abierto de otros eventuales conflictos de intereses, no habría señalado la actividad económica a la cual se desenvuelve su hermano. Por tanto, creo que es una polémica bien artificiosa,
0: okay,
3: porque efectivamente se corrige simplemente diciendo está el hermano declarado y efectivamente está su actividad económica, pero no es un conflicto que esté presente o una omisión a la ley respecto de la declaración de interés y patrimonio. Yo creo que la declaración deja hartos aspectos abiertos que a veces son difíciles de interpretar. A mí, a nosotros nos toca hacer declaraciones. Yo prácticamente hago 3 o 4 declaraciones al año y eso de verdad que okay, es bien engorroso.
0: A ver, Constanza Schoenhaut, que tengo entendido que en redes sociales algo escribió la diputada o no sé, a ver, o alguien del Frente Amplio. Constanza.
4: Mira, yo en esto siempre creo que una cosa es cumplir la ley, pero que hay algunos momentos específicamente en que es importante tratar de subir ciertos estándares, ¿no? Y frente a esto, me parece que si el ministro Quirós, y esto lo voy a dejar solo para la discusión, para no tramparnos tampoco en si lo dijo, lo escribió, lo que bla, pero para que la ciudadanía lo pueda considerar, en el fondo, ¿cuál es lo que genera ciertos resquemores respecto de esto? El hecho de no haber declarado la actividad económica de su hermano, que es de inmobiliarias y constructoras, que de hecho están involucrados con el caso Kandinsky, este edificio también de los socavones en Viña del Mar,
0: uh-huh,
4: o sea, no es una inmobiliaria menor, digamos, se da en un contexto donde la primera tarea que asumió el ministro Quirós es empujar una reforma, que es la que está discutiéndose ahora en el Senado, que contiene varias reformas que consideran la eliminación del IVA para las constructoras inmobiliarias y que significa una facilitación en materia de permisos para las constructoras. Es decir, beneficios directos de parte del Estado para la industria inmobiliaria.
3: Para
4: por supuesto que si el ministro Quirós... ¿Ah?
3: Para los ciudadanos también, esa es la idea.
4: No, para las inmobiliarias, porque el IVA no se le quita, o sea, no se le resta a los ciudadanos, se le resta a las inmobiliarias.
3: Pero Constanza, el valor
4: no, es
3: de
4: que
3: venta
4: parte
3: sin IVA es distinto,
4: no,
3: las propiedades cuando tienen un valor más bajo,
4: diputado,
3: les beneficia a la clase media que no puede acceder hoy día a las casas porque tienen un 20% mayor de costo. Entonces, Constanza, sinceremos también los argumentos, ¿no?
4: Sí, diputado, lo voy a sincerar, lo mismo que dijo la Cámara Chilena de la Construcción en la Comisión de Hacienda, que dijo que ya que ellos tienen el crédito por IVA, lo que en realidad va a impactar en la compra de viviendas es entre un 1 y un 4% menos, no el 19%.
5: Eso respecto al precio, pero no respecto
4: entonces,
5: a la
4: eso lo dice
5: económica.
4: Pero déjeme terminar. Eso lo dice directamente la Cámara Chilena de la Construcción, y lo que nosotros hemos planteado es que el IVA se elimine para los compradores y no para las constructoras. Entonces, efectivamente, esto es un beneficio para las constructoras. Y si la principal tarea del ministro de Hacienda es empujar reformas que consideran este tipo de beneficios, por supuesto que surge la duda de si correspondía, como un acto de transparencia y probidad, que declarara voluntariamente que su hermano tiene una empresa de estas características, ¿no? Esa es la discusión que hoy día se está dando. Entonces, yo diría, sí, uno hubiese esperado mayor transparencia en esto, y me gustaría de todas maneras saber la respuesta del ministro, que es el que está interpelado en esta,
0: claro,
4: en esta polémica, que entiendo todavía no se ha pronunciado sobre el tema.
0: Así es, vamos a ir a comerciales.
5: Pero,
0: sí,
5: no.
0: A la vuelta, Luis Pardo, ¿ya? No vamos a comerciales, y seguimos.
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0: Krauss, Jorge Guzmán. Bueno, a propósito de que estábamos escuchando recién al ministro Arrau, y justamente el tema que también quería abordar con ustedes tiene que ver con el tema.
1: Son las 4 de la madrugada, 2 minutos.

0: Son las 6 de la mañana.
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3: Hola, hola, ¿cómo están? Buenos días. Hacemos esta primera edición del diario de Cooperativa desde el barrio Yungay, aquí en Santiago de Chile, para América, para el mundo, a través de cooperativa.cl. Estamos en nuestra app. Se ha hecho famosa la app de Cooperativa, porque sabe que ahora la cooperativa se escucha online. Oye, hay muchísimo en la agenda hoy día, de verdad que harta información, lamentablemente información policial también, calles de Santiago, una persona que fue abatida por la policía después de saltarse un control, arrancó este gallo, chocó contra otros 6 automóviles, después se supo que tenía una orden de aprehensión pendiente. Esto ocurrió en las calles de Recoleta. Vamos a mirar al mundo hoy día también con Bachelet en Londres. Hay un debate de los candidatos y candidatas que van a la Secretaría General de Naciones Unidas. Y ahí está la expresidenta de Chile. Hoy día juega la Católica con Boca en la Bombonera. Transmisión del micrófono dorado. Día D para el cuadro cruzado si es que quiere seguir vivo en la Copa Libertadores. Hay que hablar del Día del Patrimonio, de Codelco, de la acusación constitucional que anunciaron algunos sectores de la derecha contra el exministro Grau, y de las bencinas. Las bencinas hoy día planita, pero el diésel, lo bueno es que va a bajar más de 60 pesos el diésel por litro. Así que una buena nueva esa con los combustibles. La mala de la jornada, bueno, lo que se conoció en el Biobío, una denuncia de violación grupal al interior de una fiesta mechona. Habría ocurrido esto en marzo pasado en la Universidad San Sebastián, lo que de alguna manera trae a la memoria el caso de la manada en España, ¿no? En los San Fermines. Un hecho bien delicado, bien grave, lo vamos a estar revisando más ratito en contacto con el gran Concepción. La ciudad penquista, que va a tener 13 grados de temperatura hoy día, algo de lluvia incluso, 14 para Chillán, 16 en Talca, 15 en Rancagua, 18 en La Serena, Coquimbo, y 17 para el puerto de Valparaíso. 17 también en Temuco, región de la Araucanía, 14 y por ahí también Valdivia, Puerto Montt, la Isla Grande de Chiloé con algunos chubascos, 7 para Coyhaique, que también lluvia, 7 nomás para Punta Arenas. Hacia el norte, 23 en Copiapó, 17 en Antofagasta, 21 en Arica y en Iquique. Y aquí en la capital tenemos una mañana fresca, pero no tan fría. Hay 8 grados de temperatura hasta ahora. Estamos superando incluso la mínima prevista para hoy, que era de 6. Estamos en los 7 y algo, 8 de sensación térmica. Y vamos a llegar, sí, a 16 nomás por la tarde, así que va a ser frío durante la tarde. El viernes, el sábado mejora esto, ¿eh? Como de fin de semana, más rico, más tibiecito. Pero hoy día, apenas 16 nomás, aquí en la ciudad capital. Jueves 28 de mayo, se nos va el quinto mes. Lo bueno es que mañana es viernes y debiera cantar Gardel, ¿no? Sí, pues, último día hábil. El lunes vamos a estar en Valparaíso con Tuti, con la primera cuenta pública de casa. Así partimos.
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4: 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Y aquí hay WOM. Y no vamos a parar.
3: Vamos a las informaciones. Estamos siguiendo además lo del tenis, pero entiendo que lo de Tabilo ya pasó por Focover, ¿sí? Así que vamos a estar pendientes ahí cuando juega Tabilo la tercera ronda de Roland Garros. Buena cosa, pues sin jugar ya clasificó. Que alguna vez nos toque a nosotros. Sí, sí. Oiga, lo que yo les decía, lo de la Universidad de San Sebastián, un hecho bien grave. Se está denunciando un caso de violación grupal allí. Christopher Espinosa tiene el avance.
5: Una denuncia por violación grupal en contra de una estudiante de la Universidad San Sebastián remece a la comunidad educativa en Concepción. El Servicio Nacional de la Mujer y Equidad de Género ha confirmado que interpondrá en representación de la víctima una querella. Antecedentes que saltaron a la luz pública luego de que la misma víctima, buscando acelerar al máximo el proceso judicial, hiciera públicos todos los antecedentes. Esto lo revisa luego en la siguiente edición del Diario de Cooperativa.
3: Vamos a volver al Gran Concepción más ratito. Hablamos de combustibles. El diésel baja más de 67 pesos por litro. Gonzalo Aguirre.
6: Finalmente, las estimaciones de los expertos, que no eran tan favorables, no se cumplieron por ajustes al mecanismo de estabilización de precios. Así, a partir de hoy y durante 21 días, las bencinas tendrán una baja en su precio de hasta 0,4 pesos por litro, mientras que el diésel descontará 65 pesos por litro. Una medida que fue valorada, por ejemplo, por los dueños de camiones, que de todas maneras destacan que esto compensa solo en parte las alzas previas. Estaremos hablando de aquello y también de Codelco, ya con Bernardo Fontaine como presidente de su directorio y con la investigación de la Fiscalía por la producción de 2025 en curso. Los detalles en esta edición del Diario de Cooperativa.
3: ¿Qué va a pasar con los bonos que se pagaron ahí? Gran pregunta. Ya, evidente roce en el oficialismo ahí por la anunciada acusación constitucional contra el exministro Grau. Ayer, llamativo, porque hasta en el comunicado de prensa de la UDI, que salieron a responderle unas pachotadas a un diputado republicano, decían que el dos tiempos de la derechita cobarde ya pasaron. O sea, se hacían cargo de el mote que le habían puesto en campaña la gente de CAST a la UDI, o al entonces Mundo del Chile Vamos, digamos, que está un poquito desdibujado después de la derrota de Evelyn Matthei. Ahora, esto también genera la indignación de la actual oposición, ¿sí? Que respaldan a Grau y las políticas del gobierno del presidente Boric, y todo esto va a afectar, el que no lo cree así, parece un poquito ingenuo, la negociación de la mega reforma de Quirós. Jorge Espinosa Cuellar.
7: Tanto el gobierno como las mesas de la Cámara y del Senado tomaron distancia de la acusación constitucional anunciada por republicanos y libertarios contra el exministro Nicolás Grau. Todos coinciden en que no es el mejor momento mientras se tramita la reforma tributaria. El asunto genera evidentes roces entre bancadas del oficialismo. Vuelvo con eso luego en el bloque de las 8 de la mañana aquí en el Diario de Cooperativa.
3: Porque más ratito estamos también mirando lo que pasa en el norte del país, desde la frontera de Chile y Bolivia. El director de migraciones aseguró que notificarán a los empleadores que tengan a extranjeros trabajando con situación migratoria irregular en el país. Vi esto ayer y me llamó la atención porque en algún momento, acuérdense, la campaña pasada salió la voz de la SNA, la Sociedad Nacional de Agricultura, pidiendo un diálogo respecto a esto, porque en algunos momento, en alguna época, en alguna faena, en época de cosecha, por ejemplo, ellos necesitan mano de obra y lo pidieron así abiertamente, y decíamos aquí en ese momento, reconociendo un problema, ¿no? Una eventual ilegalidad, porque esa mano de obra puede ser de migrantes irregulares. Bueno, Hans Gotterman tiene el avance.
8: Arribó hasta la región de Tarapacá, precisamente hasta la zona fronteriza de Chile con Bolivia, el director nacional de migraciones, Frank Sauerbaum, quien recorrió durante la jornada de este miércoles el complejo fronterizo de Colchane y también el campamento militar de esta comuna, instancia donde se reunió con los jefes militares, también del Comando Conjunto Norte, del Ministerio de Obras Públicas y del Ministerio Público, con quienes abordó los alcances del sistema Cifrón, que entrega una serie de herramientas tecnológicas para que las fuerzas militares puedan operar en el control de los flujos migratorios y también en el apoyo al combate al crimen organizado. Los detalles, por supuesto, los vamos a estar conociendo más adelante aquí en el Diario de Cooperativa.
3: Esto es un tema ahí con la formalización del empleo. Verónica Franco, ¿qué tal? Buen día, buen jueves.
9: ¿Cómo estás, Rodrigo? Buenos días, buen jueves. Te estaba escuchando atenta con lo de los trabajadores bolivianos que vienen a Chile. Y recordé que hace un par de días nomás se supo que las visas laborales habían caído en el primer trimestre de este año 2026, pero las visas de trabajo para ciudadanos bolivianos alcanzaron las 41.776. Eso es casi un 7% de aumento de un año a otro. Consolida Bolivia con el 72% de todas las visas laborales que se entregan en Chile. Se desempeñan principalmente en labores agrícolas de temporada. Sí. Hay un acuerdo bilateral, pese a que no tenemos relaciones diplomáticas, tenemos relaciones consulares. De hecho, en estos días debiera estar partiendo el nuevo cónsul general nombrado por el presidente Kast instalarse a La Paz.
3: Es que esa migración no es necesariamente irregular, el problema es cuando hay...
9: Es absolutamente irregular.
3: Claro.
9: Absolutamente
3: migrantes
9: irregular.
3: Irregulares y por tanto no se les puede hacer contrato, entonces... Si están trabajando, ¿cómo están trabajando? Es la informalidad. Y ahí la empresa es la que está en falta.
9: Así es. Hay un acuerdo bilateral de trabajadores temporarios que exime del pago de un arancel que es de $90 y permite obtener esos permisos de trabajo a los bolivianos que quieren trabajar en Chile en apenas 15 días. ¿Viste? Así de relevante es el tema del que se estaba ocupando Hans ahí en Colchane ayer.
3: Hay esta cosa, vamos a estar luego en las calles de Santiago, miramos al mundo también, todas puertas del lunes 1.
9: A días de la primera cuenta pública del presidente Kast, los partidos comienzan a fijar sus expectativas sobre los anuncios que podrían marcar esta nueva etapa del gobierno que todavía no cumple 3 meses. Seguridad, fusión de ministerios y sala cuna universal serían algunos de los principales temas que se esperan en el mensaje presidencial.
3: Ya, veía que la tensión ahí en Medio Oriente no cesa. Hay actividad bélica, tanto desde los Estados Unidos como desde Irán. Hay algunos inconvenientes y los mercados se ponen nerviosos de nuevo. En el deporte, la Católica visitará esta noche a Boca Juniors en la Bombonera. Hay muchísima expectativa con esto, porque los cruzados, si bien tienen la primera opción, les sirven 2 de los 3 resultados posibles. Juegan en la Boca ante el equipo Xeneize. Un empate, un puntito, clasifica a la Católica para la próxima ronda de Copa Libertadores. En la Boca lo ven como una verdadera final esto, para salvar el año, o lo que va de este 2026, será transmisión en la noche del equipo de Cooperativa de Deportes. El micrófono dorado, entiendo, ya está en la ciudad de La Furia.
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9: Algunos datos, como siempre, del precio del banco, del precio del sitio del Banco Central. ¿Qué dice esta mañana? El dólar observado, 894 pesos con 79 centavos. El euro, 1040 con 21. La unidad de fomento en este jueves 28 de mayo, 40.559 pesos con 96 centavos. La libra de cobre se transó ayer en 6 dólares con 15. Un dato más, los combustibles. Finalmente, las gasolinas de 93 y 97 octanos se mantienen casi sin variaciones, mientras que el petróleo diésel registra una fuerte caída de hasta 65 pesos por litro, según lo que informó ayer por la tarde la ENAP. El GLP vehicular, ese es el gas licuado para uso vehicular, tiene un alza de 49 pesos por litro. Y la parafina, tal como ha decidido el gobierno por todo el otoño y el invierno, se mantiene sin variaciones.
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3: Vamos a las calles de Santiago, información policial de las últimas horas. Lo más grave seguramente lo de Recoleta, hay una persona muerta allí. Felipe Cofre, buen día.
18: Buen día, Rodrigo. Claro, se trata de un hombre que circulaba por las calles de Recoleta en un taxi cuando se encuentra con una fiscalización vehicular por parte de carabineros de la Prefectura de Radio Patrullas. Le indicaron que se orillara para un control y finalmente decide huir. Es esta persona que finalmente termina colisionando con 6 vehículos, intenta atropellar a un funcionario de carabineros y es que por eso efectúa un disparo que da en su tórax y termina falleciendo. Luego se comprobó que esta persona mantenía una orden de detención vigente, por eso el motivo de huir de la fiscalización, y además circulaba en un vehículo que contaba con un encargo vigente por robo. Vamos a estar hablando de esto, por supuesto, más adelante acá en el diario de Cooperativa.
3: Ampliamos, Felipe, gracias.
18: Buen día.
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9: Siempre queremos hacer el diario de Cooperativa con ustedes, ¿eh? Queremos escucharlos en el WhatsApp Cooperativa, el más 569-78-880770. Nos pueden contar, por supuesto, cómo está su ciudad, sus rutas, las que utilizan habitualmente para ir al trabajo, para ir al colegio de los niños. Si se encuentran con problemas, si se encuentran con niebla, con neblina, por ejemplo, como es tan habitual, particularmente ahí en la zona de O'Higgins, cerca de Rancagua, y cuando me he movido temprano hacia ese lado, es como entrar a Silent Hill. En la capital, esta semana no ha sido una semana de niebla, afortunadamente.
3: ¿Cuál es Silent Hill? Me perdí.
9: Alguna de las películas de terror.
3: Ah, ya. ¿Pero como en Londres así? No, que no sé. ¿no?
9: Te voy a decir el tiro cuál es Silent Hill.
3: Ya, okay. Oye, ¿alguna cosita que están pasando? Bueno, la seguridad siempre es tema. A lo mejor tienen alguna propuesta en materia de seguridad. Se los digo porque desde ayer en los sitios, en las plataformas del gobierno, se colgó un video del presidente de la República, José Antonio Kast, llamando a como la participación ciudadana para la cuenta pública del lunes. En el fondo dicen que hay que entrar a un sitio que es del gobierno, gov.cl/cuenta pública. A ver si los digo el tiro.
9: Para entrar
3: 2026, ahí está.
9: Ya. Cuenta pública, sí. 2026.
3: No. Es gov.cl/cuenta pública 2026. Y ahí aparentemente hay un banner en donde uno puede enviar sus ideas para la cuenta pública. Eso es lo que dice el presidente aquí. Esta cuenta pública, Chile cuenta con todos. Entonces, uno puede meterse ahí y poner, mira, me gustaría escuchar en seguridad que tanto, tanto, tanto. Me gustaría que en materia tributaria, no sé, si quieren entrar ahí, que no paguen las contribuciones solo los que no pueden hacerlo, pero los que sí las pueden pagar, mira, sí lo hagan. No sé, estoy especulando, se me ocurrió decir.
9: Súmate y participa.
3: Claro. Envía ideas y también pide fotos el presidente. Eventualmente irán a poner las fotos en las pantallas.
9: Es que dice que no tienen una galería ciudadana en el mismo sitio.
3: Habrá eventualmente ahí esa explicación.
9: Donde puedes compartir una imagen de tu familia y o del Chile que quieres.
3: Yo me acordaba de algunas cuentas públicas en gobiernos anteriores donde se hizo la pega de parte de los equipos de gobierno de ir a buscar algunos casos, ¿sí?
9: Sí.
3: Que fueran como ejemplo de las políticas públicas que se aplicaban. Entonces,
9: y esas personas además eran invitadas.
3: Y muchas de ellas eran invitadas. Claro. No sé si ahora va a pasar lo mismo, capaz que sí. No sé. Entonces, de repente, el presidente de turno hablaba de pensiones y mostraban ahí a un par de adultos mayores que se habían visto beneficiados con algo y los saludaban y los mencionaban incluso. O alguna política de niñez y estaba ahí el niño con su familia. O salían en alguna imagen, claro. Pero esto de enviar ideas para la cuenta, yo no lo había escuchado.
9: Estoy viendo dónde.
3: Súmate enviando tus ideas. No sé, aquí dice así.
9: Sí. Estoy en el sitio, como tú me lo dictaste.
3: Ya.
9: gov.cl/cuenta pública 2026.
3: Esto al propósito del video que cuelga el presidente con la imagen de O'Higgins atrás, en alguno de los salones de la Moneda, me da la impresión de que es su escritorio. Y pide enviar ideas. Entonces,
9: en el sitio, sí.
3: En una de esas podríamos anticipar, ¿no? Y hacer la pega. Y saber de ustedes, digamos, ¿qué esperarían? No, más que qué esperan de la cuenta, ¿qué proponen, digamos? ¿Cuál es su medida o la medida? Una en seguridad, una en economía, no sé, una en deporte y otra en cultura. Ojalá que. Yo pediría.
9: Altura de mira.
3: No, que la cuenta pública fuera cortita. Ojalá.
9: Pero depende, ¿cuánto es cortito?
3: Una horita, horita y media, basta y sobra. Basta y sobra. Han habido discursos de más de 3 horas.
9: De 12 a 13:30.
3: Entonces, claro. Mira, que sea cortita, justo. Digamos lo que se puede hacer, no inventemos, no hagamos figuras literarias.
9: No, sí, por favor, un poquito de figura literaria. El relato importa.
3: No, pero me refiero a no.
9: Me acuerdo en el primer gobierno del presidente Piñera cuando Pablo Longueri insistía en la necesidad de relato, ¿te acuerdas?
3: De relato, sí, pero una cosa es el relato y otra es la hipérbole, la metáfora y otras cosas, digamos. Me refiero a eso. Sí, que sea un bonito discurso, pero ojalá cortito y que se diga lo que de verdad se puede hacer, digamos, con los bueyes que estamos arando, además, porque hemos visto estos últimos días harta polarización, harta moralina de nuevo en la política. Y al menos yo creo que la bondad y la maldad está bien repartida de manera transversal, digamos.
9: Entre aquí todos los humanos.
3: No hay buenos y malos precisamente en uno o en otro lado.
9: Ya, dice, oye, está fácil, ¿eh? Si quieren participar además directamente en el sitio gov.cl/cuenta pública 2026 y los lleva al sitio, dice, porque contamos con todos, queremos escucharte, comparte tus ideas para un Chile mejor. Algunos de estos mensajes serán parte de la transmisión oficial de la cuenta pública y hay un banner donde se permite dejar el comentario. Y más abajo hay una galería ciudadana, porque contamos con todos, queremos conocerte, comparte una imagen de tu familia y o del Chile que quieres para que sean parte de la transmisión oficial de la cuenta pública. Enviar foto, un banner, uno nos impresiona, y aparece una que no sé si es real o está puesta a modo de ejemplo, pero dice Concepción, Claudia y Fernando, aparece una adulta mayor con un hombre joven abrazados, madre e hijo, supone. Oiga, uno.
3: Tiremos ideas,
9: sí. Sí, pues, no hay engaño.
3: No hay engaño.
9: Con altura de miras, les diría yo, ¿ah?
3: Sí, pues no nos pasemos para la... Para punta. Y ahora, ya de inmediato apareció el factor CBA. Me dice acá un destacado profesional de la plaza, ¿cómo vamos ahí? O sea, pues, ¿qué ganamos con esto? No, ganamos participar, incidir.
9: Así es.
3: Puede ser un juego. No sea tan... Como siempre, sí, va a querer algo a cambio.
9: Y si justo...
3: Imagínate,
9: lo tuyo es una buena idea. Es
3: una idea.
9: La idea que el gobierno necesita para sacar algo adelante.
3: Y tienen los votos de la oposición, esa misma idea, imagínate.
9: O no, porque no los necesitan, al menos en la Cámara de Diputados.
3: ¿Viste? Estamos en el WhatsApp, +569 788 880770. Si no, conversamos del día de la hamburguesa, digamos, ¿cómo le gusta la hamburguesa? Ah. ¿Con queso, cebolla? Día de la hamburguesa, el día 28
9: de
3: mayo.
9: Día de la hamburguesa.
3: Así es.
9: ¿Te puedo decir que a mí me gusta con queso, con champiñones y con cebollita?
3: Espectacular. Oh,
9: eso quiero. Ya. Bueno. Al desayuno. 8 de la mañana se me traen.
3: ¡Chao! Yo no lo tengo tan claro en el tema de la hamburguesa.
9: Con palta y con mayonesa también.
3: Hamburguesa que en algún momento fue un ícono de la política mundial. Cuando cae el muro y se instala el McDonald's en Moscú y en Berlín. Y en Bonn. Y en todas las ciudades alemanas. Y aparecía ahí la... había caído la cortina de hierro. El día de la hamburguesa puede ser tema también, los esperamos.
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0: Mandarle buenos deseos también a la Católica para esta noche, porque visita Boca Juniors en la Bombonera.
1: Muy bueno.
0: Tienen la primera opción de avanzar en Copa Libertadores, un empate los clasifica, pero hay que ir a hacerlo. Ivo Bay.
2: Universidad Católica ya se encuentra en Buenos Aires para su vital partido copero ante Boca Juniors. Los cruzados llegan a este encuentro en la primera posición del grupo D con 10 puntos, configurando un panorama donde hasta un empate le sirve al equipo de Ariel Garnero para clasificarse a los octavos de final del torneo. De cara al partido que se disputará hoy a contar de las 20:30 horas en Buenos Aires, su técnico anuncia la salida del equipo titular de Justo Chiani, posicionando a Fernando Sampedri y a Clemente Montes en la zona de ataque. Juan Ignacio Díaz, por su parte, retornará a la saga de la franja. En Colo Colo se prepara para visitar a Deportes La Serena este día sábado. Sin embargo, la cómoda posición del cacique en la tabla de la liga, donde aparece en el primer lugar con 30 puntos, invita a la dirigencia colocolina a proyectar el plantel de cara al segundo semestre. Es por eso que en reunión de directorio, la dirigencia Alba analizó la continuidad del club del volante Claudio Aquino. Aníbal Mosa, timonel del cacique, comentó la situación del jugador trasandino.
3: No, yo no te puedo asegurar nada. Yo lo que te puedo decir es que nosotros, una vez que termine la primera rueda, Rodrigo, que ese partido el 13 de junio, ahí nosotros nos vamos a sentar. Pero Claudio es un jugador que tiene contrato vigente, es un jugador del club, así que cualquier novedad tendremos que conversarla con él, tendremos que conversarla con el Fernando, con Jaime Pizarro, con todos los estamentos.
4: Pero usted, ¿cómo ha sido el tema de Aquino? Porque usted lo va a buscar.
3: Bueno, el tema de Aquino, un jugadorazo, la verdad las cosas que a lo mejor la adaptación no ha sido de las mejores, ha tenido partidos muy buenos también, él es de una excelente calidad humana y técnica, pero hay que hacer una evaluación una vez que terminemos la primera rueda.
2: En otro tema, la selección chilena se prepara para sus duros amistosos ante el seleccionado de Portugal y la República Democrática del Congo, la próxima doble fecha FIFA. Los nacionales tuvieron el retorno a la convocatoria del delantero ex Colo Colo Iván Morales, ahora en Argentinos Juniors. Sobre su regreso y los desafíos que implica este nuevo llamado al seleccionado chileno, comentó Iván Morales.
5: Bueno, ha sido un proceso largo, como dices tú, llevo un largo tiempo afuera, ahora en Argentinos creo que se hizo una muy buena temporada y bueno, feliz de estar acá. Respecto a lo de la selección, obviamente uno siempre quiere dar lo mejor, aportar de donde toque y bueno, que a la selección le vaya bien. Así que nada, la verdad estoy demasiado contento de estar acá, de poder aportar mi granito de arena. Espero que las cosas vayan bien y que a la selección le vaya bien.
2: Y para concluir esta entrega, marquemos la eliminación del Audax Italiano de la Copa Sudamericana. El equipo audino perdió por 3-1 ante Olimpia en Paraguay y le dijo adiós al certamen continental. Fue la información del deporte en el diario de Cooperativa.
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4: Cooperativa. 6:31 minutos. 6:31 minutos.
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6: Algo de... Rodrigo.
7: Estamos al lado. Algo de la prensa. Media reforma. Gobierno realizará ajustes tras informe de finanzas públicas. Oye, los coletazos del informe de finanzas públicas. De hecho, García Rumino reconoce que hay ruido al menos en torno a la mega reforma después de la acusación constitucional que anunciaron los republicanos, que el principal partido de gobierno, digamos, tiene más de 30 diputados, el partido del presidente, como no quieren que impacte el diálogo por la mega reforma, es imposible. Viene lo de la C también. Arrau reimpulsa relación con el Ministerio Público en su primer encuentro con Valencia, el fiscal nacional. Sí, pues parece que entre Valencia y Steiner como que no hubo nunca mucha onda. Y eso que había sido fiscal ella. Bachelet se reúne.
8: Por eso mismo.
7: Puede ser. Bachelet se reúne con canciller británica y prepara su primer debate rumbo a la ONU. Hoy día el debate.
8: Sí. En Inglaterra. A la hora de la tarde.
7: Sí. ¿Qué más?
8: El debate con los otros tres candidatos a la Secretaría General.
7: Claro, Naciones Unidas. Punta Peuco, Gendarmería transfiere a 3 reos comunes desde el penal a otras cárceles. A ver, el gobierno no quiere que se mezclen las poblaciones penales, digamos.
8: Delincuentes como, comunes con violadores de derechos humanos.
7: Claro, como sí lo hizo Gabriel Boric. Esto me lo perdí, ¿no? Día del Patrimonio, polémica por restricción de visitas en el Estadio Nacional. Ah. Como el sábado 30 juega la U, dice aquí, los tours al memorial, el Estadio Nacional fue centro de detención y tortura, digamos, solo se efectuarán el domingo. Ah, ya. Y la gente de ese lugar o afín a ese memorial, por así decirlo, digamos, no sé cómo se llama, se quejaron.
8: Sí, claro.
7: Porque el sábado no va a poder ser, claro, no va a haber nada especial porque está el partido de la U, eso es.
8: Porque hay que mantener resguardado el estadio,
7: sí, no, lógico,
8: cerrado
7: no,
8: varias horas antes, ¿no?
7: Claro, ¿no? Un partido entre medio es imposible.
8: Es difícil.
7: No, claro.
8: Uno entiende que ahí no hay una decisión política detrás, sino una decisión de futbolista.
7: Pero habrán pedido, es que no lo sé, pregunto,
8: no sabemos
7: habrán
8: con
7: pedido
8: cuánta,
7: antes,
8: cuánto tiempo se habrá solicitado.
7: Eso,
8: aquello,
7: si
8: ¿no?
7: es que se postergara el partido, o sea, a lo mejor
8: se podría jugar en otra parte.
7: El viernes en la noche, no sé. Uh-huh. Estoy.
8: Sí, sí, especulando.
7: Ya. Aquí dice que hay polémica, claro, porque el memorial no se va a poder visitar el sábado, precisamente porque. Además, ayer el presidente habló de un estadio para la U.
8: Nunca dijo la U.
7: Pero todos entendimos que sí.
8: Todo el mundo entendió que era
7: tanto
8: para la U.
7: Que hay una declaración de Cecilia Pérez, presidenta de Azul Azul. Ya, bueno. Es portada de la Tercera.
8: Para que no sean objeto solo de memes, dijo el presidente.
7: Ah, qué simpático.
8: Cooperativa.cl, Gendarmería trasladó reos desde Punta Peuco con fines de segmentación. Milico Gate, general en retiro, fue condenado a 12 años de cárcel por multimillonario fraude al fisco, destaca también cooperativa.cl. La Corte Marcial dictó fallo definitivo contra Héctor Ureta Chinchón, otrora comandante de la División de Mantenimiento del Ejército. El perjuicio estatal superaba originalmente los 1.783 millones de pesos, cifra que ajustada a la inflación hoy escala sobre los 3.133 millones. ¿Qué más? Bolivia, Rodrigo Paz, el presidente, promulgó ley que elimina restricciones al despliegue de las Fuerzas Armadas en protestas. Madre e hija fueron detenidas por causar desmanes en un colegio de Arica. Y la UC quiere dar el golpe a Boca en la Bombonera y sellar el pasaje a octavos en la Libertadores. Son todos titulares en cooperativa.cl.
7: Es la Corporación Estadio Nacional Memoria Nacional la que ha emitido un comunicado lamentando que los sitios de memoria del estadio solo puedan abrir el domingo. Y dice que se intentó reprogramar el partido, estoy leyendo la nota de La Tercera, pero que esa opción fue desechada por parte de la ANFP. No sé, no dice cuándo fue esa negociación, al menos, o esa conversación.
8: Porque es distinto en el tiempo, ¿no? Haberlo tratado de hacer esta semana.
7: Claro, sí, como muy encima, se entiende que era más complicado. Ya, bueno, eso para aclararlo. ¿Qué habías leído, cooperativa?
8: Cooperativa.cl.
7: Gobierno se vería forzado a solicitar autorización al Congreso para emitir más deuda tras errores que agravarían la estrechez de las cuentas del Estado. O el titular largo esto. El titular del Mercurio tiene que ver con el informe de finanzas públicas y toda la polémica en torno al exministro Grau, que habló con nosotros el otro día. Si la quieren revisar, esa entrevista está todavía ahí en cooperativa.cl. Es portada del Mercurio.
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1: Cooperativa, 6:38 minutos. 6:38 minutos.
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3: Buen día, Verónica y Rodrigo.
4: Hola.
3: Mi nombre es Patricio. Con respecto al tema de la participación en esta cuenta del presidente, si queremos participación ciudadana, esta debe ser sistemática, permanente, organizada, constante. De lo contrario, no es más que farándula. Espero que esta iniciativa se traduzca en todo lo anterior, en sistematizar una participación permanente de las personas en la toma de decisiones de nuestro país. De lo contrario, es una iniciativa muy frívola. Muchas gracias.
5: Muy buenos días, Radio Cooperativa. Me gustaría que la cuenta pública sea corta y sincera, y que realmente para qué están haciendo tantos recortes y en qué van a invertir toda esa plata que están recortando. Y lo último, ¿a quién le compramos el combustible y por qué es tan caro acá en Chile? Saludos.
6: Ya. ¿Alguna idea ahí en el segundo comentario? Y en el primero, no le gustó la idea del gobierno de sumarse a la cuenta pública de alguna manera, digamos, el llamado que hace el presidente de poner como idea sobre la mesa. Si tienen una idea y quieren subir su foto, hay un sitio del gobierno que así lo permite. Eventualmente, yo decía fuera de micrófono recién, va a haber cherry picking seguramente, como en todos los gobiernos ha existido, digamos. Es probable que saquen a relucir una idea que tenga que ver con las políticas del gobierno, es muy probable, digamos. Pero es que bueno, el que no quiera participar.
4: No, por supuesto.
6: No lo hace.
4: Por supuesto. El combustible está caro en todas partes, ¿eh? Si eso es cierto. Lo que pasa es que aquí hay un sistema que es el MEPCO, que habría permitido que el Estado, el gobierno, no traspasara de inmediato el alza que se produjo a nivel mundial en el precio de los combustibles, y este gobierno decidió suspender la aplicación del MEPCO en el mes de marzo y traspasarlo completo. Por eso tuvimos esa alza tan importante, más de 300 pesos en el precio de las bencinas, más de 500 pesos en el precio de del diésel. Esa es la diferencia. No es que en el resto de los países no esté subiendo también la bencina. Claro, el alcance. Depende. Lo que pasa es que aquí se cobró todo al tiro.
6: Claro, en algunas partes depende también de la holgura o de la estrechez, dependiendo de cada realidad, cuánto puede poner el Estado para subsidiar.
4: Que es lo que apeló el gobierno para tomar esta decisión,
6: sí,
4: que de una u otra manera ha afectado a mucha gente, principalmente de clase media, que es la que se moviliza en su vehículo
6: todos los
4: particular,
6: días.
4: O los que trabajan,
6: claro, como nosotros,
4: con su vehículo.
6: Por ejemplo, que venimos en el auto. Pero me estaba acordando más bien de lo que dijo en algún momento Marcelo Mena, de el exministro de Bachelet, de dar el debate en Chile respecto de subsidiar a lo, en la práctica, los hidrocarburos, digamos, y el uso de ese combustible contaminante y todo lo que conocemos detrás, que era como regresivo seguir metiéndole lucas ahí versus eventualmente otras políticas públicas. También es interesante ese debate. Estamos en el WhatsApp más 569-7888-0770, y hay algunas ideas. Pues hay gente que durante toda la vida dijo hay que eliminar el impuesto a los combustibles. Después llegaron al gobierno y se dieron cuenta que sin esa plata no se puede, ¿eh? No hay cómo. Y se les pasó, digamos. Y sucede, ¿eh? Sucede. Que otra cosa es con guitarra.
4: Opinen, el WhatsApp Cooperativa, el más 569-7888-0770. Estamos con cielos nublados, con bruma en la capital. Estoy viendo la temperatura de este momento, 7 grados 5 décimas. 7 grados 5 décimas, la humedad 84%, estamos esperando una máxima bajita de apenas 16.
6: Vamos a la región de los lagos, estamos en la zona con Soledad Lorca.
7: En Puerto Varas se realizaron nuevas diligencias investigativas en el marco de la causa por el ataque que terminó con la vida del suboficial mayor de carabineros Javier Figueroa Manquemilla en la comuna de Puerto Varas el pasado 11 de marzo. Las pericias comenzaron en el sector de calle San Francisco con la línea férrea, lugar donde ocurrió el ataque contra el funcionario policial. En las diligencias participaron funcionarios de carabineros, policía de investigaciones, representantes del Ministerio Público y un can especializado en balística, un perro especializado en el rastreo balístico que pertenece al Laboratorio de Criminalística de Carabineros de Santiago. El ejemplar adiestrado participó en las labores periciales que se desarrollaron en el lugar del ataque con el objetivo de apoyar el trabajo investigativo. Al respecto, habló la madre del fallecido funcionario policial, Marlene Manquemilla, quien se mostró molesta porque no fueron avisados del procedimiento, que consideró tardío.
8: Es muy tardía la respuesta.
9: ¿Cómo se enteraron de este procedimiento?
8: Mire,
9: ¿por la televisión?
8: Sí, por televisión, todo. Si nosotros siempre estamos enterando por la televisión, pero eso nos da lata, porque supuestamente que esto tenían que avisar, haberle avisado a la familia.
9: ¿Qué le pide hoy día a la fiscalía y a las policías?
8: Que por favor hagan bien su trabajo.
9: Pedimos cambio de fiscal.
8: Sí, cambio de fiscal.
10: Estamos pidiendo hace mucho rato.
6: ¿Y qué le dijeron a usted cuando pidió cambio de fiscal, cuando se reunió con Carmen Gloria Víctor, la fiscal regional?
8: No, ella no dijo nada. Solamente quedó como plop, pero yo llegué ahí.
7: Desde la Fiscalía Regional de Los Lagos reiteraron que la investigación se mantiene bajo reserva, por lo que no es posible entregar mayores antecedentes respecto de las diligencias que todavía continúan en desarrollo. Sin embargo, trascendió que el compañero que iba con él esa madrugada está siendo investigado por la Fiscalía y organismos especializados para aclarar su rol durante el procedimiento y así contrastar su versión con la información que se dispone hasta el momento. También han surgido otros antecedentes relacionados con la llamada al 133 que se hizo esa madrugada de los

0: la angustia de vecinos que viven en el sector de lo que se ha denominado un pantano urbano. Dayan Márquez con la historia.
1: Preocupación existe en Antofagasta tras la confirmación por parte de la Seremi de Salud del hallazgo de un ejemplar del mosquito Aedes aegypti, transmisor de enfermedades como el dengue, zika y chikungunya, al interior de un colegio del sector norte de la capital regional. Este hallazgo encendió las alarmas en la Avenida Brasil, donde los vecinos denuncian que un pantano urbano en una obra abandonada es el foco ideal para la propagación del vector, mientras se activan los protocolos de fumigación perimetral en el establecimiento educacional. El Seremi de Salud, Rodrigo Medina, detalló los procedimientos inmediatos en la zona.
2: El insecto fue encontrado en un colegio del sector norte de la ciudad de Antofagasta por un profesor del recinto, ejemplar que fue enviado al Instituto de Salud Pública para su debida confirmación. Ante este escenario, hemos activado todos los protocolos que corresponden, los que incluyen revisión de las casas e inmuebles alrededor de un radio de 300 metros y la correspondiente fumigación. Todo ello para evitar la propagación del insecto.
1: La confirmación del zancudo profundizó el temor en calle Lorcocran. El problema es complejo. La constructora quebró en pandemia y un litigio con un banco impide vender el terreno. Al ser un recinto privado, las autoridades acusan no poder intervenir, desatando la indignación de los dirigentes Elena Martínez y el vocero de los vecinos, Felipe Vázquez.
3: Con estupor hemos encontrado con la muralla de la inoperancia y la inacción tanto del Servicio de Salud, la Seremía de Salud, y además en este último tiempo la municipalidad, que venimos también pidiéndole que ejerza acciones desde el año pasado en cuanto a declarar el sitio como abandonado.
4: Actualmente muy preocupados con respecto al hallazgo de un ejemplar del mosquito transmisor del dengue. Llevamos viviendo con un pantano urbano de 200 metros cuadrados con 6 metros de profundidad, que ha sido la cuna de la invasión y la proliferación de miles de zancudos y vectores.
1: Ante el vacío administrativo que frena las soluciones, la comunidad organizada decidió acudir a la justicia. El abogado representante de las familias afectadas, Ignacio Barrientos, entregó los detalles del recurso urgente ingresado ante la Corte de Apelaciones para forzar la acción de las entidades recurridas.
5: Hemos ingresado a la Corte de Apelaciones de Antofagasta un escrito solicitando que se requiera informes urgentes a las dos entidades recurridas, a la Municipalidad de Antofagasta y a la Seremi de Salud de Antofagasta, y también solicitando la adopción de medidas urgentes, en este caso para proteger los derechos de las personas afectadas.
1: Los dirigentes advirtieron que la erradicación del pozo privado pasó a ser un asunto de seguridad sanitaria prioritario para la comuna.
6: Cooperativa, 6:47 minutos. 6:47 minutos.
7: Otra cosa, las presuntas irregularidades en la JUNAEB, hay una denuncia ya interpuesta, y esto de la colusión de la empresa de los vales de alimentación, ¿sí? ¿Sabes? Antes se conocía como los cheques restaurant. Se pusieron de acuerdo como en las cuotas de mercado, eso dice la Fiscalía Nacional Económica. Brian Galvez.
8: En dependencias de la Fiscalía Nacional, el director de JUNAEB, Fernando Peña, entregó nuevos antecedentes recabados en el marco de las auditorías del Plan Inspección Total, impulsada por el gobierno respecto a presuntas irregularidades en el servicio durante la administración anterior. Se trata de cerca de 14 mil millones de pesos que el organismo habría pagado por el servicio de ONCES destinadas a estudiantes de la región de O'Higgins y que, según denuncia la actual administración, no fueron entregadas pese a que el servicio habría aumentado tanto en precio como en cantidad. Según los antecedentes presentados, esta modificación habría sido solicitada por el ex jefe jurídico de JUNAEB, Alejandro Laiseca, quien posteriormente pasó a trabajar para la empresa de alimentación Socer. Así detalló esta denuncia el director nacional de JUNAEB, Fernando Peña.
9: Contraloría sabe que estos montos que se pagaron se hacen gracias a la modificación de dos contratos en el 2022 y en el 2023, que es lo que permite que se aumenten exponencialmente las raciones y el valor de esas 11 a más de 8 mil pesos. Eso es lo que en suma permite que se paguen más de 14 mil millones de pesos a través de esta modificación de contrato. Una persona que está a cargo de velar por los intereses del servicio no puede aparecer posteriormente trabajando en la empresa prestando servicios jurídicos que obviamente comprometieron en este caso el patrimonio de la institución por más de 14 mil millones de pesos de un servicio que no se prestó. Nosotros tenemos acreditado.

0: que ninguna de esas 11 se entregó.
1: Eso en cuanto a Junaef. En paralelo, la Fiscalía Nacional Económica acusó una presunta colusión que se habría extendido por más de 9 años entre las empresas de vales de alimentación Pluxe y Edenred. Según la investigación, ejecutivos de ambas compañías habrían coordinado tarifas de licitaciones, fijado porcentajes, exigido compensaciones y acordado no competir entre sí por clientes. Sobre las implicancias de esta presunta colusión se refirió Nicolás Riquelme, académico de la Facultad de Ciencias Económicas y Empresariales de la Universidad de los Andes.
2: Involucra esta colusión de que la comisión que le cobraban a las empresas, ¿cierto?, a los empleadores, al gobierno, por intermediar, ¿cierto?, por entregar estos vales o estos vouchers a las personas para que después lo pudieran cobrar en un comercio, como por ejemplo restaurantes. Esta comisión fue mayor. La comisión también que le cobraban a los restaurantes por ofrecer esta intermediación, este servicio, era mayor. Lo que repercute también en que los consumidores, el dinero líquido, el dinero neto que tenían ellos para poder gastarse en estos beneficios, como es alimentación y vestuario, haya tendido a ser más chico. Hay varias partes que están afectadas por esta colusión.
1: En materia de sanciones, la Fiscalía Nacional Económica solicitó multas por cerca de 39,6 millones de dólares para Pluxi. En el caso de Edenred, en tanto, el organismo pidió la exención de multas y responsabilidad penal luego de que la empresa se acogiera al mecanismo de delación compensada y colaborara con la investigación.
3: A días de la primera cuenta pública del presidente Kast, uno de los temas que tenemos en el WhatsApp Cooperativa, el más 569-788-8807-70, los partidos políticos comienzan a fijar sus expectativas sobre los anuncios que podrían marcar la nueva etapa del gobierno. Camila López nos cuenta.
4: En la recta final hacia la primera cuenta pública del presidente José Antonio Kast, los partidos del oficialismo y la oposición ya comienzan a instalar sus prioridades y exigencias para el mensaje del próximo 1 de junio. Desde el oficialismo, una de las propuestas que ha tomado fuerza es la idea de la UDI de reducir y fusionar ministerios. La iniciativa apunta a bajar de 25 a 19 carteras, agrupando áreas como Educación, Ciencia y Cultura, Interior, SECPRES y SEGIGOV, y también Minería con Energía. Pero Seguridad y Agenda Social también aparecen como ejes centrales. Los presidentes de la Cámara y del Senado, Jorge Alessandri y Paulina Núñez, respectivamente, se reunieron con el ministro de Seguridad, Martín Arrau, para insistir en propuestas en esta materia, mientras que en paralelo crecen las expectativas por eventuales anuncios sobre sala cuna universal. Escuchemos a Jorge Alessandri de la UDI y Paulina Núñez de Renovación Nacional.
5: Y nos encontramos con un ministro, primero, tremendamente empoderado, informado de los temas, un ministro que tiene clara la gran responsabilidad que tiene sobre sus hombros y un ministro que está peleando cada detalle para la cuenta pública. Chile espera una cuenta pública muy centrada en seguridad y los parlamentarios también esperamos lo mismo.
6: Pero hoy día tenemos un espacio para que podamos tener sala cuna, aunque sea de manera gradual, que vaya avanzando con el tiempo hasta llegar a una universalidad, y por eso espero que esté no solamente en la cuenta pública del presidente de la República, sino que también en un acuerdo que logremos a propósito del proyecto de reconstrucción.
4: Mientras tanto, en La Moneda continúan las reuniones para definir los últimos detalles del discurso presidencial. El ministro secretario general de la presidencia, José García Ruminot, aseguró que el gobierno está trabajando en una cuenta centrada en las prioridades ciudadanas.
7: El presidente está trabajando muy dedicadamente en su cuenta pública ya desde hace un par de días. Está conversando con los distintos ministros, está escuchando también distintas propuestas. Yo solo puedo decir que la cuenta pública, el discurso del presidente va a ser muy contundente y va a ser muy marcador de lo que van a ser los próximos meses de gobierno.
4: Desde la oposición, en tanto, advierten que el gobierno tiene poco que mostrar en estos primeros meses de gestión y esperan anuncios concretos en seguridad, economía y derechos sociales. Escuchamos a las jefas de bancada del Frente Amplio y del Partido Comunista, Carolina Tello y Daniela Serrano.
8: La cuenta pública no puede transformarse en una puesta en escena, en un show, para maquillar un debate que hoy está abierto precisamente porque existen dudas legítimas sobre la viabilidad, el impacto fiscal y las consecuencias reales de esta reforma para las familias chilenas.
9: Que esto es una cuenta pública, no son los desfiles de anuncios del gobierno como si estuviese en campaña. Lo que necesitamos es conocer los planes y programas que se van a establecer como prioridades para este gobierno.
4: La primera cuenta pública del presidente José Antonio Kast se realiza este primero 1 de junio en el Congreso Nacional en Valparaíso, una instancia en la que el gobierno buscará instalar sus principales prioridades para los próximos meses.
10: Lo decíamos en los avances, el tema migratorio que es noticia en el norte tiene que ver con la regularización, ¿no?, de muchos trabajadores que están en situación irregular, por tanto en la informalidad laboral, y hay ahí una notificación por parte de la autoridad a las empresas aquí. Esto recuerda de inmediato lo de la Sociedad Nacional de Agricultura del año pasado en plena campaña, cuando alertaba la necesidad de, no dijo regular en el Antonio Walker en ese momento, pero más o menos. Hans Hotter.
11: Hasta la frontera de Chile con Bolivia, en Colchane, llegó el director nacional de migraciones, Frank Sauerbaum, para revisar los trabajos de mantención y expansión de la zanja que realiza el ejército junto al personal del Ministerio de Obras Públicas en la frontera norte. Instancia que aprovechó también para sostener una reunión interagencial con los jefes de las policías, del Comando Conjunto Norte, del MOP y del Ministerio Público, con quienes revisó los alcances del proyecto Cifrón, que contempla una serie de herramientas tecnológicas para que las fuerzas militares operen en el control de los flujos migratorios y en apoyo al combate al crimen organizado. En ese contexto, el director de Migraciones anunció que el Ejecutivo solicitó información a la Superintendencia de Pensiones, por lo que comenzará en los próximos días a notificar a los empleadores que tengan a ciudadanos extranjeros trabajando con situación migratoria irregular en el país.
12: Nosotros le vamos a comunicar a las empresas que ellos tienen contratado a personas irregulares que no tienen permiso para trabajar en Chile. ¿A través de qué? De la información que nos va a entregar la Superintendencia de Pensiones. La Superintendencia de Pensiones nos va a entregar la lista de las personas que están cotizando hoy día en Chile con un número distinto del RUT, que le entrega la AFP justamente para poder solamente cotizar, pero lo que no le da la atribución ni el permiso para trabajar. En Chile hoy día se tiene que entrar con una visa de trabajo para poder hacerlo, y por lo tanto le vamos a informar a los empleadores de que están cumpliendo una falta y que si no la mejora va a tener que ser sujeto de esta multa que nosotros tenemos establecida.
11: En esa línea, el director de Migraciones añadió que se espera construir unos 50 kilómetros de zanja en la zona fronteriza de Tarapacá, cuyos trabajos presentan actualmente un avance del 40% de lo planificado. Además, señaló que hoy la principal preocupación son los delitos transnacionales que pasan por dicha frontera, como lo son el contrabando, el tráfico de drogas y la trata de personas, razón por la que este jueves continuará su agenda de actividades en la región de Tarapacá.
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21: Son las 7 de la mañana.
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1: ¿Qué tal? ¿Cómo están? Buenos días a todas y todos. Aquí estamos ya comenzando esta jornada, este día en la Estuario FM, jueves 28 de mayo. 28 de mayo ya. ¿Todo bien? Qué bueno. Nosotros también aquí estamos contentos, estamos felices de acompañar, de entregar información, datos, servicios y muchas cosas más durante esta jornada aquí en la Estuario FM. Bienvenidas, bienvenidos todos.

0: Son las 7 de la mañana, 17 minutos.
1: Hoy día Germán está de onomástico. Germán, muchas felicidades a todos los que llevan por nombre Germán, ¿ya? Un saludo afectuoso y cariñoso para aquellas personas. También aprovechamos de saludar a quienes están de cumpleaños el día de hoy, a los que nacieron un día como hoy, 28 de mayo. Nuestro saludo cordial, cariñoso y afectuoso. Y bueno, para todos los que van a celebrar o recordar quizás algo importante en sus vidas hoy día.

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1: Seguimos avanzando y seguimos checando datos importantes, como por ejemplo el pronóstico del tiempo. Vamos a revisar de inmediato cómo se viene el clima estos últimos días del mes de mayo. Estamos a 28 de mayo ya, queda muy poco para que se nos vaya el quinto mes del año 2026. Cochamó, hoy día nublado y chubascos todo el día, 11 grados máxima, 5 la mínima. El viernes 29, nublado, variando a nubosidad parcial y despejado en la tarde, 12 y 6 las temperaturas extremas. Para el sábado 30, nublado durante la madrugada, nubosidad parcial en la mañana, en la tarde, despejado en la noche, 16 grados máxima, 2 grados la mínima. Domingo 31, último día del mes, nubosidad parcial durante todo el día, 16 y 2 las temperaturas extremas. El primero de junio, día lunes, primero de junio, nublado, variando a nublado y chubascos en la tarde, nublado en la noche. Ahí está el pronóstico del tiempo que entrega la Dirección Meteorológica de Chile para toda la comuna de Cochamó.

0: Son las 7 de la mañana, 30 minutos.
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2: Bueno, y seguimos disfrutando y entregando datos importantes como, por ejemplo, los recorridos, los horarios del recorrido de la empresa de transportes de pasajeros Imperio, aquí en la comuna de Cochamó, informa sus recorridos y horarios de lunes a viernes, de lunes a sábado, Pueblo hacia Puerto Montt, 5:20 de la mañana vía Cochamó, 6:30 de la mañana vía Puelche, 15 horas vía Cochamó. 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
2: Bien, vamos a revisar las noticias titulares que destacan los medios a esta hora. Revisamos los principales titulares. Fontaine asume como presidente del directorio de Codelco. Un momento complejo para la estatal. FIFA en problemas. Fiscalías de Estados Unidos la investigan por polémica con entradas para el Mundial. Codelco fuera de control y gerente despedido. Enredos en la estatal tendrían más consecuencias. Bernardo Fontaine, ¿ya? Codelco corre con mochila de plomo. Hay que alivianarla, dice, ¿eh? Audax italiano dice adiós a la Copa Sudamericana, cayó en su visita a Olimpia y fue tercero en su grupo. Gobierno de Trump podría bloquear ingreso de extranjeros en aeropuertos de ciudades santuario en Estados Unidos. Empleado de Google ganó $1,000,000 en sitio de apuesta y justicia de Estados Unidos lo acusa de fraude. Biotren suspende 3 servicios Concepción Coronel por fatal atropello de mujer. Continúa hoy día el viento en el sur, ¿ya? Emiten aviso meteorológico por rachas de hasta 70 kilómetros por hora en 2 regiones del país. El gobierno anuncia 2.500 salidas voluntarias durante el 2026. Exdirector de Migraciones acusa suma errónea las claves del acuerdo en Samsung, que evitó una mega huelga histórica, pero dejó tensiones internas, ¿ya? Finlandia convoca al embajador de Rusia por las amenazas ilegales a civiles y diplomáticos en Kiev. Vuelta de Matei genera ruido interno, oficialista por crítica y eventual candidatura en Providencia. ¿Qué más? Maite Matus habría acusado a Camilo Huerta de tener sexo con periodista hombre, ¿sí? Con periodista hombre a cambio de dinero. ¿Qué le parece? Cada cosa ahí en la farándula. Implementan primer sistema de cámaras con inteligencia artificial para leer patente de camiones y combatir el contrabando. Condenan al adulto y a los adolescentes que mataron a ciudadano francés en Chicureo. Gobierno anuncia 2.500 salidas

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0: Son las 8 de la mañana, un minuto.
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0: Son las 8 de la mañana, 17 minutos.
1: Revisemos noticias de la región, a ver los titulares que destacan los medios a esta hora. Revisamos de inmediato. Continúa el viento en el sur de nuestro país. Emiten aviso meteorológico por racha de hasta 70 kilómetros por hora en dos regiones. Dictan primera condena por maltrato animal en Quellón. Sujeto fue denunciado por vecinos. Simuló otra voz y llamó al 133. Afirman que Carabineros Figueroa habría gestado operativo donde murió. Siempre nos enteramos por la televisión. Madre de Carabineros Figueroa remete contra Fiscalía. Adolescente de 17 años es baleado en plena calle en Puerto Montt. Atacante también era un menor de edad. Gobierno reconoce falta de financiamiento para algunas obras de reposición de Complejo Cardenal Zamoré. Son algunas de las informaciones que destacan los medios regionales a esta hora.

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0: Son las 8 de la mañana, 31 minutos.
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0: Sigamos avanzando y revisando más noticias. Simuló otra voz y llamó al 133. Afirman que Carabinero Figueroa habría gestado operativo donde murió. Muerte de Carabinero Javier Figueroa Manquemilla en Puerto Varas. ¿Ya? Un nuevo antecedente se conoció sobre la muerte del carabinero, ¿ya?, en la región de Los Lagos. Afirman que fue el propio efectivo quien llamó al 133 para reportar un consumo de alcohol en la vía pública, iniciándose así el procedimiento donde perdió la vida. Previamente se había conocido que dicho llamado se había efectuado desde un celular vinculado al carabinero y que la bala que lo mató habría salido de su propia arma. Ahora, en matinal de TVN, reveló que el propio Figueroa simuló otra voz, llamó a la central de carabineros y gestó el procedimiento policial en cercanías de la vía férrea de Puerto Vara. Fue durante su patrullaje nocturno que el carabinero habría llamado desde su celular el 133, reportando la presencia de personas consumiendo alcohol en la calle, lo que derivó en la llegada de personal policial al lugar. Posteriormente se escucharon 3 disparos, uno de los cuales hirió mortalmente al funcionario Figueroa. Este nuevo antecedente fue consultado a la madre del carabinero, Marlene Manquemilla, quien acudió ayer miércoles a la reconstitución de escena. La mujer dijo no creer que haya sido su hijo quien realizó la llamada que originó el procedimiento donde perdió la vida, pidiendo conocer el registro del audio. A su vez, insistió en que Javier no se suicidó y calificó de tardía la diligencia desarrollada esta jornada por la Fiscalía y la Policía. En la familia reiteró su llamado a cambio de fiscal. Por su parte, el Ministerio Público informó en un comunicado de la jornada de ayer, ya que se realizó una reconstrucción de desplazamiento respecto de lo ocurrido el día en que sucedieron los hechos. Diligencia que formó parte de las múltiples actuaciones investigativas instruidas por la Fiscalía Regional. El procedimiento está a cargo de la fiscal Natalie Johnson. Junto con eso, reiteraron que la investigación se mantiene bajo reserva, por lo que no es posible entregar mayores antecedentes respecto a las diligencias en curso. Hay cosas que no se entienden. ¿Por qué él tendría que haber llamado, cierto, al 133 informando del hecho, en este caso, que habían personas consumiendo alcohol en la vía férrea, en este caso? ¿Por qué? ¿Ya? Luego, se descubrió, según la investigación, de que la bala que lo hirió mortalmente fue o salió desde su propia arma. ¿Ya? El teléfono celular fue encontrado en la mochila de él sin el chip. Entonces son cosas que uno no logra entender qué es lo que realmente pasó ahí. La fiscalía, bueno, secreto, top secreto nomás, ¿ya? Es parte de la investigación, dicen, y está... no pueden dar mayores antecedentes de lo que se está realizando.
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0: Bueno, sigamos revisando noticias, ¿le parece? A ver, continúa el viento en el sur de nuestro país. ¿Eh? Emiten aviso meteorológico por rachas de hasta 70 kilómetros por hora en algunas regiones. La Dirección Meteorológica de Chile emitió un aviso meteorológico por vientos normales a moderados entre las regiones de la Araucanía y los lagos. Según el organismo, se espera una condición sinóptica de frente frío desde la madrugada del jueves 28 de mayo hasta la tarde del mismo día. Asimismo, ya se informó que las zonas afectadas serían la Araucanía, el litoral y la región de los lagos, litoral, Chiloé, litoral interior. ¿Ya? Intensidad estimada del viento en la región de la Araucanía, entre 40 y 60 kilómetros por hora. Región de los lagos, entre 40 y 60 kilómetros por hora y raya de hasta 70 kilómetros. SENAPED entregó las siguientes recomendaciones en caso de rachas de viento. Si estás en la calle, aléjate del tendido eléctrico, ¿ya? Grandes árboles y estructuras metálicas. Elimina las ramas de árboles cercanos que puedan caer sobre tu vivienda. Evita actividades de la montaña o en la montaña o en zonas cordilleranas ante una alerta de viento. No salgas a menos que sea necesario. Por otro lado, si vas a conducir, toma las siguientes recomendaciones, ¿ya? Que enseña la H, ¿ya? Si manejas vehículo de mayor peso, como buses o camiones, disminuye la velocidad y afirma fuertemente el volante hasta que termine la maniobra, ¿ya? Si conduces con vehículos menores, ten cuidado al salir de un túnel, ¿ya? Mantén firme la dirección, porque los vientos que se producen en esta zona te pueden sacar de la pista, ¿ya? Si vas a pasar a un ciclista, tienes que hacerlo a baja velocidad. Avanza lo suficiente para tener un espacio seguro antes de volver a tomar tu pista, para no succionarlo, ¿eh? Y provocar su caída. Cuando te enfrentes a las condiciones señaladas, debes reducir la velocidad y sujetar firmemente el volante del vehículo, porque los fuertes vientos te pueden sacar de la pista causando un accidente o que tu auto se vuelque. ¿Eh? Es preciso que tomes precauciones en las calles o carreteras con árboles altos, ¿ya? Ya que con un fuerte viento las ramas pueden desengancharse. Trata de manejar separado de las arboledas, tomando el centro de la calzada, si es posible, ¿eh? En una recta, por ejemplo, si ves que no viene nadie, no viene otro vehículo, ya puedes manejar por el centro de la calzada. En una curva, obviamente que no, ¿cierto? Obviamente que no. Son algunos consejitos que entregan producto de esta alerta meteorológica por ráfagas de viento de hasta 70 kilómetros por hora para el día de hoy.
1: Son las 9 de la mañana, 2 minutos.
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7: Qué bonito comenzar una vez más Astros y Estrellas. Hola, bienvenidos, con ánimo, con cariño, venimos con toda la energía positiva para acompañarte durante esta hora. Vamos a tener excelente horóscopo. El sol está influyendo de manera muy positiva en todos los signos. Vamos a ver cómo va a estar en cada uno de ellos y vamos a tener, como siempre, las grandes estrellas invitadas con muchos éxitos de todos los tiempos. Comencemos con dos, ellas son Thalía y Nati Natacha. No me acuerdo.

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1: Las palabras que te dices a ti mismo o dejas que otros te digan tienen un gran efecto en tu forma de ser y finalmente en lo que consigues en tu vida. Elige bien las palabras que utilizarás y dejarás que otros utilicen para definirte.

Muy bien, comencemos como siempre con Aries. El sol cambió de signo y está a lo largo de todo un mes transitando en una posición más favorable y armoniosa para ti. Favorecerá sobre todo las comunicaciones, tanto habladas como escritas, igualmente las relaciones y todo el tipo de contacto y relación que tengas, no solamente a nivel laboral, sino en tu vida privada particular, en todo aquello que tú hagas, el sol estará influenciando la forma en cómo te comunicas. Finalmente te dará suerte y éxito en los viajes. Para ti, Tauro, el sol va a estar durante todo un mes en la segunda casa de Tauro, favoreciendo las operaciones de carácter financiero, negocios y ganancias en general, que será el ámbito en el que te centrarás durante las próximas semanas con mucha energía y además con mucha esperanza de que las cosas resulten como tú quieres. Debes tener cuidado con los gastos, porque quizás sientes que estás recibiendo muy buenas ganancias y eso puede hacer que pierdas el control de lo que vas a gastar. Así que ten cuidado con eso, Tauro. Y para Géminis, durante un mes está en tu signo. Se trata de una posición favorable que te trae suerte, una mayor tendencia a realizar tus deseos o imponer tus ideales y puntos de vista. Este tránsito hará que tu brillo, el magnetismo y protagonismo que siempre tienes aumente y además que tienda a ser mayor y que la gente que te rodea lo note. Además, estás en tu periodo de cumpleaños, lo que hace que tengas, Géminis, dependiendo del día en que cumplas, más o menos energía solar. Interesante, ¿eh? Esta influencia del sol en cada uno de los signos. Mientras hablamos del sol, también escuchamos buena música. Es el momento de escuchar a Juan Luis Guerra, Las Avispas.

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1: Cáncer, ¿cómo va a estar esta relación del Sol durante todo un mes con tu signo? Bueno, durante este mes tendrás un periodo algo más introvertido en lo referente a tus asuntos materiales. Es un periodo muy favorable para actividades de investigación, estudio o de trabajo en laboratorios. Superarás pruebas y triunfarás sobre adversarios. Es un mes también, Cáncer, en el que se abren puertas para la sinceridad y la honestidad en tus relaciones personales. Leo, el Sol realiza un tránsito favorable para ti que va a durar alrededor de un mes y que te traerá la ayuda o la protección de amigos poderosos. También te traerá popularidad y la tendencia a triunfar o destacar entre las personas y los grupos. Es un tránsito solar muy favorable para las relaciones y hacer nuevas amistades. Te afecta directamente porque el Sol es tu regente. Y para ti que eres de Virgo, bueno, este tránsito es muy favorable porque aumenta las posibilidades de que tengas éxitos y triunfo en los trabajos, los negocios y finanzas, sobre todo en asuntos de carácter mundano, así como de obtener algún tipo de reconocimiento o protección. Además, es un momento ideal para poner en marcha algún proyecto que has estado aplazando, ya sea a nivel laboral o personal. Bien, ahí vamos avanzando con todos los signos en Astros y Estrellas. Vamos a encontrarnos con nuestro siguiente invitado y tenemos muchos éxitos.

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1: Son las 9 de la mañana, 36 minutos.
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6: 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Y el momento es para Fonseca. Te mando flores.

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1: Las personas mayores a menudo descuidan el cuidado de su piel. Necesitan más cuidado de la piel de lo habitual porque su piel se reseca y pica en invierno. La piel dañada es uno de los peligros del invierno. El clima frío provoca sequedad, picazón en la piel, labios agrietados y talones partidos. El cuidado de la piel en el invierno debe incluir humectación, aplicación de protector solar y aumento de la ingesta de agua. Recuerda aplicar protector solar antes de salir. Todos, incluidos los ancianos, deben salir y disfrutar del invierno, pero deben ser muy conscientes antes de salir con respecto a cómo cuidarse.

Libra. Continuamos con los astros para tu signo. El sol comienza un nuevo tránsito de un mes de duración que va a ser muy favorable para ti, sobre todo si trabajas en el extranjero o viajas con frecuencia a otros países. Este tránsito solar te traerá brillo, éxitos y reconocimientos. Vas a poner las bases para que te sucedan cosas muy positivas. Hay una gran actividad y mucha posibilidad de tener muchas aventuras, pero no amorosas, sino aventuras de esas que te llevan a recorrer lugares o a hacer cosas fuera de lo normal. Escorpio, este tránsito solar va a durar un mes y favorece el dinero, pero en este caso te llegará a través de tu pareja o tus socios o incluso de alguna herencia o legado. Debes tener cuidado con accidentes o con los deportes. Tendrás tendencia a correr demasiados riesgos. Trata de ser prudente en todo lo que hagas, Escorpio. Y vamos con Sagitario. Este tránsito del sol te va a traer suerte a través de uniones y asociaciones, ya sean de tipo sentimental o de trabajo o negocios. En estos días, la llave de tu vida o de tu éxito la va a tener tu pareja o tus socios. Es un momento muy favorable para afianzar las relaciones, tanto las que tienen que ver con la economía como las que tienen que ver con el corazón. Necesidad de la otra persona o de las otras personas para ti durante este periodo, Sagitario. Así que déjame acompañarte con lo mejor de nuestra música, porque es el momento de escuchar a Ricardo Arjona. Duele verte.

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1: Y para los últimos signos de este día jueves, Capricornio, el Sol está transitando durante todo un mes por la sexta casa de tu signo, lo que te llevará a centrar más tus energías en el trabajo y en los asuntos materiales. Esfuerzos y sacrificios que terminan logrando, a la larga, grandes triunfos o realizaciones. Aunque las conseguirás sobre todo por tus propios méritos. Lo que pasa, Capricornio, es que debes tener paciencia, pues las cosas van llegando en la medida en que tú las necesites. Acuario, este tránsito del Sol va a ser altamente favorable para ti al formar un aspecto muy armónico con Acuario. Te permitirá vivir en mayor o menor medida una etapa afortunada en la que todo saldrá del modo que deseas. Es favorable para el amor, los hijos y la vida sentimental. Y para ti, Piscis, el tránsito solar te llevará a poner más la atención sobre la vida íntima, el hogar, la familia, los padres o hijos. Y la importancia de este tránsito será mayor si trabajas en el hogar o en el entorno familiar. Y son las canciones de todos los tiempos las que siempre están en Astros y Estrellas. Aquí está Yuri y su famoso Apagón.

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1: Amigos míos, llegamos al final para este día jueves de Astros y Estrellas. Siempre pasa rápido esta hora, pero nos vamos a encontrar mañana, claro que sí, a la misma hora, con las mismas ganas de acompañarte. Sigue nuestra sintonía y te dejo con Santa Feria y Zúmbale Primo. ¡Que te vaya bien!

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1: Son las 10 de la mañana, 8 minutos.
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1: Son las 10 de la mañana, 16 minutos.

Las 10 de la mañana con 19 minutos, 10 con 19. ¿Qué tal? ¿Cómo están? Buenos días. Sí, aquí estamos de vuelta. Despedimos a nuestra colega Lilian Corredor y seguimos nosotros acá tomando nuevamente las riendas de la transmisión a través del estuario FM, la radio de la comuna de Collamo. Lluvia, bueno, es lo que se anunciaba para hoy y es lo que tenemos. Ya luego vamos a estar reiterando el pronóstico del tiempo. Adelantamos para hoy, todo el día va a estar así, nublado y chubascos. Eso es lo que se pronosticaba para la jornada de hoy. Pero luego vamos a estar echando un vistazo a lo que viene para mañana, pasado mañana, bueno, durante los próximos 4 días. Esa es la información que nos llega desde Meteorred a través de la Dirección Meteorológica de Chile. Un abrazo bien apretadito porque está un poco helado también, ¿cierto? Está helado, con lluvia, así que hay que abrigarse. Si es que usted tiene que salir a hacer algún chamite fuera de su casa, abríguese, porque igual está un poquito helado, la temperatura no está tan agradable, además con la lluvia, ¿cierto? Como que se nota un poquito más. Bienvenidas, bienvenidos, así comenzamos el matinal aquí en la 96.1.

Las 10 de la mañana con 24 minutos, 10 con 24 minutos, que la canción ha enamorado los Vázquez. A esta hora cantaban en el matinal del Estuario FM. Ahora sí vamos a reiterar el pronóstico del tiempo. Para hoy, nublado y chubascos durante todo el día, con una temperatura máxima probable para hoy de 12 grados, no más que eso. Para mañana, viernes ya 29 de mayo, nublado variando nubosidad parcial. Esto en la mañana, nubosidad nublado en la mañana, nubosidad parcial en la tarde, despejado en la noche. 12 grados máxima, 6 grados la mínima. El sábado 30 de mayo, nubosidad parcial durante la mañana y la tarde, despejado en la noche, 16 grados máxima, 2 grados la mínima. Domingo 31, nubosidad parcial todo el día, variando a nublado en la noche, 16 grados máxima, 2 la mínima. El lunes primero de junio, nublado durante la madrugada y la mañana, variando a nublado y chubascos en la tarde, nublado en la noche. Ahí está el pronóstico del tiempo que entrega la dirección meteorológico de Chile para nuestra querida comuna de Cochamo. 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

0: Son las 10 de la mañana, 30 minutos.
1: 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Actualmente, la gran mayoría de las labores de cuidado en el país continúa siendo realizada por mujeres. Informes desarrollados junto al Ministerio de la Mujer y la Equidad de Género indican que cerca del 80% de las personas con dependencia son cuidadas por mujeres. Situación que muchas veces afecta su salud mental, su bienestar y sus posibilidades de participación laboral. Cuidar implica tiempo, dedicación y un importante desgaste físico y emocional. Sin embargo, este trabajo fundamental para miles de familias muchas veces permanece invisibilizado y sin el reconocimiento que merece. Para fortalecer el apoyo a las personas cuidadoras, existen beneficios y programas orientados a mejorar su calidad de vida. A través del Registro Social de Hogares, las personas cuidadoras pueden actualizar su información en el módulo de cuidados y acceder a una credencial que permite atención preferente en distintas instituciones públicas. Además, el Estado contempla un estipendio mensual destinado a personas que cuidan a familiares con dependencia severa sin recibir remuneración por esta labor. En distintas regiones del país, también se ha impulsado espacios de participación y trabajo colaborativo para abordar la corresponsabilidad, el bienestar familiar y la necesidad de apoyar a quienes cumplen tareas de cuidado de manera permanente. Reconocer y valorar el trabajo de las cuidadoras es fundamental para avanzar hacia comunidades más inclusivas, solidarias y humanas. 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

La lloración es algo, es uno de mis talentos. Quiero presentarles una nueva canción, un nuevo estreno. Dice más o menos así.

0: qué buena canción, a una bachatita ahí. Soy imposible, Chayanne, junto a alguien más, no reconocí la voz, pero era Chayanne. Así, seguimos. 23 minutos faltan ya para las 11 de la mañana. Actualizamos noticias a esta hora. Como subsidio para los vulnerables terminó beneficiando a la pareja del actual diputado republicano. ¿Qué le parece? Poduji confirma denuncia por pareja de diputado republicano con subsidio para familias vulnerables. Jugador de Copiapó asistió de sorpresa al cumpleaños de niño y se emocionó con él. Ya el video se hizo viral. ¿Qué más? ¿Qué más? ¿Qué más? Ofertas en el día de la hamburguesa. Hoy es el día de la hamburguesa. Incidente en Instituto Nacional. Overoles blancos lanzan bombas Molotov a periodista de Bio Bio. Fiscal Cubillos no descarta intencionalidad y anticipa que citará a Máximo Pacheco en el caso Codelco. No cundió mucho. Alcalde Toledo revela fracaso de la reunión con Franco Parisi y el Partido de la Gente. Esquera, del Partido Republicano, pide unidad en medio de pugna en el oficialismo por acusación constitucional contra Grau. Impacto en Roland Garros. Hany Sinner es eliminado tras sufrir molestia a solo un juego del triunfo. Un juego del triunfo. ¿Sabes? Hombre se resiste a secuestro y termina baleado en Curicó. Está con riesgo vital. La mini sorpresa que ya reflejan gasolinas de 93 y 97 octano. ¿Cuánto duraría y qué pasaría con los precios? Alivio al bolsillo. Precio del diésel cae con fuerza y las gasolinas quedan casi sin cambio. Vamos a revisar luego esa información. Es parte de lo que destacan los medios regionales y nacionales a esta hora.
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17 minutos para las 11 de la mañana, 17 para las 11 de la mañana, Marco Antonio Solís, Cazú, Lulú, hay un trío para realizar esa canción, Hasta el Último Día, así se llamaba. Qué buen tema, qué buena música tenemos a esta hora de la mañana. Y más buenas noticias, sí, más buenas noticias, Liga por el Bolsillo, precio del diésel cae con fuerza y las gasolinas quedan casi sin cambio. El diésel baja, las bencinas continúan en el mismo precio. La ENAP confirmó que el diésel presentará una fuerte caída desde hoy jueves, mayor a las proyecciones. Según el detalle de la estimación de precios, el diésel bajará 65 pesos por litro desde este jueves 28 de mayo. Las gasolinas de 93 y 97 octano quedarán virtualmente sin cambios, con variaciones apenas de un 0%, nada, no bajará nada en realidad. El querosén, la parafina, no presentará ajustes en sus precios, mientras que el gas licuado de petróleo vehicular subirá 37 pesos por litro. Durante la semana las proyecciones ya apuntaban una caída en el valor del diésel, pero un posible incremento en la gasolina. Bueno, ahora bien, esta jornada el ministro de Hacienda, Jorge Quirós, ya apuntaba de una noticia un poco más positiva en el tipo de combustibles, luego de afirmar que desde el Ejecutivo tomarían una decisión fiscalmente responsable, dijo. 65 pesos baja hoy, o bajó hoy, el precio del diésel, en tanto los demás combustibles se mantienen de la misma forma. O sea, no hay mayores variaciones en cuanto a los precios.

12 minutos para las 11 de la mañana, 12 para las 11 de la mañana, sigue lloviendo, bueno, va a llover todo el día en realidad, todo el día. 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

Faltan 6 minutos para las 11 de la mañana, 6 minutos para las 11 de la mañana. Actualizamos noticias del ámbito regional. A ver, veamos qué información nos entregan los distintos medios de la región de Los Lagos. Vamos a esperar un poquito porque tenemos un inconveniente ahí. 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

Dos minutos para las 11 de la mañana. Vamos ahora sí a revisar las noticias del ámbito regional. Avanza desarme de campamento en Rahue Alto, en Osorno. Terreno se usará para construir viviendas. No vamos a presentar ningún texto, subsecretario de Pesca, por taller para cambios a la ley Lafkenche. Continúa el viento en el sur de nuestro país. Hay un aviso meteorológico por rachas de hasta 70 kilómetros por hora en la región de Los Lagos. Dictan primera condena por maltrato animal en Quillón. Sujeto fue denunciado por vecinos. Simuló otra voz y llamó al 133. Afirman que carabinero Figueroa, carabinero fallecido en Puerto Vara, habría gestado el operativo donde murió. No se entiende mucho por qué. Siempre nos enteramos por la televisión. Madre de carabinero Figueroa remete contra fiscalía por la falta de información hacia ellos. ¿Ya? Adolescente de 17 años es baleado en plena calle en Puerto Montt. El atacante también era un menor de edad. Son parte de las noticias que destacan los medios regionales a esta hora.

0: Son las 11 de la mañana, 5 minutos.
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4: En la radio Estuario FM de la comuna de Cochamó, escuchamos la efeméride musical de hoy. El 28 de mayo de 1945 nace John Fogerty, líder de una de las bandas más importantes del rock americano, la Creedence Clearwater Revival. Fogerty fundó Creedence Clearwater Revival en 1967 junto con su hermano Tom Fogerty. La banda destacó por su mezcla de rock, de country, de blues y elementos de música folclórica. John Fogerty fue la principal fuerza creativa detrás de la banda, escribiendo la mayoría de sus canciones y siendo el vocalista principal y el guitarrista. Ahora lo escuchamos en estas efemérides musicales del 28 de mayo con Jambalaya.

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2: Son las 11 de la mañana, 18 minutos.

0: Son las 11 de la mañana, 31 minutos.
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18 minutos faltan ya para las 12, para el mediodía. Luego a las 12 llegan las noticias junto a nuestro colega Marcelo Opi, todas las noticias del ámbito regional. Y a propósito de noticias del ámbito regional, vamos a actualizar esta información que viene del ámbito policial. Un adolescente de 17 años de edad es baleado en plena calle, esto en Puerto Mona. El atacante también era menor de edad. Un adolescente de 17 años de edad fue atacado a disparos cuando caminaba junto a su pareja por las calles de Puerto Mona, en la región de Los Lagos. Otro menor de edad fue detenido por su presunta autoría en el hecho. Imagínense, dos menores de edad, ¿eh? Acto delictual de violencia con armas de fuego, ¿eh? Esto ocurrió en calle Las Hilanderas, entre la población Chile Barrio y Portal Puerto Montt, cuando desconocidos balearon a la víctima. El afectado recibió dos disparos, uno en la espalda y otro en la pierna, ingresando de urgencia al Hospital Regional de Puerto Montt. Según reveló, fue abordado por cinco sujetos que tenían el rostro cubierto, siendo uno de ellos el autor de los disparos. De momento se desconoce el móvil del ataque armado. Tras las diligencias desplegadas, se detuvo al presunto autor de los disparos, quien es menor de edad también, ¿eh? El capitán de la Quinta Comisaría de Puerto Montt, Sebastián Emaldia, detalló que el imputado estaba incumpliendo la cautelar de arresto domiciliario total y que ahora enfrentará a la justicia por homicidio frustrado. Además, el Ministerio Público autorizó el ingreso y registro a la vivienda del arrestado, encontrando una pistola a fogueo tipo revólver con un cañón adulterado y cinco tiros de munición sin percutar. El detenido quedó a disposición del Tribunal de Garantía de Puerto Montt y el arma fue entregada a peritos expertos en balística para determinar si el revólver fue usado en el ataque contra el adolescente que fue baleado en la vía pública en Puerto Montt. La violencia aumenta cada día más, ¿no?, en Puerto Montt, aquí en la capital regional. 16 minutos para las 12 para el mediodía.

Bueno, decía, avanza la hora en esta jornada de jueves con lluvia, bastante lluvia, nublado y chubasco, dice el pronóstico para hoy durante todo el día, nublado y chubascos. Débiles, no tan débiles en todo caso, ¿eh? Para mañana viernes, nublado, variando nubosidad parcial, esto en la mañana nublado, en la tarde nubosidad parcial y en la noche despejado. 12 grados, máxima probable para mañana viernes, 29. El sábado 30, nubosidad parcial, variando despejado, 16 grados, sube la temperatura, pero baja también la mínima a 2 grados. ¿Ya? El domingo lo mismo, menos 2 grados, perdón, no, 2 grados, no menos. 2 grados la mínima, 16 grados la máxima, nubosidad parcial, todo el día. Ese es el domingo 31, último día de mayo. Y el primer día de junio, primero de junio, día lunes, cielos nublados en la mañana, variando a nublado y chubascos débiles en la tarde, nublado en la noche. El pronóstico del tiempo que entrega la Dirección Meteorológica de Chile para toda la comuna de Cochamó. No vamos a presentar ningún texto. El subsecretario de Pesca dijo por taller para cambiar a la ley Lafkenche. El gobierno no presentó propuesta de indicaciones para modificar la ley Lafkenche durante la visita del subsecretario de Pesca, Osvaldo Urrutia, a Puerto Montt, en la región de Los Lagos. Por 8 horas se extendió la discusión y exposiciones del taller Diálogo por el Futuro del Borde Costero. La instancia contó con la participación del subsecretario de Pesca, Osvaldo Urrutia, donde se suponía que presentaría las indicaciones a la modificación de la ley Lafkenche que se discute en el Senado, pero eso no pasó. No vamos a presentar ningún texto, simplemente las ideas generales hacia dónde debe ir los cambios, indicó Urrutia ante las consultas de los medios. Según expuso, los cambios deben ir respecto al efecto suspensivo que se genera cuando

se acepta a trámite las solicitudes de los espacios costeros marinos de los pueblos originarios. Ya, estas son las ENCPO. La proporcionalidad de las áreas y las brechas en la acreditación del uso, señaló el subsecretario. A la reunión llegaron comunidades indígenas que criticaron al gobierno por hacer un llamado abierto sin convocar previamente a los pueblos originarios. La dirigente de Gualeguayo, Ana Coño Ecar, indicó que el Estado tiene que generar espacios de participación de los pueblos originarios para que escuchen nuestras verdades. También viajaron a Puerto Montt representantes de la pesca bentónica de Magallanes para plantear la importancia de eliminar los espacios que se puedan entregar en una EPCO o en la esta famosa ley Lafkencha, entendiendo el tránsito marítimo internacional que tiene dicha región. En tanto, las comunidades indígenas indicaron que se debe reconocer la diversidad de los pueblos originarios que usan el mar, la famosa ley Lafkencha. Muchos están en contra de esto porque de cierta forma restringe muchas cosas, no solamente el poder trabajar libremente en el borde costero, sino que también en cuanto a la inversión pública, también es un tema eso, ¿verdad? Porque por ejemplo acá en la comuna de Cochamó hay una comunidad que tiene en este momento cierta cantidad de millas, ¿ya? O de borde costero que ellos administran. Por lo tanto, si es que se pretende en algún momento hacer algo, alguna inversión, un muelle, qué sé yo, lo que sea, por dar un ejemplo, esto ellos tienen que dar el visto bueno, se le tiene que consultar, y si es que ellos dicen que no, se retrasa todo esto y muchas veces puede caer un proyecto de esta naturaleza, de esta naturaleza, producto de esa famosa ley Lafkencha. Y eso es lo que se quiere. Se quiere modificar en relación a todo esto, o sea, que no tengan la potestad absoluta del borde costero los pueblos originarios a través de esta famosa ley Lafkencha. 4 minutos para el mediodía.

0: Son las 12 horas, 5 minutos.
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4: Peatón falleció tras ser atropellado por minibús escolar en la comuna de San Juan de la Costa. Persecución policial en Calbuco termina con 4 detenidos por robo de vehículo de aplicación. Funcionario de Carabineros debió hacer uso de su arma de servicio. Realizan nuevas diligencias por muerte de carabinero ocurrida en Puerto Varas. La madre del exfuncionario policial volvió a pedir el cambio de la fiscal. Declaran alerta temprana preventiva para la región de Los Lagos por sistema frontal. Refuerzan capacitación médica ante aumento de casos de antivirus en la región de Los Lagos. Subsecretaria de Salud llamó a reforzar la vacunación contra la influenza. Un hombre falleció luego de ser atropellado por un minibús de transporte escolar en la comuna de San Juan de la Costa, en la provincia de Osorno. El accidente se registró específicamente en el kilómetro 7 de la ruta U-358, mientras el vehículo se dirigía hacia el Liceo La Misión, con estudiantes a bordo. Por causas que son investigadas, el peatón fue impactado mientras transitaba en la vía. Tras el hecho, equipos de emergencia y personal de carabineros concurrieron al lugar para adoptar el procedimiento correspondiente y constatar el fallecimiento de la víctima. De acuerdo con los antecedentes entregados por el conductor a la policía, en el sector existía escasa visibilidad debido a la intensa neblina. El chofer indicó además que el peatón caminaba por la orilla de la calzada y que no logró advertir su presencia antes del impacto. El conductor del minibús quedó detenido a la espera de las instrucciones que determine el Ministerio Público mientras se desarrollan las diligencias para establecer las circunstancias de este accidente. Una persecución policial registrada durante la madrugada de este jueves en la comuna de Calbuco terminó con 4 personas detenidas luego del robo de un vehículo utilizado para transporte mediante aplicación móvil. De acuerdo con los antecedentes policiales, el hecho comenzó cuando un conductor aceptó un traslado solicitado desde el sector Pichipeyuco en Puerto Montt con destino a Calbuco. Sin embargo, al llegar a las cercanías del sector El Empalme en la ruta 5 Sur, los pasajeros habrían amenazado al chofer con un arma cortopunzante para quitar el automóvil y escapar del lugar. Tras la denuncia realizada por la víctima, Carabineros inició un operativo de búsqueda que permitió ubicar al vehículo robado pocos minutos después. El procedimiento derivó en una persecución por distintas rutas del sector, momento en que un funcionario policial debió hacer uso de su arma de servicio, dijo el teniente Eduardo Cubillos, oficial de la Cuarta Comisaría de Carabineros de Calbuco.
5: El día de hoy, 28 de mayo del presente año, alrededor de las 2 de la madrugada, personal policial recepcionó una denuncia a un conductor de la aplicación InDriver, quien manifestó haber sido intimidado con un arma blanca por 4 sujetos mientras efectuaba un traslado desde la comuna de Puerto Montt hacia Calbuco, sustrayéndole el vehículo en el sector del peaje de acceso a esta comuna, resultando además con una lesión cortopunzante en su hombro derecho. Posteriormente, personal policial de esta unidad logró divisar el móvil sustraído con sujetos en su interior, iniciando un seguimiento controlado hasta el sector rural de Chuyegua, donde los antisociales realizaron maniobras de retroceso, impactando el vehículo policial y atropellando a un sargento segundo, quien al ver en peligro su vida e integridad física, rápidamente desenfunda su arma de servicio, haciendo uso de ella a lo menos en una ocasión. Finalmente, se logró la detención de los 4 ocupantes del vehículo, correspondientes a 2 adultos y 2 menores de edad. Cabe señalar también que de los 4 ocupantes, 3 contaban con un amplio prontuario policial.
4: Los 4 imputados fueron finalmente capturados y puestos a disposición del Ministerio Público, mientras que el vehículo sustraído fue recuperado por personal policial.
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4: Nuevas diligencias investigativas se desarrollaron durante la jornada de este miércoles en el marco de la causa que busca esclarecer la muerte del funcionario de Carabineros Javier Figueroa, hecho ocurrido el 11 de marzo pasado en la comuna de Puerto Varas. Entre los procedimientos efectuados se realizó una reconstitución de desplazamiento relacionada con los movimientos registrados el día en que ocurrieron los hechos, labor que forma parte de las pericias que se mantienen en curso. Las diligencias fueron encabezadas por la fiscal del caso, Natalie Johnson, y contaron con la participación de funcionarios de Carabineros y de la Policía de Investigaciones, en coordinación con los equipos especializados a cargo de las indagatorias. En las diligencias participó un CAN de Carabineros adiestrado para detección de evidencia balística, dijo el suboficial José Vallejos.
6: Hemos estado unos días acá en la ciudad de Puerto Montt. El objetivo es participar en la colaboración con la OCAR de acá de Puerto Montt, desde Santiago. Es el único ejemplar, en este caso, fue formado por equipo de forense, perteneciente a Carabineros, lo que es la laboratorio de la OCAR. ¿Cuál es el objetivo del ejemplar? En este caso, es la detección de todo lo que es residuos balísticos, en este caso, armamento, munición. Es el único ejemplar que cuenta Carabineros en este momento para trabajar en un sitio de suceso.
7: En particular, ¿él es capaz de identificar qué cosa?
6: Todo lo que es lo derivado de las pólvoras y residuos balísticos. Al ser disparado un armamento, todo lo que da en el ambiente, todas las partículas, es capaz de detectar lo que el hombre no puede en el lugar.
4: Tras informarse de esta diligencia por la prensa, la madre del carabinero fallecido, Marlene Manquemilla, viajó desde Purranque a Puerto Varas para pedir una vez más el cambio del fiscal de la causa.
8: Es muy tardía la respuesta.
9: ¿Cómo se enteraron de este procedimiento?
8: Mire,
9: ¿por la televisión?
8: Sí, por televisión todo. Si nosotros siempre lo estamos enterando por la televisión, pero eso lo relata Porque supuestamente que esto tenían que haberle avisado a la familia.
10: ¿Qué le pide hoy día a la fiscalía y a las policías?
8: Que por favor hagan bien su trabajo. Que hagan...
11: Eso pedimos cambio de fiscal.
8: Sí, cambio de fiscal.
12: Todo esto está, estamos pidiendo hace medio raro.
13: ¿Y qué le dijeron a usted cuando pidió cambio de fiscal, cuando se reunió con Carmen Gloria Víctor, la fiscal regional?
8: No, ella no dijo nada. Solamente quedó como plop, pero yo llegué ahí.
11: Y de hecho, Malene, dile que ella le dijo al principio de que todo esto se descartaba el suicidio.
8: Sí.
4: Hasta el momento, la causa continúa bajo reserva mientras avanzan las actuaciones destinadas a establecer la circunstancia de la muerte del funcionario policial. El Servicio Nacional de Prevención y Respuesta ante Desastres, SENAPRED, declaró alerta temprana preventiva para la región de Los Lagos debido al pronóstico de precipitaciones y viento que afectará a la zona durante las próximas horas. La medida comenzó a regir este martes 27 de mayo y se mantendrá vigente mientras las condiciones meteorológicas así lo ameriten. De acuerdo con el informe técnico emitido por la Unidad Regional de Alerta Temprana, se esperan precipitaciones de hasta 40 milímetros en sectores de la cordillera Austral. Además, se esperan vientos entre 40 y 60 kilómetros por hora en zonas del litoral Chiloé y cordillera de la costa. Así lo confirmó el director regional del SENAPRED, Michio Riquelme. El personero indicó que existe riesgo de acumulación de aguas en sectores bajos, aumento de caudales y posibles desbordes de ríos y quebradas, además de eventuales interrupciones de suministro eléctrico y afectación de conectividad por caída de árboles o desprendimiento de techumbres producto del viento. Debido a esta condición, fue declarada alerta temprana preventiva, la cual se mantendrá vigente hasta que las condiciones climáticas así lo ameriten.
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4: 7 casos confirmados de antivirus se han registrado durante este año en la región de Los Lagos. La cifra mantiene en alerta a las autoridades sanitarias debido a la alta letalidad del virus en la región. De acuerdo con la Seremi de Salud, 5 de las personas contagiadas fallecieron, alcanzando un 71% de mortalidad en lo que va del 2026. Evelyn Pintrup señaló que existen condiciones ambientales y epidemiológicas que hacen indispensable mantener una vigilancia activa y una preparación permanente de los equipos de salud.
15: Nuestra región presenta condiciones ambientales y epidemiológicas que hacen indispensable tener una vigilancia activa y una preparación permanente de nuestros equipos de salud. Considerando el escenario actual de nuestra región, en donde durante este año 2026 se han registrado 7 casos de antivirus, 5 de ellos fallecidos, lo que representa actualmente un 71% de letalidad.
4: En la misma línea, el médico veterinario Jorge Mella reiteró el llamado a adoptar medidas de autocuidado, especialmente en sectores rurales y zonas con presencia de roedores silvestres.
16: Lo primero, alrededor de nuestras viviendas, mantener la vegetación y el pasto corto. Evitar focos de basura, mantener dicha basura en contenedores, ojalá plásticos. Si hay que hacer ingreso a propiedades que han estado en desuso por mucho tiempo, lo primero es ventilar por media hora. Luego, las superficies hay que empaparlas con una mezcla de cloro y agua. Y lo primordial es no tener contacto con el ratón de cola larga o cualquier roedor para evitar que exista posibilidades de contagio de dicha enfermedad, que en algunos casos puede ser mortal.
4: El profesional sugirió acudir rápidamente a un centro asistencial ante síntomas como fiebre, dolores musculares o dificultad respiratoria, especialmente si existen antecedentes de exposición en sectores de riesgo. La subsecretaria de Salud Pública, Alejandra Pizarro, realizó una visita a la región de Los Lagos, donde participó en un operativo de vacunación desarrollado en el Mall Paseo Costanera de la capital regional Puerto Montt. Según datos entregados en la oportunidad, la cobertura regional alcanza actualmente un 69,4%, por lo que aún faltan más de 145.000 personas pertenecientes a grupos de riesgo por recibir la vacunación en la región. Por ello, la autoridad de gobierno reiteró el llamado a la población objetivo a inmunizarse contra la influenza.
17: Reforzando la vacunación, la cobertura a nivel nacional de influenza, de la vacuna contra influenza va en un 70%. Estamos lentos, nuestra meta es llegar al 85%. Y si bien la región de Los Lagos también está en un 69,70% de cobertura, tenemos algunas comunas, especialmente esta, ¿cierto?, y otras que tienen unas coberturas más bajas de vacunación influenza, pero especialmente los grupos de mayor riesgo, que son las personas adultos mayores de 60 años, que las coberturas bordean el 40%. Estamos muy bajos. Es muy importante que se vayan a vacunar, porque finalmente de su vacunación depende que no se enfermen gravemente y que no fallezcan por enfermedad grave y por distintas causas. La vacuna contra influenza previene una enfermedad grave por distintas y la muerte por distintas causas.
4: En la comuna de Calbuco, en tanto, la secretaria de Estado participó de una feria en el marco de la conmemoración del Día Internacional de la Acción por la Salud de las Mujeres.
17: Y aquí estamos viendo distintos stand, primero focalizado, por ejemplo, en la prevención y en la detección precoz de VIH. El VIH es una de las prioridades de salud pública, es un problema de salud pública nacional que en el Ministerio de Salud lo estamos mirando y nos estamos ocupando con mucha dedicación. Estamos realizando y fomentando campañas, pero además realizando algunos ajustes a nivel ministerial, reestructurando y mirando el programa.
4: Esta actividad incluyó vacunación contra influenza y COVID-19, además de toma de exámenes médicos preventivos orientados a mejorar la calidad de vida y fortalecer el acceso a la atención sanitaria de las mujeres en la comuna.
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26: Son las 12 horas 32 minutos.
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0: Es la 1:05 p.m.
1: Información que se ha hecho pública.
2: Lo principal en medio de esta grave denuncia es proteger a la víctima y garantizar el debido proceso. El trabajo del Ministerio Público y de las policías es clave para el desarrollo de las investigaciones con el fin de esclarecer los hechos y determinar responsabilidades. El que lo denuncia es de la mayor gravedad y debe ser duramente sancionado. En el ámbito interno, la aplicación de los reglamentos y protocolos debe ser inmediata. Hemos sido informados de que estos se activaron y que la investigación interna está en desarrollo. En un caso que ocurrió en 2024, la universidad fue estricta a la hora de expulsar a un estudiante formalizado por un delito sexual.
1: Y esa es la visión que tienen los estudiantes, de que una vez que se activen los protocolos se cumpla con las sanciones que estos mismos establecen de manera interna. Sin embargo, hay complicaciones en el avance de la investigación, principalmente porque a la fecha no se tiene el nombre de todos los involucrados en esta situación. Sí hay al menos un identificado que de manera correcta se indica que es también estudiante de la Universidad San Sebastián. La representación jurídica hoy día está en manos del Servicio Nacional de la Mujer y Equidad de Género, quien representa jurídicamente a la víctima. Se ha dicho desde el CERNAMEC de que van a presentar en las próximas horas una querella. Lo explica así Bárbara Monsalve, directora regional de CERNAMEC en el Biobío.
3: Existe una denuncia por violencia sexual en la que habrían participado varias personas, al parecer estudiantes de la misma universidad, pero todos estos son hechos que están siendo materia de la investigación y que van a ser incorporados en la querella que vamos a presentar en las próximas horas como Servicio Nacional de la Mujer y la Equidad de Género en representación de la víctima. Ella está con el apoyo de nuestro dispositivo. Esto habría ocurrido el 5 de marzo en el contexto de una bienvenida a Mechona. Sin embargo, lo hecho nosotros tomamos conocimiento y las derivaciones se produjeron en el mes de abril, el momento en el cual fue atendida por nuestro Centro de las Mujeres de Concepción.
1: Desde la Fiscalía, a través de un escrito, han confirmado la designación de una fiscal especializada en delitos sexuales para liderar esta indagatoria. Además, la Policía de Investigaciones ha confirmado que hay diligencias ya instruidas a la Brigada Investigadora de Delitos Sexuales, pero más antecedentes hasta ahora no se puede divulgar por tratarse de una investigación en desarrollo. Así avanza este hecho, Rodrigo, Verónica, que se ha conocido básicamente porque es la propia víctima quien lo ha difundido a través de sus redes sociales, buscando de alguna manera agilizar los procesos, porque los hechos habrían acontecido en el mes de marzo, a inicios de clases, en una fiesta mechona que, se ha conocido, no era patrocinada ni autorizada ni por la universidad ni por la Federación de Estudiantes.
4: Claro, en el marco de esa fiesta donde habían ocurrido los hechos, la denuncia es muy, muy grave. Se está indagando ahí en el Ministerio Público penquista. Christopher, gracias.
1: Estoy muy bien.
5: Y nos vamos a las calles de Santiago. Sabemos de una persecución en Recoleta en que Carabineros terminó abatiendo a un conductor que se había negado un control vehicular. También del allanamiento de la pedida tiendas de accesorios de celulares en el centro de Santiago. Felipe Cofré, buenas tardes.
6: Buenas tardes, Vero. Claro, partimos eso sí con información policial del minuto. Es un procedimiento que desarrolla personal del Grupo de Operaciones Policiales Especiales, el GOPE de Carabineros, que se encuentra en calle El Dante, en la comuna de Las Condes, porque en un edificio, en este lugar, se ha encontrado una granada. Personas residentes de un departamento. Esto es información preliminar que tiene que ser confirmada con personal de Carabineros, pero lo que se conoce hasta el minuto es que son personas que en un departamento estaban realizando labores de limpieza y se encuentran dentro de algunas cajas con armamento a fogueo, además de una granada. Dan de inmediato aviso personal de Carabineros y ha llegado hace pocos minutos personal del GOPE, que ha acordonado el lugar, un perímetro bastante amplio, y se están preparando para hacer ingreso a este departamento para verificar si es que efectivamente este elemento encontrado por estos residentes se trata de una granada activa o no. Es un procedimiento que se encuentra en desarrollo y desconocemos en este momento, por la perspectiva que tenemos nosotros, si es que la totalidad de los residentes ha sido evacuada, al menos no se ven personas en las cercanías de este edificio. Lo cierto es que ya se encuentra este operativo por parte de personal del GOPE acá en la comuna de Las Condes, reiteramos, en la calle El Dante, a la altura de la numeración 4200. Dejamos eso, mientras tanto vamos a revisar información policial de las últimas horas, porque claro, ustedes lo adelantaban, un hombre fue abatido por carabineros en la comuna de Recoleta luego de intentar evadir un control policial y terminar colisionando con varios vehículos. Esto ocurrió cerca de las 21 horas de ayer en calle Luz del Alba, cuando funcionarios de carabineros realizaban controles preventivos. En ese contexto es que se genera una fiscalización a un taxi que desiste de detener su marcha. Se inicia un seguimiento que termina cuando este conductor chocó varios autos que se encontraban estacionados y además intentó atropellar a un funcionario policial. Por eso uno de estos carabineros involucrados efectuó un disparo que hirió a este sujeto en el tórax y que le provocó finalmente la muerte. El teniente coronel Pablo Farías, de la Prefectura Santiago Norte de Carabineros, entregó detalles.
0: En una segunda advertencia, Carabineros también trata de detener la maniobra de este conductor y es que en esa circunstancia intenta atropellar a uno de los carabineros, el cual hace uso en dos oportunidades de su armamento de servicio, provocando lamentablemente el fallecimiento en el mismo lugar de esta persona. Se trata de una persona adulta de 45 años, el cual tiene distintos antecedentes policiales por robos, lesiones y amenazas, y que a la fecha tenía una orden vigente por el delito de hurto simple.
6: Claro, además se comprobó que el taxi que ocupaba para huir de carabineros tenía un encargo vigente por robo, además tenía sus patentes falsificadas. Otro tema, este operativo del que dábamos cuenta más temprano, que se desarrolla durante la mañana a cargo de la Policía de Investigaciones en calle Santo Domingo, pleno centro cívico de la capital, en dos locales de ventas de accesorios de celulares. Esto por infringir la ley de propiedad intelectual al comercializar carcasas y otros elementos como cargadores falsificados de las empresas Apple y Disney. Son ellas mismas quienes interponen una querella por la falsificación de estos productos y se inicia esta investigación que llega o culmina con el allanamiento de estos dos locales, en donde se incautaron más de 6.000 productos avaluados en cerca de 30 millones de pesos, todos falsificados. Los detalles los entregó el comisario Raúl Rojas de la PDI.
7: Mediante una querella, las marcas representantes de los diversos productos que son comercializados en estos dos locales que vemos acá en la parte posterior. Estos productos corresponden a productos de las marcas conocidas de telefonía y también de dibujos animados de las distintas cadenas de transmisión de este contenido audiovisual. Respecto de las incautaciones, en este minuto no podemos entregar una cifra, pero como ustedes pueden cuantificar y al apreciar, básicamente estos locales tienen gran cantidad de carcasas, accesorios y otros elementos que son distintivos y que constituyen el delito de propiedad intelectual.
6: Eso en cuanto a los hechos policiales de las últimas horas. Nosotros nos quedamos muy pendientes con este operativo que les comentaba en desarrollo acá en la comuna de Las Condes, calle El Dante, que es una calle bastante corta que empieza en Presidente Riesco y termina en Vespucio Norte. Todo ese tramo se encuentra suspendido para el tránsito de vehículos, aproximadamente unos 400 metros, en donde no se puede circular ni a pie ni en vehículos, por eso que algunos residentes están esperando acá para poder ingresar a sus edificios, porque todavía se mantiene este operativo en donde todavía el GOPE de Carabineros no ha ingresado a este departamento, en donde se habla en primera instancia del hallazgo de una granada.
4: Calle El Dante, ahí frente a la Escuela Militar, más o menos, sí, ¿no? Para ubicarse.
5: Un poquito más al norte de la Escuela Militar, a una cuadrita de el Presidente Riesco, como decía.
4: Ahí parte
5: de
4: la calle.
5: Felipe, gracias por la información, seguimos en contacto.
6: Buenas tardes.
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4: A propósito de seguridad, Chile es esta cumbre regional propiciada por el gobierno de José Antonio Casa, entendemos, sí, el canciller Pérez Maquena, con invitados internacionales. Está el gobierno de Bolivia, que pasa por un momento bien delicado en materia de orden público. Camila López, buenas tardes.
9: ¿Qué tal? ¿Cómo están? Muy buenas tardes. Y con el foco puesto en la seguridad regional y el avance del crimen organizado en Sudamérica, hoy se realizó en la Cancillería la cumbre regional impulsada por el gobierno del presidente José Antonio Kast. Una cita que reunió a ministros de Relaciones Exteriores y de Seguridad de Chile, Argentina, Bolivia, Ecuador y Perú, y que estuvo encabezada por el ministro de Relaciones Exteriores, Francisco Pérez Mackenna, y también por el ministro de Seguridad, Martín Arrau. Además, participaron el presidente Kast y el fiscal nacional, Ángel Valencia. Tras la reunión, los países firmaron el compromiso regional de Santiago contra la delincuencia organizada transnacional, donde acordaron avanzar en una mayor coordinación política, operativa y técnica para enfrentar el crimen organizado. Entre los principales acuerdos destaca la creación de un grupo de trabajo regional que deberá elaborar un plan de acción conjunto con medidas concretas y resultados medibles en materia como control fronterizo, trazabilidad, inteligencia financiera y cooperación. Además, el documento también plantea fortalecer el intercambio de información entre los países. Tras el encuentro, el canciller Francisco Pérez Mackenna destacó la importancia de construir una respuesta conjunta para enfrentar al crimen organizado.
10: La delincuencia organizada se ha consolidado como una de las principales amenazas para la gobernanza, la seguridad de las personas, también para la estabilidad institucional y el desarrollo de nuestros países. Dada su naturaleza transfronteriza, los esfuerzos nacionales resultan insuficientes y deben complementarse con mayor cooperación política, articulación técnica y también con intercambio de información. Esto comienza a cambiar hoy. Aquí hay una voluntad real. Argentina, Bolivia, Ecuador, Perú y Chile vamos a hacer frente a la delincuencia unidos. Queremos llevarle seguridad y tranquilidad a nuestros compatriotas.
9: En la misma línea, los representantes de Argentina y Bolivia valoraron el acuerdo alcanzado en Santiago y coincidieron en la necesidad de avanzar en una mayor coordinación entre los países de la región para enfrentar las organizaciones criminales. Escuchemos a los cancilleres Pablo Quirno y Fernando Aramayo.
11: Hoy nos permite cerrar esta jornada con una señal política de altísimo valor para nuestra región. La adopción del compromiso regional de Santiago contra la delincuencia organizada transnacional marca un hito muy importante. Este documento ordena prioridades, fija líneas de trabajo y ofrece una base robusta para que la cooperación deje de ser una aspiración dispersa y se convierta en una herramienta eficaz.
12: La decisión de entender que son tiempos excepcionales, desafiados por el crimen organizado, que no pueden encontrarnos desorganizados. La colaboración y la cooperación entre los países que enfrentamos hoy el flagelo de un crimen organizado sofisticado es una tarea que tiene que atenderse de manera rápida y decidida.
9: El compromiso firmado esta mañana establece que el nuevo grupo de trabajo deberá instalarse y realizar su primera reunión dentro de los próximos 90 días, mientras que en un plazo de 180 días los países se vuelven a reunir para evaluar los avances y el estado de implementación de los acuerdos alcanzados en Santiago.
13: Gracias, Camila.
9: Buenas tardes.
5: Vamos a otra cosa, hablemos del aumento de la circulación de la influenza tipo A. Las consultas por problemas respiratorios se incrementaron más de un 3%, mientras se mantiene la preocupación por una baja vacunación entre los adultos mayores. Fernanda Ávila, buenas tardes.
14: ¿Qué tal? Buenas tardes. El Ministerio de Salud realizó esta mañana el lanzamiento de su campaña comunicacional de invierno, que consiste en spots publicitarios para distintas plataformas con el objetivo de aumentar la vacunación y la prevención de las enfermedades, además de dar a conocer los canales de comunicación oficial. Todo esto en un contexto en el que la circulación viral viene en aumento desde hace varias semanas. Un poco más de un tercio de las consultas de toda la red asistencial de la última semana epidemiológica fueron por causas respiratorias, lo que significa un 3,3% más que la semana pasada, siendo esta una sexta semana consecutiva del aumento de la influenza tipo A, segundo virus de mayor circulación actualmente. Las hospitalizaciones registraron una baja del 2%, pero se mantiene preocupación por tres grupos que aún no alcanzan su meta de vacunación: los niños y niñas entre los 6 meses y 5 años, personas embarazadas y mayores de 60 años. Vamos a escuchar a la coordinadora de la campaña de invierno, Valentina Pino.
15: Queremos hacer hincapié en que es la semana epidemiológica en que se registró la proporción de atenciones por causa respiratoria más alta de lo que va de esta campaña de invierno este año. Si revisamos en términos absolutos específicamente, por ejemplo, la cantidad de atenciones por infecciones respiratorias agudas bajas,

0: Esta semana se registró además un aumento del 8,5%. Respecto de las hospitalizaciones por causa respiratoria, si bien en términos absolutos a nivel nacional se registró una disminución, quisiéramos nuevamente detenernos en que tenemos dos grupos que son justamente los de mayor riesgo, quienes sí registraron un aumento para esta semana. Nuevamente aparecen las personas menores de un año, pero también las personas de 65 años y más.
1: Este grupo, el grupo más rezagado en la vacunación, son los mayores de 60 años. En números, hay alrededor de 1.700.000 adultos mayores que aún no han recibido su dosis. Un grupo altamente vulnerable a enfermar gravemente de influenza. A propósito del estado de la red asistencial, también se mantiene la preocupación por cómo los recortes presupuestarios a la atención primaria podrían afectar en los pics que se esperan de circulación viral para las próximas semanas. La ministra de Salud, May Chomalí, explicó que el recorte no se aplica para los fondos de campaña de invierno, que ya llevan alrededor de un 40% de ejecución. Escuchemos.
2: Este programa tiene un financiamiento propio que ya está siendo distribuido a los diferentes puntos de la red, ya sea para, digamos, para ampliar la atención de camas críticas, ya sea para mejorar los insumos, comprar los insumos para atender a estos pacientes en atención primaria. Este programa tiene un financiamiento propio que es el mayor en muchos años, que de hecho tuvo un aumento en su presupuesto en relación con el año pasado. Para la vacunación, todo eso está absolutamente resguardado.
1: Recordamos que el momento más óptimo para recibir la vacuna es ahora, ya que se necesitan 2 semanas para lograr la inmunidad. La vacuna es gratuita para los grupos objetivos mencionados y está disponible en su centro de salud más cercano o en los vacunatorios disponibles en mevacuno.gov.cl.
3: La información con Fernanda Ávila. Gracias, buenas tardes, Fernanda.
1: Buenas tardes.
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5: ¿Cómo deben estar los amigos cruzados, Ernesto Contreras? Nerviositos.
6: Muy nerviosos.
5: Ansiosos, inquietos.
3: Con ganas de que sea luego el partido.
6: ¿Podrán almorzar?
5: Pero con fe, con esperanza. ¿Qué tal? Bienvenido.
6: ¿Cómo está Rodrigo Vero?
3: Hola, Ernesto.
6: ¿Cómo les va? Porque la Católica le sirve 2 de 3 resultados. No digamos que tiene que solo ir a ganar a la Bombonera, puede empatar. Aunque cuando los equipos salen a empatar, regularmente pierden. Así que ojalá que la Católica no caiga en aquello, porque partido largo, con todo lo que implica jugar ahí, la presión ambiental, las dudas que hay obviamente con el rendimiento que pueda tener el árbitro, Vilmar Roldán, que ha tenido su episodio, no con todo el equipo en realidad, árbitro bien localista, bien errático a ratos. A Chile, acá lo recuerdan con poco cariño, porque en la Copa América anterior, en un partido Chile con Canadá, hubo un codazo alevoso de un zaguero central canadiense a un chileno. Bombito se llama ese zaguero central.
5: Bombito.
6: Y no lo expulsó. Y ahí, bueno, partió la leyenda que Roldán tenía problemas con Chile y todo. Así que por eso la Católica mira con tanto recelo la presencia de este colombiano hoy en la Bombonera, aunque Boca también viene reclamando por los arbitrajes.
5: Ahora,
6: que también es algo que puede condicionar.
5: Claro, lo peor es la previa, estar pensando en cómo te va a tratar el árbitro, ¿cierto?
6: No, porque no estamos acá, po.
5: Claro.
6: Acá en Chile pueden jugar con eso, no solo la Católica, a todos.
5: Y la presión es de Boca, más bien.
6: Es verdad, y las simulaciones, ahí cae harto la Católica, harta simulación, harto reclamo, y eso ha quedado mostrado que en Copa Libertadores no resulta, porque otro ritmo.
5: Eso desde la banca. Pero desde la banca, ¿no? Como que se trasunta.
6: Sí.
5: El carnero. Sí, se queja por todo.
6: Bueno, ya dentro de la cancha, como dice la Vero, San Pedri, que es el capitán, el de los que menos mantiene la calma, el Simbi Cueva, a ratos Dani González, ni a ver el arquero, Bernedo, que ahí tiene sus episodios bien ya notables de descontrol. De hecho, por eso este fin de semana. Así que hay harto factor que la Católica tiene que manejar Vero esta noche.
3: Daniel Garnero, en todo caso, lo que dijo el otro día después del partido del fin de semana, ese que terminó con la pelea,
6: con Colo Colo,
3: fue que ellos iban a salir a ganar. Tenemos que ganarlo. Jugamos a ganar y tenemos que ganarlo.
6: Mira,
3: eso dijo.
6: La formación de hoy, que la vamos a contar ahora, invita a pensar de que va a entrar un poco más replegado, porque salió justo Gianni, porque un jugador de corte muy ofensivo, que lleva 10 goles en la temporada, no sale de la formación estelar. Un tipo que la Libertadores ha marcado goles ya, marcó uno en Cruzeiro, en Belo Horizonte más bien, de cabeza, un golazo, y bueno, no va a estar hoy día, sí va a estar el Simbi Cuevas.
5: Claro, tampoco jugador... gente con línea de 5, pero
6: claro,
5: refuerza el medio.
6: Pero saca un puntero, como Gianni, un puntero que mujer a rato se mete como casi 9, para que entre el Simbi Cuevas, un futbolista más de corte también ofensivo, el partido como puntero izquierdo, pero sí, también el lateral izquierdo, un tipo que va a ser más...
5: Tiene despliegue.
6: Claro, yo creo que él va a ser más el retroceso con Malcolm Braida, el lateral derecho de los ceneices, que hoy por hoy es de los grandes agentes ofensivos de ellos. Mira, formación de la Católica, vamos a escuchar una voz de los cruzados. Bien. Bernedo el arquero, 4 en el fondo. Acá hay una discusión en el hincha cruzado, porque sale Daniel González, que lo venía haciendo bien, aunque este fin de semana no anduvo bien con Colo Colo.
5: ¿Quién entró?
6: Juan Ignacio Díaz, que ha estado algo errático en lo defensivo, pero tiene un par de goles en el arco contrario, así que tiene ahí cierta dualidad Garnero con un tipo que en lo defensivo no ha rendido muy bien, pero que sí tiene harto que es ofensivo.
5: ¿Por las bandas?
6: Mena con Arancibia en los laterales, Ampuero el otro central obviamente, al medio Joan Valencia, Jimmy Martínez, que se metió como titular en este equipo, Fernando Zucchi, Cristian Cuevas, ahí vamos a ver si lo ponemos como puntero izquierdo, casi como un 10, como ha jugado con Garnero, de hecho le sacó el puesto a Palavecino, y arriba San Pedri con Clemente Montes. O sea, básicamente los mismos con la salvedad de Gianni. Le preguntaron a Zucchi lo que tú mencionabas, Vero. ¿Van a salir a empatar? Nadie te va a decir que va a salir a empatar.
5: No.
6: Obviamente. Pero esto es lo que dice Zucchi hace algunas horas, se lo dijo en TIC, en Argentina.
7: Creo que uno no está pensando en el empate. Uno quiere ganar, porque nosotros, bueno, obviamente el objetivo que tenemos es clasificar primero, y sabemos que enfrentamos a un rival... que en su casa se hace fuerte, que necesita, bueno, obviamente ganar, pero nosotros confiamos en lo que tenemos y vamos a ir a hacer un partido de igual a igual, donde lo que queremos y el objetivo que tenemos es ganar y sobre todo plantear un partido como nos gusta jugar a nosotros, ser protagonistas.
6: Ya, la palabra de Zucchi. Mira, nuestro editor PM Rodrigo Contreras armó una linda tabla donde vamos a contar los escenarios de la Católica hoy día. La Católica ya tiene Copa Sudamericana como mínimo. Hoy día tiene que empatar o ganar, lo dicho ya, para clasificar octavos de final. Si llegara a perder, necesita que Cruzeiro no gane.
5: No gane.
6: En Belo Horizonte al Barcelona, eliminado. Que empate o que pierda, de local.
3: Pero, bueno, Cruzeiro perdió con la Católica.
6: Pero por eso, que empate o que pierda.
5: A Barcelona le sale un puntito.
6: Tampoco es. A ver, es difícil, pero no es solo que pierda. Si empata, la Católica perdiendo en Buenos Aires, igual podría pasar. Si no pasa nada de esto, se va a jugar Sudamericana y ahí puede jugar, va a jugar obviamente sí o sí con uno de los equipos que haya salido segundo en la zona de grupos de la Copa Sudamericana. Y va a definir todo con visita, como visita. Así que eso es lo que está pasando hoy. Si terminara la Sudamericana, me dice Rodrigo que hoy jugarían con el Santos de Brasil. Ese playoff la usé.
5: Ah, mira.
6: Si hoy día no avanza, obviamente.
5: Ya.
6: Si avanza, ya veremos qué ocurriría. ¿Vamos al tenis?
3: Vamos.
6: ¿Lo de Yannick Sinner? ¿Qué está leyendo?
5: El diario Olé. Dice, ¿ya? Histórico triunfo de Cerundolo. Le gana así, pero Sinner está malito.
6: Fue increíble lo de Yannick Sinner hoy día. Pocas veces visto, porque él estaba ganando 6-3, 6-2, 5-1. Faltaba, o sea, 4 puntos.
3: No le faltaba nada,
6: 4 puntos. Lo estaba pasando por encima Cerundolo. Lo hablamos en la semana, el calor en París está fuerte. Pero tú decías, Vero, recién 34 grados.
3: Pues,
6: en Australia jugaba
3: 33, sensación térmica 34 en París.
6: Es lo curioso, porque hay harto golpe de calor. Pero Sinner es un tenista que históricamente ha estado sufriendo con esta inclemencia del tiempo. En Australia lo pasó muy mal.
5: Y que se deshidrata, se acalambra.
6: Se deshidrata, se acalambra, y hoy día dijo que sintió como que se había desvanecido. Cuando despertó pensó que había chocado contra un muro.
5: Una fatiga rara.
6: Y que no pudo jugar de la forma en la cual él lo hace, porque luego de eso, Juan Manuel Cerundolo, el hermano de Francisco, le gana 7-5, 6-1 y 6-1. O sea, un resultado obviamente totalmente alterado por lo que ocurrió con Sinner. Pero escuchemos al argentino, a la compu Cerundolo, que de una forma honesta, como pocas, analiza su triunfo.
8: Sí, a ver, ¿qué voy a decir? Igual, tengo suerte, tuve suerte hoy. A ver, obviamente yo puse lo mejor y traté de jugar mejor tenis, pero tampoco me voy a agrandar y decir cualquier cosa, porque la verdad que no le estaba pudiendo hacer más de 3 game por set. Era 6-3, 6-2, 6-1 el partido, y bueno, y creo que se acalambró. Nada, obviamente mi parte, como digo, la hice bien, pero bueno, tampoco hay que decir que no quiero decir le gané, porque, o sea, fue un tema también más de él que mi parte, obviamente cumplí.
5: Impecable.
6: Impecable, sí. Tremendo.
3: O sea,
6: bueno, él también tiene un mérito en no irse del partido, seguir prendido, y que el físico a él sí le aguantó cerca de 4 horas. Pues si también el tenis es físico, es un deporte que tiene esta circunstancia, y que Sinner no pueda resistir el calor, habla también de una falencia en ese aspecto. Por eso él la rompe en cancha techada o en climas no tan calurosos como esto. Así que tiene su mérito Cerúndolo, obviamente, por lo que hizo. Y también ganó su hermano, Francisco Cerúndolo.
5: El gráfico, batacazo para la historia.
6: Sí, es que, bueno, es histórico. Del año 2018 que no le ganaba un argentino número uno del mundo. ¿Sabes? Lo hizo el Potro contra Roger Federer. Y mientras terminaba Juan Manuel Cerúndolo.
3: Todo vale, si al final va a quedar en el registro. Que Sinner no
6: podido,
3: ganó
6: y no ha podido ganar Roland Garros.
5: Nosotros haríamos lo mismo, tendríamos el tonto titular.
6: ¿Habríamos podido ganar ese partido algún tenista chileno? Esa era mi gran duda, porque había que estar muy, muy concentrado.
3: Fernando González.
6: No, de los actuales, digo. Fernando González
3: se banca las 4 horas.
6: Sí. A Feña González lo podría haber derrotado en su momento.
5: González le ganó a Federer en un máster.
6: Mano a mano le podría haber hecho competencia a González. Yo, hablando de los de ahora, no sé si alguno podría haber mantenido 4 horas la concentración como la mantuvo Cerúndolo, con un rival que al otro lado te mandaba señales de que no podía más en la cancha central. O sea, tiene un mérito grandote, igual que Cerúndolo, creo que se quita mucho mérito.
3: No,
6: lo encontré perfecto.
3: Sincero.
6: Sí, sincero, sí. Sincero. Oye, lo último, Tabilo ya tiene rival para el sábado, tercera ronda de París. Ojo con quién va a jugar. Es el tenista sensación del torneo, Moïse Kouamé, 17 años, cumplió.
3: ¿El que hablabas ayer?
6: Sí, los cumplió en marzo. Le ganó hoy día 7-6 el quinto al paraguayo Vallejo. Le había ganado en la primera ronda Marin Cilic, campeón en su momento en el US Open.
3: Es que tú ayer hablabas muy bien del paraguayo.
6: Y le estuvo ahí, 7-6 el quinto perdió. Así que va a jugar contra el tenista Kouamé, obviamente en la cancha central. Sábado, Philippe Chatrier va a ser ese partido. Va a estar muy duro porque obviamente Tabilo es 33 del mundo ahora. Y Kouamé es 318
5: del planeta. Pero viene en alza.
6: Claro, o sea, uno dice...
5: El
6: favorito Tabilo, pero si te tenista viene a ganar 2 partidos increíbles con esa edad en París, es muy difícil jugar contra un local. Ya, y Tabilo, lo conocemos que también en los partidos largos va y viene, así que va a ser un partido difícil, más allá del ranking.
5: Michael Chang, 17 años ganó Roland Garros.
6: Tal cual, 17 añitos, así que ojo con Kouamé. Hay historias increíbles en el tenis.
3: Roland Garros Junior.
6: En Junior, ¿no? Igual sí, que Cristian Garín.
3: También con 16 o 17
6: sí,
3: años.
6: De hecho, Cristian Garín gana Roland Garros Junior venciendo a Alexander Zverev en la final.
5: Dice
6: que es la gran. Y el Feña González, Juan Carlos Ferrero.
3: Ah, mira.
6: Sí, al
3: y también en Junior.
6: Junior, ambos Junior.
5: Que lleva a ser número uno.
6: Lo que piensan ahora es que este Grand Slam o lo gana Djokovic, que puede ser su última oportunidad, o es la gran chance del alemán Zverev, que no ha podido ganar nunca un Grand Slam. La vez que jugó la final con Dominic Thiem la perdió, y ahora sin los monstruos puede que sea su primer grande para el alemán. O en una de esas, Kouamé hace la de Michael Chang o la de Gustavo Kuerten. ¿Cómo olvidarlo?
3: 17 años.
6: Pero este torneo ya está muy loco, así que probablemente va a haber un
5: campeón. Claro, se abre el cuadro.
6: Creo que va a haber un campeón inédito. Y si gana Tabilo la ronda, ojo que
5: vamos
6: ahí.
5: Vamos todavía.
6: Va, en este momento está
3: de
6: jugando.
3: No va a haber a Sinner.
6: Y va a aparecer Oyer Aliassime quizás en una potencial cuarta ronda. Canadiense que ahora estaba muy complicado contra el argentino Burruchaga. Así que se abrió mucho el torneo sin Sinner. Y eso va a ser muy importante. 2-1 ganando Aliassime, que seguramente es el que topa en cuarta ronda Tabilo o Kouamé.
3: Ernesto, en 28 minutos vuelves.
6: Un agrado como siempre.
3: Con Cooperativa Deportes.
6: Y en la noche, desde Buenos Aires con el Topito, Ernesto Díaz Correa,
5: está
6: desde
5: bueno
6: las 20.
5: Eso, está muy bueno eso.
6: Como la Católica. El empate con la Católica. El empate está.
3: ¿A las 20?
6: A las 20.
3: Gracias.
6: Que estén bien. Chao.
5: Suerte.
6: Chao, chao.
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23: 18 grados. 18 grados en Santiago. 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
25: Abrimos la página política en el diario de Cooperativa y sabemos de que desde el Partido Nacional Libertario aseguraron que los diputados de la UDI y RN van a terminar aprobando igual la acusación constitucional que pretenden presentar contra el exministro Nicolás Grau. Mientras, en el gobierno surgen matices respecto de los elementos que podrían ser modificados en la reforma tributaria, dentro de la mega reforma. Jorge Espinosa Cuellar, buenas tardes.
26: Hola Verónica, buenas tardes. Después de que el diputado republicano Agustín Romero generó una profunda molestia en la bancada de la UDI por advertir que si no apoyan la acusación constitucional contra el exministro Nicolás Grau, deberán rendir cuentas ante su electorado, hoy desde el Partido Nacional Libertario, también promotores de esa ofensiva, plantearon que Chile Vamos votará a favor porque no les queda otra. En conversación con la prensa lo dijo así el ex diputado Johannes Kaiser.
27: La acusación constitucional va a ir sí o sí. Solamente un meteorito nos podría hacer cambiar de opinión. Yo sé que van a terminar votando correctamente. Nuestra acusación es tan sólida que no les queda otra. Y si votan de manera distinta van a haberse hecho cómplices de la actitud y la actividad del exministro.
26: La acusación, gatillada por el último informe de finanzas públicas en que el gobierno acusa a lo menos un error en la proyección de la deuda fiscal, debe ser presentada antes del 11 de junio, en medio de la tramitación de la reforma tributaria en la Cámara Alta. El asunto fue analizado también hoy en la reunión de secretarios y representantes de los partidos de oposición, realizada en la sede del Partido Socialista. Escuchamos al secretario ejecutivo del Frente Amplio, Simón Ramírez.
28: El Partido Nacional Libertario está tirando el carro de la ultraderecha y es una acusación que probablemente se va a caer. Si avanza en esas características en el Senado, esto complica cualquier tipo de conversación, principalmente porque esto carece de total fundamento. Respecto de lo que apareció en el informe de finanzas públicas, es algo así como la polémica de la caja 2.0, donde el ministro Quiroz exacerba ciertas variables, omite otras variables y entrega información parcial y arbitraria para lograr ciertos objetivos políticos que luego el conjunto de los economistas del país le empieza a quitar piso y da cuenta de que no hay fundamento de sus acusaciones.
26: Mientras tanto, el gobierno da ciertas señales, algo confusas, sobre su apertura a modificar o morigerar su propuesta de mega reforma. El titular de la SECPRES, el ministro José García Ruminot, en una entrevista con el podcast ¿Cómo te lo explico?, señaló que puede ser que en lugar de los 25 años propuestos de invariabilidad tributaria, finalmente sea algo menor y que los montos sujetos a ese estatuto puedan ser más altos. Y además, que el crédito por el empleo podría haberse disminuido porque estamos hablando de un monto de recursos muy alto, dijo García Ruminot, son 1.400 millones de dólares. Sin embargo, esta mañana el ministro de Hacienda, Jorge Quiroz, relativizó esa postura del Ejecutivo.
1: Si el ministro fue específico y yo prefiero ser un poco más general, puede ser eso u otras cosas o nada. Nos parece que la invariabilidad sí es fundamental. Nosotros hemos siempre conversado opciones de ajustar esa norma, pero desde luego a nivel paramétrico se puede cambiar una variable en una dirección o en otra, acentuar una más, aligerar una menos. Yo creo que el país no puede esperar. El tiempo para conversar se mide en horas, no en días o semanas. El ideal nuestro es que esto en julio quede despachado.
26: El ministro Quirós confirmó también que el gobierno está trabajando en indicaciones sobre la base de la sugerencia de distintos sectores políticos y adelantó que el resultado será un gasto mucho más eficaz y eficiente de la franquicia tributaria al empleo, así como más fiscalización en el uso de los recursos públicos.
25: Jorge Pinos apoya con la información política. Gracias, buenas tardes.
26: Buenas tardes, Verónica. Ya.
2: Todo esto ocurre a días de la primera cuenta pública, además, del presidente de CAST. Eso el lunes, ante el Congreso ahí en Valparaíso. Se supone que uno de los ejes de ese discurso va a ser la seguridad. De hecho, hay una bilateral ahora entre el mandatario y su ministro, el ministro Arrau, que reemplazó en el cargo a Trinidad Steiner. Mariano Reyes, buenas tardes.
3: ¿Qué tal, Rodrigo? Muy buenas tardes. La seguridad es la materia donde se concentra la mayor cantidad de expectativas frente a la primera cuenta pública del presidente José Antonio Kast, sobre todo por la ausencia todavía de un plan concreto, que de hecho fue el gatillante de la salida de la ex ministra Trinidad Steiner. A esta hora, aquí en La Moneda, el presidente Kast se sostiene un almuerzo, bien digo, con el ministro de Seguridad Pública, Martín Arrau, en el marco de los últimos detalles que se están afinando para la cuenta pública. El próximo 2 de junio, un día después del mensaje a la nación, el ministro Arrau deberá exponer en el Senado sobre este famoso plan de seguridad, por ende, lo que vaya a mencionar el presidente Kast en su discurso puede ser trascendental. Conversamos hoy con la presidenta de Renovación Nacional, la senadora Andrea Valladares, quien asegura que desde su tienda ya se le entregó al gobierno ciertas propuestas en esa línea.
4: Yo lo hablé con el presidente Cerro Castillo en distintas reuniones. Creemos que uno de los puntos esenciales que debe marcar en la cuenta pública es el plan y el trabajo en seguridad. La prioridad número uno de los chilenos es seguridad y espero que así lo tome la cuenta pública de este día lunes. Yo particularmente lo hablé con el ministro Arrau y creo que hay muchos de los proyectos, incluso que quedaron del gobierno del presidente Piñera, que estaban en el fast track legislativo, que se deberían incorporar, y creo que todas aquellas buenas ideas para enfrentar hoy día el crimen organizado y la delincuencia son necesarias de tomar.
3: Bueno, y además de seguridad, los partidos del oficialismo también plantean otras exigencias. Unas cuadras más al norte de La Moneda, en el Ministerio del Trabajo, el ministro Tomás Raúl recibe hasta ahora a diputadas de la UDI, quienes le exigen novedades sobre la tramitación del proyecto de Sala Cuna. La eventual fusión de ministerios también podría ser uno de los anuncios en la cuenta pública, considerando sobre todo cómo quedó armado el gabinete tras el último ajuste ministerial. Otra duda es cuánto espacio va a dedicar el presidente Kast para comentar lo que dejó el gobierno anterior, porque han existido varias ofensivas contra las ex autoridades, sus legados, y hoy el subsecretario del Interior, Máximo Pavés, aseguró que evidentemente ese será uno de los ejes.
5: Nosotros tenemos la expectativa que hemos señalado. El presidente de la República, transmitiendo mucha esperanza, mucha energía y mucha convicción, va a reimpulsar la agenda de gobierno, que no se ha movido ningún milímetro y donde evidentemente los temas de seguridad van a ser principales. A ver, hay que tener claro una cosa. La obligación constitucional de dar cuenta al país también dice relación con cómo recibimos la administración. La norma constitucional dice, rendirá cuenta del estado político y administrativo de la nación. Eso incluye también decir con mucha claridad cómo este gobierno recibió la actual administración.
3: Bueno, y para concentrarse exclusivamente en su discurso, el presidente José Antonio Kast va a viajar esta misma tarde a Valparaíso. Durante el fin de semana va a participar del Día de los Patrimonios desde el Palacio Presidencial de Viña del Mar, Cerro Castillo. El domingo va a encabezar diálogos ciudadanos en Villa Alemana, donde vamos a estar bien atentos a ver si es que adelanta algún anuncio el presidente de la República.
2: Mariano, muchas gracias.
3: Buenas tardes.
25: Y desde el gobierno hablaron del inicio de una nueva etapa en Codelco con la llegada de Bernardo Fontaine a la presidencia del directorio. En un mensaje interno, el Ejecutivo habló de ordenar la casa con mano firme y transparencia. Gonzalo Aguirre, buenas tardes.
6: ¿Qué tal? Buenas tardes. Claro, esta semana Bernardo Fontaine asumió como presidente del directorio de Codelco y esta tarde va a encabezar la primera reunión de ese directorio, donde además el gobierno nombró a Luz Granier y a Alejandro Canut Devón. A través de la red social X, el nuevo líder de la estatal se refirió a la tarea encomendada en sus palabras: en un momento desafiante, mi rol será contribuir desde el directorio a ordenar esfuerzos y enfrentar desafíos junto a quienes hacen posible esta empresa cada día. Además, durante esta mañana se conoció un video institucional difundido de manera interna en la compañía, pero que llegó también a las redes sociales, donde Bernardo Fontaine le dice a los trabajadores que se va a enfocar en fortalecer Codelco y recuperar confianzas sobre las prioridades de su gestión. Esto comento.
7: Nuestro objetivo no será producir y producir. Nuestros objetivos serán: uno, seguridad, seguridad y seguridad. Segundo, maximizar los aportes al Estado sin endeudar más nuestra compañía. Tercero, ordenar la casa con mano firme y transparencia. Y cuarto, la sostenibilidad. Codelco puede más. Será necesario hacer cambios y mejoras, y los haremos con capacidad de escuchar y entre todos.
6: Desde la estatal se informó que este miércoles, en su primer día en el cargo, Bernardo Fontaine se reunió con Rubén Alvarado, el presidente ejecutivo de la corporación, cuando además su nombre ha aparecido en la información publicada por Exante relativa a los correos electrónicos, donde él estaba incluido y donde se abordaban las gestiones por las cifras de producción de cobre a fines del 2025. Recordemos que ese caso está a cargo del fiscal regional de O'Higgins, aquí

0: A liderar la compañía y hemos dicho cuáles son los proyectos. Seguridad, productividad, tenemos que hacernos cargo de la deuda, y no estamos hablando de privatizar, estamos hablando de trabajar con privados tal como lo hizo la última administración de Máximo Pacheco, teniendo más de 12 convenios con privados.
1: Y por la sobreestimación de la producción en 2025, tras la realización de la auditoría interna desde la compañía, plantearon a trabajadores de la empresa, autoridades, el mercado y todos sus grupos de interés que actuará con la máxima firmeza frente a cualquier desviación de sus normas y controles internos.
2: La información económica la revisamos siempre con Gonzalo Aguirre. Gracias, Gonzalo. Buenas tardes.
1: Muy buenas tardes.
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5: Vamos a la región de Antofagasta. La fiscalía investiga la muerte de un niño de 5 años en un jardín infantil en Calama. Dayan Márquez, buenas tardes.
6: Buenas tardes, así es, un lamentable hecho ocurrió en el transcurso de esta jornada en la ciudad de Calama, donde un menor de 5 años perdió la vida al interior de un jardín infantil ubicado en el sector sur de la capital Loína. Según los primeros antecedentes, el niño habría caído a una piscina con agua, donde en ese momento personal del establecimiento llamó a carabineros y ambulancia. Los primeros en llegar a este sitio fueron carabineros que le prestaron los primeros auxilios. Posteriormente fue entregado este niño al SAMU, quien fue trasladado de urgencia con escolta de carabineros hasta el hospital Carlos Cisternas. Pese a los esfuerzos médicos, se constató el fallecimiento de este menor, quien entregó mayores detalles sobre este hecho y los el procedimiento que se realiza en el sitio del suceso fue el mayor José Orellana, de carabineros.
7: Se está aislando todo lo que es el sitio del suceso al interior, un sitio del suceso cerrado donde está esta piscina, y se va a ver en qué circunstancias ocurrieron estos hechos. Está lo que podríamos decir con un patio sin, al parecer, una medida de seguridad como de riesgo.
6: Bueno, como lo decía el mayor, este lugar, esta piscina, estaría en uno de los patios de este jardín infantil que no contaría con las medidas de seguridad. Esta investigación se enfoca también en determinar las causas de este accidente y también contrastar la legalidad del mismo recinto. La fiscalía y la policía se encuentran recopilando todos los antecedentes. Esta es una noticia en desarrollo, ya que las primeras diligencias se están desarrollando hasta ahora en el jardín infantil en el sector sur de la comuna de Calama.
5: Un jardín infantil con una piscina donde ha muerto un niño de solo 5 años. Una investigación que sigue la fiscalía de una verdadera tragedia ahí en Calama. Gracias, Dayan. Buenas tardes.
6: Buenas tardes.
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8: Ministro Quirón más bien relativizó posibles cambios a la mega reforma debido al informe de finanzas públicas, como había dicho en La Moneda García Ruminó. La anunciada acusación constitucional contra el exministro Grau, además, divide al oficialismo.
5: También se tensiona la previa a la cuenta pública del lunes. El presidente Kast encabezó cumbre regional de seguridad y se reunió con el ministro Arrau.
8: Fiscal especializada en delitos sexuales indaga denuncia de violación grupal en la Universidad San Sebastián de Concepción. El gobierno anuncia querella. Hay 4 sospechosos, 1 identificado al menos.
5: Y nuevo presidente de Codelco habla de ordenar la casa y de cambios necesarios en medio de la investigación por cifras infladas de producción y los bonos que se pagaron. Fontaine encabeza esta tarde su primer directorio.
8: Y así nos vamos, llega todo el equipo del deporte, va a estar el micrófono dorado en la noche en La Boca, en La Bombonera, para la visita allí de Universidad Católica, duelo importantísimo en Copa Libertadores.
5: En la producción, Claudia Kelly, la puesta al aire es de Ricardo Ángel y la edición general de Eugenio Sierra Alta. Que estén bien, buena tarde.
8: Chau, chau.
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0: títulos vienen inmediatamente desde Buenos Aires. Porque con el ingreso del Simbi por Justo Gianni, como única novedad, la Católica visita esta noche a Boca en la Bombonera buscando el puntito que los meta a los octavos de final de la Libertadores. Si no pasan y caen a la Sudamericana, ya tienen rival Pato Muñoz y es el Santos de Brasil. Y el tal Ortiz en Colo-Colo apuesta por una línea de cuatro defensores y con Arturo Vidal como volante para visitar a La Serena este día sábado por la Liga de Primera. Y esa jornada, después de Colo-Colo, viene la U, que vuelve a la competencia en incómodo contexto, líos dirigenciales, lesiones en defensa y ahora una amarilla administrativa que podría complicar al 10, a un talentoso. El Chuncho recibe el sábado Deportes Concepción en el Día del Patrimonio, que también fue polémica en el CDA. Y a 16 días del estreno de Brasil ante Marruecos, hay alarma por Ney. Neymar se lesiona y aseguran que va a estar de 2 a 3 semanas fuera de las canchas. Arrancamos la edición del 28 de mayo con Bartichotto, Igor Ochoa y el Pato Muñoz en Cooperativa de Deportes. Hoy día, la Católica va por la gesta, por la hazaña en la Bombonera.
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0: comunidad, el que arranca 14-2, ya estamos con los títulos, estamos con la intro, hoy día juega la Católica contra Boca Juniors, ayer quedó definitivamente afuera el Audax de toda competición, y bueno, los cruzados también ya conocen, en caso de, en el peor de los casos, a su rival en la Sudamericana, no va a ser otro que el Santos, en caso que caiga en ese torneo, pero lo importante, Barty, Pato y Gore, es que hoy día la Católica consiga uno de los dos resultados que necesita y se meta octavos.
1: Sí, una frase hecha que pesa como un bloque de cemento. Depende de sí misma.
0: Tal cual.
1: Si gana o empata, clasifica. Pero claro, la tarea es mayor, no solo por el rival, porque alguien dirá, bueno, pero es su mejor momento. No. Es un rival durísimo en un escenario que siempre además es complejo.
0: Complejo. Martín, tú jugaste por. ¿Alcanzaste a jugar la Bombonera alguna vez? Obviamente, por no sé, por Colo-Colo, Huracán, no sé.
2: Con Huracán amistoso. Y por Colo-Colo la semifinal.
0: 0-1 allá, ¿no?
2: La semifinal de la Copa.
0: ¿Cómo?
2: Sí. No, y después jugamos la Supercopa también, ya. Jugué varias veces.
0: Harta experiencia.
1: Es verdad que se remece el estadio.
0: Pero partido bravo ese de la semifinal. Bravo.
2: Sí, bravo. Y lo que pasa es que antes se hacía el calentamiento abajo de la 12, de la hinchada. Que había una cancha de básquet. Entonces mandaban a los equipos visitantes a calentar ahí.
1: Para que escucharan.
2: Y ahí se movía. Y en la Bombonera, cuando fui de espectador a ver a Colo-Colo Boca, y cuando termina perdiendo 1-0, creo, con el gol de Weigan, de afuera al área, en medio de volea.
0: Sí,
2: ¿se acuerdan?
0: Sí, me acuerdo.
2: Bueno, y fui a la parte de arriba, y es muy. Es muy vertical la tribuna.
1: Claro.
2: Entonces, como que pareciera que uno se va a caer, porque las tribunas están muy cerca de la cancha. Es una cancha especial que es lindo jugar ahí, igual motiva jugar ahí. Católica va a tener toda la gente en contra hoy, más allá de que me parece que vendieron todas las entradas,
0: sí.
2: Las 2000.
0: Sí.
2: Así que va a llevar gente también de hincha de la UC. Pero bueno, yo hubiese preferido que, más allá de lo positivo que uno le dice a los hinchas, si terminaban punteros del grupo en esta instancia, si lo firmaban antes de empezar, me parece que sí lo firmaban. Pero también lo que habíamos dicho, y lo dijimos acá también, es que no tenga que ir a buscar un resultado la última fecha. Uno la quiere toda también. Podía haber clasificado antes si le hubiese empatado con o le hubiese ganado Cruzeiro.
0: Es el partido que dice el hincha. Todos los hinchas tienen un partido y el de la Católica es porque Cruzeiro jugó mucho tiempo con uno menos y se dice el hincha de la Católica.
2: Si clasifica no pasa nada. Si clasifica no pasa nada, desde ese partido no se acuerda nadie.
0: Claro.
2: Si no llega a clasificar se van a acordar todos, porque con uno menos Cruzeiro gran parte del partido no le pudo ganar. Pero está en una buena instancia. Tiene que hacer un partido casi perfecto y tener paciencia también. Va a sufrir, sin duda. Tiene que saber sufrir. Bien. Y tiene que saber también tratar de aprovechar las quizás pocas situaciones que tengan,
0: ¿no? Igor Ochoa, Igor Federico, bienvenido.
3: No, a ver, si se mueve, la moneda se mueve también cuando han ido equipo y
2: le ganaron. Claro.
3: Pero hay algo sí en el ambiente que al visitante le pesa al comienzo, esos minutos iniciales en los que hay que acomodarse y ahí, bueno, que no te hagan la diferencia, porque si no todo se complica. Bueno, yo creo que esos cálculos dicen, bueno, en ese partido todos los equipos que no están seguros están sacando cuentas. Los de Boca dirán, mira, cómo perdimos allá en Ecuador.
0: Claro, en fin. De verdad.
3: No,
0: todos tienen lo suyo.
3: Yo creo que para mí son partidos muy específicos y lo importante es que, como siempre digo, la solidez defensiva, eso es lo primario. Si lo demás son agregados para el decorado o para el gusto de cada uno puede decir lo que quiera y son el fútbol es así, digamos, pero en un partido de Copa, si eres visita y el empate te favorece, esencialmente tienes que tener solidez defensiva y después, bueno, hay otras cosas, se podrá desplegar el equipo, en fin, pero lo esencial es que no te lleguen fácil. Porque si
0: nos ponemos negativos y la Católica pierde, tiene una forma también de avanzar, que es que Cruzeiro no le gane como local Barty al Barcelona, eliminadísimo de todo en Belo Horizonte. Así que incluso empatando Cruzeiro ese partido, también queda fuera. Así que sí. A la Cato le sirven varios resultados, pero lo más importante es que dependen de sí mismos. Entraremos ya con Topito Caneo desde Argentina y con el Seba Aguilar, que está con la información de la Universidad Católica. Vamos a lanzar la pregunta para esta jornada, porque es un día importante para el hincha cruzado, uno de esos días donde cuesta concentrarse, cuesta comer, hay mucho nerviosismo porque se juegan todo en la Copa esta noche. Por eso, de invitaciones para que participen todos, como es habitual en este programita, y les lanzamos la pregunta en la previa de la final grupal entre la Católica y Boca por la Libertadores. ¿Cuál fue el último gran partido que le tocó jugar a tu equipo? ¿Y cómo viviste las horas previas? ¿Cómo pasaste el día? Pueden participar todos, todos tienen un partido importante. Los vamos a comenzar a leer como siempre. Ya están guardaditos, así que atentos que ya salen al aire. Saludo inmediatamente a Francisco Caneo.
2: Mañana, ¿a él le cuesta comer?
0: Yo creo que hoy está nervioso. Le vamos a preguntar a él. Hoy día tuvo una jornada bien ajetreada.
3: ¿Fue figura?
0: Fue figura. ¿Sí? ¿Supo usted algo?
3: Algo me dijeron.
0: Pero... sí, estuvo en un streaming luchando contra cuatro periodistas argentinos.
1: Dio cara.
0: Sí, defendiendo la posición de la Católica como periodista chileno, neutral, ningún interés, creo yo ahí. No, defendió la posición de la Católica.
3: No, por favor.
0: Con hidalguía y gallardía. Decían en el chat que se vista ese periodista chileno. ¿Cómo doma ese chileno? Bueno, es nuestro, es el Topito Caneo. Pues ¿cómo está el Topito?
3: Cuando uno defiende lo suyo, lo hace con...
0: No, es que lo vi defendiendo... pero la camiseta, pero con todo, como un buen profesional.
1: Abrazo partido.
2: ¿Como si fuera hincha de Católica?
0: Parecía hincha de la Católica. Yo no sé qué equipo le gusta, pero...
1: Me dijeron que era jinete encuestre por cómo domaba. Eso me dijeron en un minuto, así que...
0: Ecuestre.
1: Entretenido. ¿Cómo están? Un gusto saludarlo. Ecuestre, perdón. ¿Todo bien?
0: Usted toma todo menos léxico, pero el resto lo toma muy bien.
3: Entre una encuesta y algo ecuestre.
1: Es que acá me relajo mucho.
0: No, te digo muy relajado en la mañana.
3: El bife chorizo. Bueno, pero su rol, yo no
0: recuerdo, Federico.
3: Consistió en minimizar el rival. ¿Cuál fue su rol ahí?
1: No, es conversar, charlar de fútbol, del partido.
3: Yeah.
1: Es que ellos, para ellos, sienten que esta es una final y que para la Católica este es el partido más importante de su historia. Entonces, bueno, ahí conversamos todos con los muchachos de Picados TV Argentina.
0: Está con el vasquito para todos.
3: Es curioso eso del más importante de su historia. Porque ustedes deben saber que la Católica ha llegado a instancias superiores en esa misma competencia.
2: Jugó una final.
3: Una final sin
1: eso le tratamos de explicar a los muchachos.
3: Les costaba entender.
0: Sí. Igual decía, bueno, estaba Topito ahí también con una colega que decía hincha la Católica. No sé, la diferencia del topo, decía, al hincha cruzado el empate no le sirve. También ahí ¿sí? pasaron un poquito para el otro lado, pues topo, si el empate lo celebran en Plaza Italia.
3: Escuchan hartas cosas.
1: Un 4-0 hoy día estaría bueno para el hincha católico.
0: Claro, un 0-0 sin llegar al arco, da lo mismo, partido fome, como sea. Bueno, estuvo ahí, lo felicito porque dio una muestra de humor, de ironía y de mucha osadía.
3: Sí,
0: sí, porque bien. Minimizó al Changuito Ceballos.
1: Y representando cooperativa.
0: Mencionó harta vez a Cooperativa de Deportes, cooperativa. Muy bien. Minimizó al Changuito Ceballos y dijo que mañana va a estar en el estudio dando cara. Para bien o para mal,
3: dijo. ¿En qué sentido minimizó a Ceballos?
0: ¿Topo Caneo?
1: No lo minimice. Es que me dijeron que era casi como el nuevo Messi.
0: Claro, le bajó el.
1: Y yo dije, ya, bueno, habían otros jugadores más relevantes.
0: ¿No? ¿Es verdad que te referiste en ese panel a Clemente Montes como Clemessi?
1: Un poquito de picante.
0: Le metí ahí ya todo. Un provocador hoy día. Ya. Bien, Topito Caneo. Extraordinario.
1: El mundo del streaming.
0: Sí, pero se entiende.
3: Se entiende.
0: El juego, esos programas. Usted fue y fue muy valiente porque peleó contra el mundo. Pero mañana tiene que dar cara. Ojalá que sea para celebrar el triunfo del fútbol chileno.
1: Vamos a ver cómo. Fue el fútbol chileno.
0: Siempre.
1: Chile por delante.
0: Cuéntenos ustedes qué está pasando en Argentina, porque está el Cevita con la información de la Católica. ¿Cómo está el ambiente, el clima? 8 horas antes la gente ya está en la bombonera, sana envidia como vive en las previas. Así que cuéntanos tú todo, Topito.
1: Sí, con harto fernecito, con hartas cositas, y el hincha de Boca se traslada hacia el sector de la Boca, donde a las 21:30 de acá de Argentina, 20:30 de Chile, va a comenzar este partido entre Cruzados y Ceneices. La Católica, bueno, la va a contar un poco más el Flaco Aguilar en el detalle, pero que llegó ayer, que no tuvo la opción de poder compartir con sus hinchas en este último banderazo que tenía organizada la barra de la UC. Rápidamente la policía bonaerense llegó hasta el hotel Puerto Madero,
4: y sacó rápidamente a cualquier hincha que osara y atreverse de poder cruzar la vereda para poder estar cerca del hotel, que está vallado, que no se pudo ingresar, pero que tiene entonces a este equipo cruzado con total concentración y con una activación matutina. Algunos jugadores que fueron a visitarlo, bueno, la familia Fernando Zucchi, la familia de Pelavecchino. Sí, no.
0: No, que se escuchaba una moto.
3: Parece que era
4: no, no, no, ya ¿no? pasaron.
0: Ah, ¿qué pasaron?
4: Bueno, pasaron bueno. Rapidito.
1: Ayuda,
4: sí. ¿No? Y estuvo Facundo Imbode también con nosotros, lo pudimos escuchar a las 20 horas
0: sí, ayer.
4: 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Por el lado de Boca, bueno, ayer lo comentábamos, estas bajas que va a tener el equipo Xeneize y con este ambiente que para ellos es de final, no de final, de finalísima del mundo. Y así la han querido retratar en todos los espacios donde han podido, con estos pasacalles también que contábamos que ya llevan más de una semana puestos en el barrio de la Boca, Boca contra todo y contra todos, porque bueno, el ambiente es que Boca es un equipo que ha sido perjudicado por la Conmebol en el último lustro, no, ni siquiera en el partido anterior, sino que hablan ya de años de perjuicio hacia el equipo, y hoy día, bueno, en todas las canchas está jugando este equipo Xeneize, que va a tener, recordemos, el arbitraje de Vilmar Roldán. A esta hora también el cuadro Xeneize en su hotel de concentración, cercano al centro, y con la inclusión de Merentiel dentro de la banca de suplentes y la ausencia, recordemos, de Carlos Palacios de esta nómina. El que sí está dentro de los chilenos, bueno, William Alarcón va a también ser parte de la banca de suplentes.
0: Listo, fuera Carlos Palacios, como dice el Topito Caneo. Bueno, se espera un lleno tal. ¿Cómo está el clima? ¿Está helado? Acá está bastante helado, Topo, te cuento, pensando en la noche.
4: Cuando corre el vientecito se siente mucho mucho más, pero ha sido más agradable que en días anteriores. Ahora, para la noche se espera alrededor de 8, 9 grados, no más que eso. Va a ser una noche... Sí, está más o menos acá. Yo creo que... Yo te diría que está más frío que en Santiago que acá, pero aquí también se siente una gélida temperatura.
0: Listo, quédese por ahí. ¿Alguien quiere preguntarle al Topito? Está el Seba también, para hablar de la Católica. Si unimos los temas, Pato.
1: Solo puntualizar la alusión a Palacio, porque cuando dice fuera Palacio, fuera de la citación.
0: Sí, de todo, sí.
1: No de la formación.
0: De la citación. Sabía
1: de todo.
0: Sí, estaba como volviendo, reintegrándose, pero queda fuera. El que entró en la citación fue Williams Alarcón y también Merentiel. Pero Merentiel uno estima a Topo que va a ser un poquito más testimonial en la banca, sabiendo que está con una lesión muscular.
4: Sí, va a ser Ceballos con Jiménez, esa delantera más o menos inédita en el planteamiento de Boca Juniors, porque venía Vareiro siendo titular, venía Merentiel siendo titular y siendo pieza importante, y para este partido, bueno, aparece el tercer 9, que es Jiménez, y que va a tener que comandar ese ataque de Boca.
0: Ya pues, Topito Caneo, quédate por ahí. Cevita Aguilar, entremos con la Católica para poder ahí unir los temas, y quien quiera preguntarle al Topo está en línea. Pancho Caneo en Buenos Aires.
5: Cevita. Así es, Ernesto, compañeros, ¿cómo están? Claro, la Católica, que ya lo veníamos anticipando, Garnero no se va a jugar un partido como el que acostumbra. Sabe que el empate es favorecedor en términos de poder clasificar a la siguiente etapa, y es por eso que tiene pensados algunos cambios para el duelo de esta jornada ante los Xeneize. Vuelve Juan Ignacio Díaz a la zona defensiva después de superar su micro desgarro, puede estar ya a disposición y vuelve a ser el acompañante de Branco Ampuero en la defensa. También toma cierto recaudo con Justo Gianni. Va a quedar en la banca el delantero argentino para cederle su lugar a el Simbi Cuevas, que se va a ubicar más cerca de la línea de los volantes, al igual que Clemente Montes, que va a estar un poquito más tirado hacia la banda, no tan cerca de Fernando Sampedri, para así poblar más el medio campo. Es lo que tiene pensado Daniel Garnero para esta jornada, es decir, con ya la formación completa, Vicente Bermeo en el arco, con Sebastián Arancibia, Branco Ampuero, Juan Ignacio Díaz y Eugenio Mena en la defensa, Johan Valencia junto a Fernando Zucchi, Jimmy Martínez, Clemente Montes por la derecha, Cristian Cuevas por la izquierda y Fernando Sampedri en el ataque, la más probable formación de la Universidad Católica.
0: ¿La formación de Boca, Topito, la completamos de forma íntegra? ¿Pancho?
2: Se fue.
0: Se la cuento yo. Leandro Bray.
2: Está comiendo un churipán.
0: Malcolm Braida. Lautaro Di Lolo. Marco Pellegrino. Lautaro Blanco. Esto es la defensa. Ander Herrera. Leandro Paredes. Milton Delgado. Tomás Aranda. Milton Jiménez. Y Ezequiel Ceballos. Igor Ochoa. Marcelo Pablo. Uh-huh. Pato Muñoz, el análisis ya con las formaciones en la mesa. Después vamos a escuchar voces en la Católica.
3: Es que hay una cuestión en el ataque de Boca, porque en algún momento Vareiro se había tornado importante. Merentiel no ha estado muy fino, pero igual es peligroso. Entonces jugaba con esos dos puntas. Si juega Ceballos, ya es distinto, porque él juega más bien por afuera. Entonces le queda más adentro a Jiménez nomás. Entonces se cambia el funcionamiento de este equipo, que en rigor, seamos también certeros, cuando quedó eliminado contra Huracán en el torneo argentino, no es que no haya tenido posibilidad de gol, las tuvo, tiene abundancia, pero bueno, no fue capaz de finiquitar. Es un equipo que ha pasado por diversas etapas, pero al no contar con como titulares, con un 9, Vareiro, otro 9, Merentiel, y no vamos a contar a Cavani, que no juega hace rato, algo también se le resiente. Es un equipo que en ese sentido va a tener que ser muy muy eficaz si es que quiere superar al rival, y no ha sido esa su característica. Eso en términos generales, porque el partido tiene una tonalidad especial y seguro que ellos lo aprovecharán.
0: Barty, del año pasado a la fecha, Boca Juniors registra 4 eliminaciones en la Bombonera. Yo creo que eso es un poco inédito, sí. Con Alianza, que fue la que derrumba un poco todo, con Corocito en la banca, con Independiente, con Racing, y la que mencionaba Igor, con Huracán, que lo eliminó con 9 finalmente, en un partido bien historiado, hasta con gol del Leo Gil.
2: Sí, bueno, si decimos que quizás Boca no tiene un gran equipo, y con la incorporación de Paredes, me parece que ganó en presencia y en fútbol también. No vamos a negar que es un reducto difícil, que Boca tiene que ganar, tiene la obligación de sacar los 3 puntos para poder clasificar, pero que bueno, que arriba no tiene la delantera titular, que era Vareiro y Merentiel, pero no nos olvidemos, Ceballos supuestamente lo quiere el Nápoles. Se hablaba de que hay varios equipos atrás de él. Es un muy buen jugador que es un poco quizás que no tiene esa continuidad que buscaría, que no está pasando por su mejor momento, pero que si está bien, si está encendido, hay que aguantarlo, porque te encara, te gambetea, te engancha. Y Jiménez es un jugador que cada vez que había entrado hacía goles, ojo, es un buen 9. Boca lo pagó bastante caro, se lo pagó a Banfield,
3: pero no es tan efectivo, pero, por ahora.
2: Sí, pero no es lo mismo que tener a Vareiro y a Merentiel, eso está clarísimo.
1: Creo que está bien, digamos, el ejercicio de análisis del equipo, pero habría que establecer qué es eso de no tener un buen equipo respecto del rival que enfrenta hoy. La realidad es que, a ver, viene un equipo de la Liga Chilena a jugar con Boca, y Boca no es su versión más brillante. Ok, pero eso no te pone, siento yo, inmediatamente a la par. El partido vaya a tener que jugarlo, el partido va a ser complicado. No. La mayoría de los jugadores que juegan esta noche en Boca probablemente se los quisieran los equipos más pintados en Chile. Entonces, como que yo creo que la exigencia va a ser alta, va a haber una complejidad. Y coincido con Igor en el sentido de que lo más importante de la Católica hoy es que sea sólida, que no regale nada, como lamentablemente ha regalado en partidos anteriores, y que sea esa mejor versión de visitante en la Copa, que a rato fue la que dejó mejores buenas sensaciones, digamos. Creo que tiene que intentar replicar eso, insisto, entre un rival y un escenario que no es fácil, que no debería ser fácil. Me imagino un partido bravo para la Católica hoy en la noche.
0: Oye, los laterales de este Boca a mí me llaman la atención, Igor y a la mesa. Braida por un lado, pero Lautaro Blanco por la izquierda cuando está encendido.
2: Es un jugador.
0: Un jugadorazo, sí. Para mí, o sea, creo que por ahí también puede ir lo de Cuevas.
1: Un arma de ataque, digamos.
0: No, sí, de ataque, o sea, Blanco, cuando se despliega, hace daño.
3: Braida no, digamos, no es su perfil natural, y en realidad está jugando porque los otros, Weigand, en especial, no han dado el ancho, pero es un jugador para ir.
2: Más sí, para, es más de ataque, claro. Sí.
0: ¿Por ahí va lo del Simpi, creen ustedes? ¿En la Católica, como nos cuenta el SEA? ¿La salida de Gianni? ¿Le sorprendió la salida de justo Gianni para este partido? Porque ha hecho gol en la Copa, de cabeza.
3: No, pero sí. Si tú pones a Cuevas, ¿por qué estás pensando en un partido de despliegue, de refriega, digamos, quiere equilibrar algo ahí. Bueno, el entrenador lo tendrá visualizado. Pasa que los tres de la Católica, en los tres de arriba, digo, en los partidos de visita anduvieron bien, para mi gusto,
1: sí,
3: en la sumatoria. Entonces, pero poner un mediocampista por un delantero, una cosa que no puede sorprender a nadie cuando tú juegas en estas condiciones.
1: ¿Por Ascacíbar juega Herrera?
2: Sí.
1: ¿Ander Herrera?
2: Ander. Sí, bueno, por Ascacíbar en realidad juega Delgado. Claro. Porque es el más volante central de todo.
1: Entra,
2: claro,
1: entra Herrera.
2: Delgado, de repente, cuando juega Ascacíbar, lo abren un poquito más como interior, pero él es el más volante central.
3: O sea, Herrera es un muy buen jugador, pero
2: no aguanta todo el partido, no, tampoco.
5: Físicamente no, ha estado, sí, muy al dedo, sí, recién está, claro, jugando un
2: muchas
5: poco
2: lesiones
5: más.
2: Ha tenido.
3: Le da más juego el, sí, medio campo. Pero no tiene lo de Ascacíbar, que pisa más el área y es bravo para el juego que podría darse esta noche. Ahora, a Herrera le gusta la pelota contra el piso.
2: Sí, pero sí, también. Sí, juega. Entonces, juega y es tácticamente inteligente. Bueno, estamos hablando de un jugador de otro nivel, pero que está grande ya.
3: Claro.
2: Ahora digo, Católica, con este 4-3-3 que venía jugando siempre con Gianni, con San Pedro y con Montes, como jugó los otros partidos de visitante, cuando no tenía la obligación de sacar un resultado, pero que los terminó ganando con Barcelona y con Cruzeiro, jugó así, con Gianni y con Montes, que por en algunos momentos quedaba parado con un 4-5-1, ¿no? Con los tres volantes centrales, Gianni por un lado, Clemente Montes por el otro, tratando de colaborar en defensa, y lo dejaban San Pedro y solo. Y después, cuando recuperaba la pelota, los de afuera, que eran Montes y Gianni, se soltaban. No le fue mal así.
5: No
2: le fue mal.
5: Todo afuera.
2: Entonces ahora está cambiando el sistema, está cambiando los nombres también, y vamos a ver cómo le resulta.
5: Tupito Caneo, estás nuevamente de vuelta, ¿no?
6: Aquí estoy, sí.
5: Sí, no, para ir a liberándote un poco, para que nos cuente qué viene allá en lo particular para la agenda de Cooperativa de Deportes. 21:30 es el partido allá, 20:30 acá. O sea, sí, pronto ver el estadio. Ya te vas.
6: Desde las 6 de la tarde van a estar.
5: Ya.
6: Sí, pronto, desde las 6 de la tarde van a estar abiertas las puertas del estadio para los hinchas de la Católica, también de Boca, para los hinchas cruzados que hasta ahora están escuchando Cooperativa, sí, a través de la app, a través
5: son
6: de
5: muchos.
6: YouTube, y que están ahí. Son hartos, hartos hinchas de la Católica.
5: Acá hablamos de la Católica
6: hoy día. Es verdad.
5: Sí.
6: Y puerta 6 para los hinchas cruzados. Y bueno.
2: ¿2000, Topito?
6: 2.500. Ah, es el aproximado.
2: Bien.
6: Sí, a diferencia de los otros partidos. Es más agradable y es más accesible para el hincha del fútbol chileno venir a Buenos Aires y ver también distintos partidos, quedarse acá, todo lo demás. Y bueno, venir también a este Boca Católica. Vamos a ver, porque muchas entradas estaban, eso sí, en poder de agencias de viajes.
5: Ah.
6: Y eso también va a ver si finalmente va a ser el mismo número de hinchas que de las entradas que ya están vendidas. El problema es ver si a quién están vendidas esos tickets, esas entradas. Así que eso para el hincha de la Católica, 21:30, arbitraje de Wilmar Roldán. Que aquí el pueblo ceneice, bueno, le echa en cara algunas actuaciones. Por ejemplo, ¿se acuerdan esa expulsión temprana de Advíncula,
5: sí,
6: contra Cruzeiro?
5: Pero lo rompió
6: la final contra Fluminense.
5: Esa sí, patada era para cagarse. Lo que pasa es que para los hinchas de Boca, es decir, ¿cómo me van a echar un jugador a los dos minutos?
1: Le doy un insumo para mañana, cuando vaya
5: para
1: el streaming.
5: Para que vaya mañana a pelear.
1: Esa patada era para cárcel.
6: Con Juan Pifer.
5: Con Juan Pifer. Ahora, Advíncula, creo que son dos o tres expulsiones idénticas. Dos, tres minutos. Topito.
6: Voy a decir para ir a la cana, para meter ya
1: el fútbol
6: chileno.
1: Eso, lunfardo,
5: ya. Oye, ya, ¿retenemos formación de Boca? ¿La tienes ahí?
6: Sí, formación del cuadro ceneice que va con Bray en portería, Braida, Di Lolo Pellegrino reemplazando a Costa y Lautaro Blanco en defensa, Paredes, Ander Herrera, Milton Delgado, Aranda en el medio terreno, el Changuito Ceballos, que lo decía Barty, todo indica que va a ser su último partido en Boca, se va al Nápoles y Milton Jiménez, el equipo del cuadro ceneice, que recordemos va a tener a William Salarcón dentro del equipo, dentro de los reemplazantes, y que no va a tener a la joya Carlos Palacios
5: la joya
6: con el buzo de Boca en el banco de suplentes.
0: Correcto, Cavani obviamente sigue fuera hace largo rato, así que Boca tiene poquitas modificaciones en ofensiva en la banca. Tupito Caneo, para cerrar, porque ahora viene Cevita con la segunda parte del informe, ¿almorzó, almuerza? ¿Cómo se va a alimentar de acá a la noche?
4: Ahora voy a almorzar.
0: Con cuidado, sí.
4: Voy a picar algo rapidito, pero ya estoy en franca recuperación.
3: No, acá se va. Tenemos libre, ¿no?
0: No, mañana.
4: Hoy no. Ya. Mañana Guerrín, como dijo mi amigo Patricio, empanaditas de carne del Guerrín.
3: Qué rico.
0: Se parte en el Guerrín con empanaditas de carne, Patricio Mío, como tú bien dices, y se cierra con las que sean suficientes cortes de pizza.
3: Fugaceta.
0: Bueno. Fuga. Un abrazo, Topito. A la noche nos reencontramos con la transmisión de Cooperativa Deportes.
4: Que estén muy bien. Un abrazo a todos.
0: Éxito. Chao. Topo Caneo en Argentina. Cevita Aguilar nos hace escuchar voces de los cruzados y hablamos un poquito más de la Católica. Cevita.
5: Sí, escuchemos a Fernando Zucchi, que estuvo en conversación con Teis Sports hace unos días y que habla sobre lo que va a buscar la Católica en este partido ante Boca Juniors, porque claro, le sirve el empate al cuadro cruzado, pero asegura el volante de la UC que eso no es suficiente para ellos.
7: Creo que uno no está pensando en el empate, uno quiere ganar, porque nosotros, bueno, obviamente el objetivo que tenemos es clasificar primero, y sabemos que enfrentamos a un rival que en su casa se hace fuerte, que necesita, bueno, obviamente ganar, pero nosotros confiamos en lo que tenemos y vamos a ir a hacer un partido de igual a igual, donde lo que queremos y el objetivo que tenemos es ganar y sobre todo plantear un partido como nos gusta jugar a nosotros, ser protagonistas.
5: Y sobre el contexto de este grupo de la Libertadores, donde todos aseguran es el grupo de la muerte, el más difícil, y la Católica a una fecha del final está en el liderato, también reflexiona Fernando Zucchi.
7: El club, la gente está ansioso por lo que va a ser este partido, que va a ser un partido muy, muy importante. Y mencionando lo otro, cuando nos toca este grupo, nosotros sabíamos que era, a mi entender, el grupo más difícil de la Copa, donde tenemos rivales de mucha jerarquía, y el objetivo que teníamos nosotros y que tenemos es clasificar. Hoy, a falta de una fecha, nos encontramos primeros, entonces eso habla muy bien de nosotros, y sabemos que queda el último paso, que obviamente es difícil, porque vamos a jugar en una cancha difícil contra un gran rival con mucha jerarquía. Pero confiamos mucho en lo que tenemos, sabemos nuestro juego y como lo dije y lo mencioné anteriormente, vamos a ir a ser protagonistas, a mostrar lo que somos como equipo.
5: Ahí está la palabra entonces de Fernando Zucchi, asegurando que, bueno, primero, nadie tenía en el papel que la Católica a la última fecha iba a llegar primero, y segundo, que no van a ir a salir a jugar al empate, que van a buscar el triunfo como acostumbra el equipo de Carmen.
0: Oye, Seba, y en caso de que no pase lo que todos queremos, que avance la Cato ya a los octavos de final de la Copa Libertadores, ya tiene rival que sí. No se mueve en la Copa Sudamericana.
5: Ese es Santos de Brasil, nada más y nada menos, el equipo que esperaría a la Católica en caso de no poder continuar en Libertadores para jugar en los playoffs de la Copa Sudamericana. Es el único rival posible para la Católica, porque si queda eliminada la UC, va a ser sí o sí el mejor tercero de la fase de grupos de la Copa Libertadores. Lo que sería un contrasentido y esta típica mala suerte de los equipos chilenos que sacan 10 puntos, y sobre todo en un grupo como este, y aún así no tienen asegurado su lugar en los octavos de final. Pero sería Santos. Si no, se avanza en la Copa, por supuesto que ahí entra el sorteo que se hará mañana, y que es un sorteo que en este caso no es como el de años anteriores, no
0: se es va la a hacer, lata de 3 horas,
5: claro, no va a haber show, no va a haber discurso, sino que se va a hacer el sorteo en la oficina.
3: ¿Por qué con Santos sería? ¿Santos que...?
5: Porque en la Copa, en los playoffs de la Copa Sudamericana, se ordenan los terceros de la fase de grupos del primero al octavo en términos de rendimiento, y juegan contra el primero contra el octavo de los segundos de la Copa Sudamericana. Y en este caso Santos fue el peor segundo.
0: Es el peor segundo. Tal cual. Y cierra de visita la Católica esa llave de playoff, siempre y cuando no avance.
2: Santos también en el descenso.
0: Sí, pues además.
2: Hay que ver cómo lo agarra cuando vaya a jugar. Claro. En qué momento. No está pasando por un buen momento ahora, pero Neymar está desaparecido después de que los llamaron a la selección.
0: 3 semanitas afuera, Neymar,
2: después se vuelve.
0: Bueno, ya se ve. Lesionadito. A ver qué pasa con él. No queda tanto para esto. Ya. Listo. La Católica hoy día, 19:30 horas al aire, la transmisión de Cooperativa Deportes con el equipo ganador. Seba, un abrazo, nos reencontramos en un ratito para hablar de la selección y un ratito del Mundial que tiene esto de Neymar.
3: Sí. ¿Vamos a hacer todos los informes? toda la información.
1: De la selección, es que la Católica y del Mundial.
0: Católica
2: y además del Mundial. Se va muy bueno. Y por el mismo precio.
3: En este minuto, en la apuesta, ¿quién es el...?
5: Equipo favorito.
0: ¿En el Mundial?
5: ¿Para el Mundial?
0: ¿España?
5: No, Francia.
3: No, España.
5: ¿En serio?
3: España.
5: Yo lo tengo. Bueno, vamos a hacer un repaso.
3: España. Se pongan de acuerdo los
0: de Argentina. No. Tenía medio bajo Argentina.
2: Tranquilo.
0: Déjenlo ahí. Los favoritos.
2: Tranquilo.
0: Que ¿irá a llegar Leo Messi, Iván?
2: Que sigan poniendo favoritos. Sí, eso, llega. Eso. Messi siempre está.
0: Llega. Ya, 14:32. Vamos a ver quién es el favorito. Antes de irnos al corte, luego del corte nos vamos a Colo Colo y a la U para que no se vaya de la sintonía de Cooperativa. Les preguntamos el último gran partido que le tocó jugar a tu equipo y cómo viviste las últimas horas, las horas previas a un encuentro definitorio como el de la Católica. Abrazo a un hincha cruzado, a Guille Villanueva. Buenas tardes, dice, ustedes son mi terapia para bajar la ansiedad. Acá estoy con los pies en la tierra, sabiendo que esto es frágil. De tenerlo todo a quedarnos sin nada, dice Guillo hoy día en la Libertadores. Saludos al Topito Caneo, esperemos que esté recuperado. Sí, está recuperado ya Topo Caneo. ¿Por qué la gente sabe que Caneo tuvo un problema del índole estomacal en la Argentina? Bueno, gracias querido Guille. Eduardo, saludos al panel. Indio hasta la médula, pero por el bien del fútbol chileno, ojalá que la Cato no caiga en tanto reclamo y que se dedique a jugar y a jugar con la desesperación de Boca. Gracias Eduardo, abrazo. También a Moisés Galindo, yo creo que clasificó Topito como jinete encuestre. Siempre deja algo, Caneo. Sí. Pero vaya que habló bien en Picado TV, de corrido, sin ningún problema de léxico.
3: La rompió.
0: Abrazo a Cristian López Martínez, abrazo querido. Voy a leer también a los que responden la pregunta del día de hoy, como lo hace... Luis Humérez. Boca es muy difícil por su hinchada y porque es Boca. La Católica tiene buen equipo, pero se desconcentra mucho. El domingo podían haber hecho más goles, pero se preocuparon de otra cosa y perdieron. Dice Luis Ramster 85, respondiendo a la pregunta, el 2011, pasé por dos episodios muy extraños, muy cuáticos, dice. La previa del partido de vuelta con la UC y la final y de vuelta de la Sudamericana, no entraba nada, ni siquiera un alfiler, dice. Al estadio, quizás. Don Oscar, buenas tardes, Ernesto y panel. Solo paso a saludar. Arriba los corazones y fuerza Audax. Mike, recuerda ese 2-2 de la Supercopa 97, era para ganarlo. Alguien se perdió un penal, parece, de lo que hablaba Barty en Argentina, contra Boca.
3: Sí, es que se lo pregunté a la IA.
0: ¿Ya?
3: Y la IA...
0: ¿Qué le dijo la IA?
3: Amiga de Igor, dice, España es la máxima favorita para ganar la Copa del Mundo, según el consenso de la mayoría de las casas de apuestas y mercados de predicción. España lidera, seguida muy de cerca, por Francia e Inglaterra.
8: Ah, mi consulta era seria, por eso se la dice a...
2: Inglaterra, po.
0: La IA... Y Sebastián dice, hizo su mejor
5: Francia. Francia y España están igualados en alguna...
8: Además que no era un gusto, sino era una referencia concreta.
0: Porque, estadística.
8: Porque se ven en la apuesta.
0: Sí, ustedes. Sí,
8: entonces...
5: ¿Pero qué usted quiere que entre en número?
3: Que no puede entrar a mi casa de apuestas favoritas.
0: No puede entrar.
3: No.
0: Está bloqueado.
3: Estoy bloqueado.
0: Final de Copa Libertadores 91, dice Cristian Sartori. Estaba estudiando, hacía un frío del terror. Vivía en una pensión. Ansiedad, nerviosismo y extrema alegría al final, dice Cristian Sartori. Eduardo, mi último gran partido. Viajamos con mi hijo todo el día para llegar al estadio. Y los jugadores de mi equipo hicieron el loco. Ojalá no lo hagan de nuevo hoy. Vaso de vidrio para Don Igor. Saludos, dice. Identifique el equipo, Eduardo, y cuál fue el partido también para recordarlo. Mariana, mi primer partido con nervios fue la final de la Sudamericana de Colo-Colo, escuchando Radio Cooperativa en compañía de mi padre, y al final fue triste. Saludos al panel. Jonathan Varela, hola jóvenes, previo a la final de la U en la Sudamericana. Bebí antes y después seguí bebiendo. Dos días duré y desperté en Plaza Italia, del terror. Bueno, me gustó esa anécdota. Sergio Bravo, último gran partido, la U contra Calera por no descender, dice Jonathan Varela. Bueno, abrazo para ti, ya te leí. 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
7: 18 grados. 18 grados en Santiago. Cooperativa. 2:43 minutos. 2:43 minutos.
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8: 14:43, de vuelta en Cooperativa Deportes, hoy día preguntando por grandes partidos que le tocó jugar a tu equipo y cómo viviste las horas previas a propósito de lo que hará hoy día la Católica ante el cuadro de Boca Juniors en la Bombonera. Abrazo a Conce, a Reinaldo Cariaga, a Mauricio Muñoz, que recuerda el de la U en El Salvador, el año 94. Marco, final en Santiago, Sudamericana 2011, fue a clases con mi camiseta de la U y tenía prueba de macroeconomía. Terminé la prueba 30 minutos del pitazo inicial, dice el amigo Marco. C. Sánchez, último partido relevante de la U con Lanús en Argentina, semifinales de la Sudamericana. La previa trabajando y volando a la casita para verlo. Abrazo a todos los que escriben, lo seguimos leyendo. Ahora hablamos de Colo Colo, que va a jugar de visita contra Deportes La Serena este día sábado, jornada doble para Colo Colo y luego para la U, ambas por la antena de Cooperativa. Y finalmente se decidió Ortiz en cambiar el esquema ante la ausencia de Alarcón. Maxi Videla, ¿cómo estás?
9: ¿Qué tal, Ernesto Contreras? Hola. Justamente, al menos a dos prácticas del partido, pareciera que sí, porque Fernando Ortiz, como tú ya dijiste, no va a tener a Tomás Alarcón y rearme un poco el equipo, y hoy vimos una línea de cuatro, acá en el Estadio Monumental, con Gabriel Maureira en el arco, la línea de cuatro que te decía, con Jason Rojas por la derecha, con Villagra, Sosa y por el costado izquierdo Diego Ulloa, más adelantado Arturo Vidal, acompañado de Álvaro Madrid y de Víctor Felipe Méndez, para dejar en delantera a Leandro Hernández, a Javier Correa y a Lautaro Pastrán, los tres hombres que eligió Fernando Ortiz. También cabe destacar, claro, que primero se hizo una práctica de fútbol y después se hicieron trabajos específicos, entre ellos la salida de balón, y en esa salida de balón, como acostumbra, Arturo Vidal se metía entre los centrales para armar esa línea de tres que suele armar justamente para sacar la pelota del fondo. Así que Vidal en esa función de siempre de volante delante de la línea de cuatro, pero cuando Colo Colo tiene la pelota se va a meter entre los centrales para armar la salida del juego.
8: ¿Te llama la atención, Barty, la modificación que mete Ortiz? Técnicamente una línea de cuatro, viendo que hace Vidal, pero se parece un poquito al segundo tiempo con la Católica, ¿no?
10: Sí, es que casi todos los partidos, cuando Colo Colo le ha costado abrir los encuentros, lo ha hecho. Ha parado una línea de cuatro, tratando de poner otro volante más ofensivo, alguien que ayude o algún delantero más. Más por urgencia que quizá por convicción, pero no es novedad tampoco. Me parece que el equipo sigue siendo sólido en defensa, ya juegue con línea de tres o con línea de cuatro, y que quizá lo que tiene que seguir trabajando y poder lograr es tener más volumen ofensivo, ¿no? Porque con Católica tampoco lo tuvo.
11: Más allá del triunfo. Sí, se supone que esos esquemas de los que estamos hablando, la línea de tres y la línea de cuatro, donde Vidal no es que sale, sino que asume otro rol nomás, es casi una variante de partido. Es pedirle a Vidal que juegue unos metros adelantados, decirle a los laterales que no estén tan altos, que estén un poquito más a la altura de sus centrales, y tener un medio campo con un jugador como Vidal y las bandas un poquito más cubiertas, especialmente, creo yo, cuando te van a atacar con tres jugadores. Cuando hay tres jugadores, cuando hay dos abiertos y un nueve, la línea de cuatro suele ser recomendada para controlar mejor eso. Pero no veo que sea una transformación tan drástica en el equipo. Y gana Pastrán, entiendo yo que es Pastrán el elegido, porque la incógnita o su competencia era Claudio Aquino. Lo visto por Aquino ese día ante la Católica hace rato es muy bajo, digamos, y me imagino que Pastrán por eso le saca ventaja. Marchand está en esa puja también, Maxi, ¿no?
9: A ver, hoy día Marchand no tuvo minutos con el equipo, hoy día los tres de arriba se mantuvieron siempre, es decir, Hernández, Correa, Pastrán. Y Marchand no tuvo minutos, así que por lo menos los trabajos de hoy día indican que el 7 de Colo-Colo no estaría evaluado como titular, claro. Sí, con muchas probabilidades de ir a la nómina.
8: Bueno, y aquí no se queda fuera en una confirmación, ya lo escucharon en un ratito al presidente Aníbal Mosa, de que su consideración baja y baja en el equipo, al entrar Pastrán, creo yo. Lo de la Católica creo que lo lo afecta mucho, ¿no?
10: Sí, ya venía no siendo considerado de titular y lo ocupaban para ciertos momentos del partido, pero sí, con Católica justo también coincidió con que el equipo no tenía mucho la pelota y todo, pero las intervenciones de él no fueron quizás las esperadas tampoco.
11: Juega con una lesión, ¿no? Porque a mí no hay ciertas cosas que me llaman la atención. Por ejemplo, y esto...

0: y ayer tampoco, estuvo en la práctica Claudio Aquino, no estuvo en la cancha del Estadio Monumental. Hemos tratado de averiguar qué le pasa al volante argentino, por qué no está participando de las prácticas, pero están bastante silencioso respecto a ese caso en el Maxi, Estadio Monumental, pero sí es, la teoría es muy plausible de que esté jugando con alguna lesión.
1: Estuvo una semana fuera, ¿recuerdan?
2: Sí.
1: En Argentina, ya hace no mucho, con ya, permiso médico.
3: Está bien, pero si el entrenador lo manda a la cancha el otro día, porque
1: está bien a su juicio, claro.
3: O sea, claro. Yo creo que más llamó la atención una cuestión casi anímica, porque, bueno, como dice Marcelo, no tenía muchas opciones de pase, pero el jugador que tiene una trayectoria, que tiene una personalidad, eso, digamos, lo puede compensar con otras cosas, pero lo vi muy resignado. Eso me llamó la atención, como que...
4: Sí, entregado.
3: Algo le debe estar pasando.
1: Sí. No, y lo pasa Pastrán, que venía siendo muy poco considerado hasta hace un par de semanas.
4: Lo que pasa es que también, eso lo hablábamos con Igor tenía razón, cuando habla de cuando se sabe los jugadores que se van a ir antes de tiempo, lo transferimos al tema de la U, ¿sí? Quizá aquí no sabe que se va. Entonces, para un técnico es difícil. El jugador está desmotivado, ya no tiene nada. Claro, tiene por jugar porque él es profesional y debería entregarse por entero. Pero quizás tuvo una conversación que no va a seguir.
1: ¿Sintió que ya no le da la vuelta a este equipo? ¿A este momento?
4: Quizás a él se le termina el contrato y se filtró la información de que no lo iban a renovar.
3: Pero se le termina a fin de año.
4: Por eso, sí. Sí, pero... Sí,
3: pero bueno, claro, si se filtra eso...
1: Mira, vamos a hablar, escuchar al Maxi, porque tiene voces de lo que pasó en el directorio, donde se tocó este tema. Acá es Ampies, Esteban dice, espero que ese viaje, guión, lesión a Argentina haya sido una nueva negociación, una buena negociación para partir de Colo-Colo. Bueno, ahí sale el nombre hasta de Diego Valdés, de Nuevo Pato, creo que un nombre que va a estar siempre en los mercados de pases, pero si no usaron a Aquino en este equipo, yo no veo tampoco a Ortiz jugando con un Diego Valdés.
2: Sí, el otro día en streaming me voy a mencionar a la persona para darle los créditos. Mencione. De la información. Yo dije, pues yo tuve una información en un momento del intento de Católica por traer a Diego Valdés, eso fue a comienzo de año, y la respuesta era que Diego Valdés no quería jugar. No, a ver, deportivamente él tenía la intención de no jugar en Chile, de jugar en una liga más competitiva, y por eso había terminado aceptando la oferta de Vélez y había jugado en Argentina. Estaba con Edson Figueroa, el periodista Edson Figueroa, que Edson, en los mercados de pases le anda siempre muy bien. Y me dice que el matiz es que Valdés sí estaría interesado en jugar en Colo-Colo. Por una cuestión personal, entiendo, de algún vínculo familiar con alguien hacia atrás que era colocolino. Eso podría cambiar la información de que Valdés no quiere venir a Chile. Eso si es que hay efectivamente un anhelo de él o una gana de él de en algún momento jugar, Colo-Colo podría encontrar entonces agua en la piscina, como se dice, para traerlo. Y él, creo que cualquier club chileno que trajera un jugador así se anota un poroto. Él es un muy buen jugador.
1: En Vélez este año tuvo buenos pasajes, Valdés, a rato.
4: Sí.
1: Intermitente, pero tuvo buenos momentos.
4: Sí.
1: Veremos si llega a puerto. Maxi, bueno, se habló de Aquino, ya con la voz del máximo controlador, sin mucho contrapeso, Aníbal Mosa. Sin nada de contrapeso, mucho contrapeso.
0: Sí, no, nada de contrapeso, nada. Exactamente. Al menos en las decisiones, y por lo mismo su voz toma más relevancia en casos como este, el de Claudio Aquino. Escuchemos al presidente de Blanco y Negro, que habló ayer después de la reunión mensual de director.
5: No, yo no te puedo asegurar nada. Yo lo que te puedo decir es de que nosotros, una vez que termine la primera rueda, Rodrigo, que ese partido el 13 de junio, ahí nosotros nos vamos a sentar. Pero Claudio es un jugador que tiene contrato vigente, es un jugador del club, así que cualquier novedad tendremos que conversarla con él, tendremos que conversarla con el Fernando, con Jaime Pizarro, con todos los estamentos.
6: Pero usted, ¿cómo ha sido el tema de Aquino? Porque usted lo fue a buscar.
5: Bueno, el tema de Aquino es un jugadorazo. La verdad, las cosas que a lo mejor la adaptación no ha sido de las mejores. Ha tenido partidos muy buenos también. Él es de una excelente calidad humana y técnica, pero hay que hacer una evaluación una vez que terminemos la primera rueda.
0: Ahí está la palabra de Aníbal Mosa, que claro, dice que no lo van a analizar hasta la primera rueda, pero lo que trasciende es que Fernando Ortiz sí lo tiene en su lista de prescindibles al ex Vélez Sarsfield, y que de hecho las posiciones en las que van a buscar refuerzos de cara al segundo semestre

0: van justamente por el lado de las funciones que cumple Aquino, un volante creativo, también un puntero izquierdo, así que todo indica que ya para el segundo semestre, más allá de que le quede contrato, el argentino no va a tener mucha cabida en el Estadio Monumental.
1: Ese puesto del puntero izquierdo pareciera que está abierto, Barty, sí. Pato, Igor, pensando que era Pastrán, este fin de semana, que venía bien atrás en la consideración.
2: Sí, yo creo que sí, que ahí le falta un extremo. Bueno, le falta para ser más competitivo, con lo cual me parece que tiene un buen plantel. Pero bueno, ahí tendrá que buscar, hay que ver si en algún momento él quiere cambiar el sistema y jugar con un 4-3-3, pero bien marcado, con dos punteros bien... Porque ahora, claro, Pastrán sí que es un extremo, pero estaba jugando detrás de los nueve, ¿no? Antes.
1: Claro.
2: En algún partido sí se abría, pero después, sobre todo en ese extremo, en izquierda, a Colo Colo le ha costado encontrar un jugador que sea titular indiscutido.
1: ¿Se podría acomodar ahí Bruno Bartichotto por la izquierda?
2: No, pero no es el momento de Bruno.
1: ¿No en este año?
2: No.
1: ¿El segundo semestre?
2: No, creo que sea el momento de Bruno.
3: No creo eso.
2: No creo. No creo porque no lo hablé con él y es un tema muy personal también. Si él tiene ganas de venir, mí me encantaría, pero no sé si tiene ganas o ganas no le faltan, a él le encantaría.
3: Digo, siempre es interesante una alternativa de un jugador chileno, como probablemente a algunos les interesa a Carlos Palacios como nombre, porque claro, ¿no? Un jugador chileno, sí, que pudiera, después de su temporada en Boca, que no es ni cerca de ser buena, pudiera querer venir a fortalecerse. El tema es que hay un detalle en Colo-Colo esta vez sí tiene cupos. Contra otros momentos en que ha estado más apretado, claro, sí los tiene.
4: Pero ¿cuánto tiene que modificar o agregar Colo-Colo? Porque, claro, tú me dices, no, es que el próximo año va a estar en nuestro... Claro, tú dices, si te proyectas así, dices, bueno, empiezo a armar un...
2: Claro.
4: Para más allá. Porque respecto de la habitualidad del torneo, no...
2: No necesita.
4: O sea...
2: Estoy de acuerdo.
4: Un par de jugadores, pero no es que tenga que hacer tanto.
2: Urgente, claro. Claro, sí, digo, estoy de acuerdo.
4: Con Coloso, porque si no, los otros tendrían, sí, que saber.
1: ¿Y se podría ir alguien, todo, Maxi? Más allá de Aquino, que obviamente se puede ir por un tema de rendimiento, pero ¿podría venir alguien a buscar a algún titular? Ahí podría abrirse algún cupo, pero ahí no sé, Maxi, qué es lo que se puede manejar, ya que se va a abrir acá el mercado.
0: Mira, se está hablando muchísimo en Perú, pero se ve muy difícil, del interés de Alianza Lima por Javier Correa, que está muy bien en el Estadio Monumental, tiene contrato vigente, además está haciendo goles, está volviendo a jugar después de haber perdido el puesto con Maxi Romero y haber tenido también una lesión. Ahí hay otro nombre de los titulares, digamos, que podría salir de Colo-Colo según las versiones que salen desde Perú del interés de Alianza Lima, pero se ve muy difícil que lo puedan soltar en el Monumental al ex Estudiantes de La Plata. Respecto a otros nombres, como por ejemplo el de Eduardo Villanueva, el arquero suplente, el tercer arquero, mejor dicho, ahora suplente por la lesión de Paul, que no es un titular, ahí sí hay una opción un poco más plausible, porque es un jugador al que a comienzos de temporada se le prometió que iba a estar por detrás de Fernando De Paul en la consideración y que iba a sumar minutos en Copa de la Liga o también en Copa Chile, y la poca continuidad no lo tiene del todo conforme en el Monumental, así que por ahí, por ejemplo, se podría abrir una opción para que él salga a préstamo, pero en el caso de titulares, más allá del caso de Claudio Aquino, otros se ven bastante difíciles.
4: Bueno, para completar la idea, si desde el análisis del entrenador a lo mejor no es tanto lo que necesitan, sí me parece que al tomar Aníbal Mosa este rol de controlador absoluto, él yo creo que va a buscar golpes de efecto.
2: Sí.
4: O sea, porque va a decir, mira, yo ahora soy el que no tengo contrapeso aquí, como decían, bueno, mira qué pasa cuando yo estoy al mando. Claro, entonces,
1: tomando.
4: No lo veo quedándose en un plano
3: tímido y retraído.
2: No, yo creo que va a invertir.
4: Por eso, entonces ahí hay una mezcla que, bueno, a la larga tendrá que ser mejor para el equipo, porque se va a mover y se va a mover con cierto énfasis, más allá de las necesidades, porque tú dices, bueno, así como está en el torneo local, le va alcanzando, pero va a estar interesante eso.
1: Oye, voy con Maxi, que tiene otro. Andrea. Teníamos muchas expectativas con respecto a Aquino y lamentablemente no se cumplieron, ya sea por la posición o bien por el rendimiento que no tuvo en ningún partido. No jugó bien nunca, dice la Andreita. Topi Lover dice, yo pondría un micrófono apuntando a la tribuna por donde juegue el señor Jason Rojas. Será poesía pura. Sí, pues te acuerdas, Maxi, que

0: Se fue muy mal Jason Rojas de la Serena con la novia escribiendo contra la ciudad, así que probablemente no lo reciban bien. Va para titular Jason Rojas, ¿no?
1: Sí, sí, sí.
0: Lindo ese duelo.
1: Contra la ciudad. Sí, Jason Rojas y tiene que volver a la cuarta región nomás. Hoy día le dieron la confirmación prácticamente al dejarlo toda la práctica ahí en el equipo titular.
0: Sí, hasta nunca puso algo efectiva, no le gustó al hincha serenense.
2: Es un tema, ¿sabes por qué? Porque en el fondo uno entiende, los allegados, los familiares, los cercanos de un futbolista sienten. Por supuesto que sienten y son libres de manifestar. Hoy el tema de las redes sociales es un tema que no tiene ningún control y la gente ejerce ahí su libertad como lo estime. Pero yo no sé cuántos se detienen a pensar que a veces lo que hacen es un boomerang contra el propio
0: pensando afecto. Que no van a volver nunca más, van a volver.
2: Contra el propio, a veces es contra el propio jugador. O sea, si tú de repente hablas mal de un club rival porque tú, lo que sea, hijo, primo, marido, se entreveró con otro club y resulta que a fin de año tienen una oportunidad de hacer un muy buen contrato en ese club, ¿Para qué escribiste o qué efecto tiene lo que escribiste? Por eso, uno no es nadie para dar consejos, digamos, pero de repente en esa materia yo creo que hay que ir a la prudencia.
0: Eso le genera que este sábado seguramente tenga ahí un ambiente medio hostil Jason Rojas. Cristian Sartori, algo reiterado, que en Colo-Colo llegan figuras que se compran excesivamente caras, ya que no son capaces de rendir, se achanchan, dicen. ¿Por qué? Es demasiada presión, la hinchada, dirigentes. Bueno, eso pregunta Cristian, sobre los que vienen con un buen cartel y no rinden, como es Aquino. En este caso,
3: yo creo que la expresión, que, bueno, la hizo Gorosito, porque uno yo entiendo que el jugador se puede achanchar, como dice, pero después de haber exhibido, mira,
0: eso era.
3: Sí, pero es que si claro, el jugador nunca conformó, no es que se haya achanchado.
0: Es verdad,
3: pero igual pasa también, no es de ahora nomás, Colo Colo ha traído jugadores que de pronto unos más que otros menos.
4: Sí, claro, que son figuras y después no rinden.
0: Pasó harto con los técnicos acá, con los grandes técnicos, grandes entre comillas, que llegaron acá, ¿no? En Colo Colo pasaron varios con buen cartel y bueno, en la U, ni hablar, también en la Católica, bueno, pasa en todos lados. Maxi, ¿Tan Ortiz 2027?
3: Ah.
0: ¿O mucho todavía? Justamente.
1: Mira, a ver, escuchemos a Daniel Almoza. Vamos. Que está bastante conforme con Fernando Ortiz ahora, después de que incluso se evaluó la posibilidad de sacarlo después de sus primeros partidos a fines del año pasado. Hoy líder con Colo Colo, 30 puntos, 8 de ventaja sobre su escolta que es Huachipato, 10 de ventaja sobre la Católica, 13 de ventaja sobre la Universidad de Chile, muy cómodo en el primer lugar el cacique, y claro, Aníbal Almoza está muy muy conforme con el Tan Ortiz, escuchémoslo.
5: No, Fernando tiene un contrato que termina el año 2026, en diciembre del 2026, y de darse ciertas condiciones tiene una renovación, pero que esa la conversaremos a fin de año. No vamos a, como te decía recién, para no quitar el foco en lo que estamos, no vamos a conversar sobre ni renovaciones, ni opciones de compra, ni préstamos hasta que no termine el campeonato.
1: Ahí está. En la palabra de Aníbal Almoza respecto del caso de Fernando Ortiz, que, claro, sí, mantiene esta campaña y termina siendo campeón, todo indica que debiese renovar su vínculo en el Monumental.
0: Probablemente. Hasta ahora va bien encaminado. Está bien lejos de los perseguidores y de los equipos que deberían estar ahí acechándolo por presupuesto. Está aún más lejos. A 10 de la Católica y por ahora 13 de la Universidad de Chile. ¿Algo más con Colo-Colo, Maxi? ¿Te parece reiterar la formación para el sábado?
1: Dale, con Maureira en el arco, Rojas como lateral derecho, Villagra y Sosa los centrales, Diego Ulloa a la izquierda en esta línea de cuatro, más adelantado Arturo Vidal, acompañado por Álvaro Madrid y por Víctor Felipe Méndez, en delantera el costado derecho va a estar Leandro Hernández, Javier Correa como centro delantero, Lautaro Pastrán como puntero izquierdo, cerrando este once que mañana en el último entrenamiento de la semana debiese ratificar el Tan Ortiz.
0: Gracias, Maxi, hasta las 20, cuídate mucho.
1: Abrazo, que estén bien.
0: Chao. Más bien hasta la previa hoy día, 19:30 horas al aire para el Universidad Católica Boca Juniors desde la Bombonera. Mire, Cristian López Martínez le hace una pregunta a Igor Federico a propósito de los jugadores que no han rendido.
6: Son las 3 de la tarde, 5 minutos.
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18: Son las 3 de la tarde, 17 minutos.

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1: Hola, hola, ¿cómo les va? Bienvenidos a Estuario, la radio de la comuna de Cochamó. Listos para acompañarte en esta tarde con Restaurante Chaitén, Termas del Sol, Frutería Corazón de Paloma, Almacén y Congelados, Estuario. Bueno, para que viva esta tarde con mucho más que canciones.

0: Son las 3 de la tarde, 30 minutos.
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2: Estamos contigo aquí disfrutando esta tarde, ¿cierto? Donde esperamos lluvia, precipitaciones bajo la lluvia, lindas canciones para ti, como siempre,

Vive tu tarde al estilo de Estuario. Hoy día recuerda juegue la Católica, 20-30 horas. ¡Qué partido! La Bombonera frente a Boca Junior, ahí recordando ese duelo, ¿verdad?, que se viene a las 20-30 horas de hoy. Estamos en Estuario saludando ahí a todos los hinchas del fútbol, especialmente a los hinchas de la Católica. Si es hincha cruzado, ahí le saludamos, ¿verdad?, en esta tarde. 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

Ya vamos a ir revisando mucha información durante la tarde. Quédate en nuestra sintonía con o sin lluvia. Buena música para ti a toda hora. Por supuesto, cierto, tus canciones favoritas.

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Aquí vamos avanzando, escuchando buena música, noticias y mucho más toda la tarde. 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

0: Son las 4 de la tarde.
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4: Somos tu compañía, tu amistad, las noticias, la música y mucho más que tenemos para ti, ¿cierto? En esta tarde. Bueno, a ver, revisamos titulares, ¿le parece? Algunos titulares que van marcando la pauta el día de hoy. A ver, contratados conforme a la ley. Gremios reaccionan por las fiscalizaciones a empresas con migrantes irregulares. Migraciones advirtió que se endurecerán los controles, fíjese. Oiga, y activan operativo por presunto hallazgo de granada en un departamento de la comuna de Las Condes, en Santiago. Vamos revisando aquí titulares de este día.

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0: Son las 4 de la tarde, 15 minutos.
1: Bueno, tan poco que comience el Mundial, ¿cierto? A 2 semanas ya prácticamente. Bueno, se hacen muchas allí trivias para saber cuánto sabemos, ¿cierto? ¿Quién es el máximo goleador? ¿En cuántos estuvo Chile a 2 semanas del comienzo de la cita planetaria? Poniéndose a prueba ahí muchos de cuántos saben de la historia de las citas mundiales, ¿cierto? Hay varias trivias ahí en internet muy entretenidas que las puedes revisar también a 2 semanas del inicio del Mundial.

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Un buen momento esta tarde, cierto, de viento, de algo de lluvia, para complacerte musicalmente al estilo Vestuario, la radio de la comuna de Cochamó, con Restaurante Chaitén, para comer rico hoy o cuando quieras, y los fines de semana, viernes y sábado. ¡Celebra lo grande! Jobo Music.

0: Son las 4 de la tarde, 31 minutos.
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2: Vive tu tarde, con lluvia, con viento, como sea, con mucho cariño estamos acompañando tu tarde con muy buena música y algo más en cualquier momento revisando noticias.
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con mucho cariño, amistad, deseos de que tenga una tarde de éxito. Somos el sonido de Estuario, 15 años ya contigo. Bueno, Cristian Bustamante en cualquier momento nos alimenta con información, con noticias. No te muevas de nuestra sintonía. 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

Bueno, estamos aquí viviendo esta jornada contándote de todo. A ver, más noticias del deporte. Francés de 17 años que impacta al mundo será el rival de Tavilo este sábado en Roland Garros. El local es una de las mayores promesas del circuito. ¿Qué le parece? Así que suerte para Tavilo este sábado, este fin de semana, para los amantes del tenis.

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0: Son las 5 de la tarde.
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En la radio Estuario FM de la comuna de Cochamó, escuchamos la efeméride musical de hoy. El 28 de mayo de 1945 nace John Fogerty, líder de una de las bandas más importantes del rock americano, la Creedence Clearwater Revival. Fogerty fundó Creedence Clearwater Revival en 1967 junto con su hermano Tom Fogerty. La banda destacó por su mezcla de rock, de country, de blues y elementos de música folclórica. John Fogerty fue la principal fuerza creativa detrás de la banda, escribiendo la mayoría de sus canciones y siendo el vocalista principal y el guitarrista. Ahora lo escuchamos en estas efemérides musicales del 28 de mayo con Jambalaya.

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4: A ver, a propósito que juega luego la Católica, ¿sabe cómo catalogan el partido en Argentina? La madre de todas las finales, una bravísima parada. Así ven en Argentina, decisivo duelo de Boca ante la Católica en la Libertadores. Se enfrentan hoy en Buenos Aires, 20-30 horas, ¿cierto? Una verdadera finalísima por la Copa Libertadores de América. Los cruzados tienen 10 puntos, Cruzeiro 8, Boca 7 y Barcelona 3. A la Católica le sirve ganar y empatar para asegurar clasificación, mientras que los Xeneize deben ganar sí o sí. ¿Cómo se palpita este duelo que se viene luego? Están expectantes. El diario Le, por ejemplo, lanzó una nota titulando: la madre de todas las finales, Boca se juega el semestre, el año y algo más contra Católica por la Copa. ¿Qué le parece? Bonito partido, que lo disfrute ahí los que van a ver el duelo de Copa Libertadores de América.

0: Son las 5 de la tarde, 17 minutos.
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Sí, señor, aquí estamos acompañando la tarde. No se olvide, Católica frente a Boca en Buenos Aires, señoras y señores. Argentina, qué partido de Copa Libertadores. Allá al otro lado de la cordillera dicen finalísima. Anticipada toda la emoción de la Copa Libertadores. Ojalá que disfrute el partido ahí usted que se está preparando para verlo hoy.

0: Son las 5 de la tarde, 30 minutos.
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0: Son las 6 de la tarde, 3 minutos.
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1: Seguimos acompañando toda la tarde, música, noticias, informaciones y mucho más tenemos para ti aquí en cualquier momento, ¿cierto? Lindas canciones.

0: Gracias, Vale.
1: Muchas gracias.
0: De corazón.
2: Somos Estuario, la radio de la comuna de Cochabamba, avanzando en esta tarde, cierto, con un poquito de viento, un poquito de lluvia, pero con toda nuestra calidez musical para ti, con Cristian Bustamante en cualquier momento, revisando también noticias. 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

Algo más del fútbol, del deporte, para comentarte esta tarde. Fíjese que Eric Pulgar se puede convertir en el futbolista chileno mejor pagado hoy. ¿Cuánto ganaría? ¿Dónde? Y la polémica que explotó, lo están regalando. Crecen los rumores sobre su salida del Flamengo de Eric Pulgar. Caramba, ahí pronto a lo mejor tendremos novedades, ¿cierto? El futuro de Eric Pulgar estima en Brasil. Dicen que el fútbol saudí, el destino más probable del jugador chileno de Flamengo. Suerte, que le vaya bien, ¿no? ¿Cierto? ¿Qué más se le puede decir? Que le vaya espectacular.

0: Son las 6 de la tarde, 31 minutos.
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Sí, señor, somos Estuario. El saludo para todos los que van sumándose a la sintonía esta tarde. ¿Cómo lo está pasando? ¿Bien? Bien, bueno, seguimos con tus canciones favoritas, acompañándote toda la tarde. Bueno, algunos esperando hoy día el partido de la Católica con Boca, 20-30 horas ahí en Buenos Aires por Copa Libertadores de América. 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
1: Bueno, hoy es el día de la hamburguesa. ¿Cómo le gusta su hamburguesa? Ya de muchas maneras son tan ricas, exquisitas para pasar un momento. 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

Seguimos aquí acompañando tu tarde, quedes en nuestra sintonía. 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

Avanza el día, la jornada. Felices de estar contigo. Por supuesto, contándote de noticias en cualquier momento, en cualquier instante, de todo lo que está pasando en Chile y en el mundo. Oiga, a ver, otro titular. Contraloría detecta falencias en control de droga incautada en aeropuerto de Iquique. Horas sin resguardo policial. Se apunta a la DGAC, aduanas, PDI y carabineros. ¿Qué le parece? Contraloría detectando estas serias falencias en control de droga incautada en aeropuerto de Iquique. Caramba, para comentar hoy

0: Son las 7 de la tarde, 3 minutos.
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1: A ver, oiga, usted que es amante de los automóviles, amante de los modelos Ferrari, de la casa italiana, oiga, un accidente dejó inservible, ya no sirve para nada, un exclusivo Ferrari, de los cuales quedan muy pocos en el mundo, de más de 2 millones de dólares, convertido en chatarra, oiga, eso sí que duele. El accidente ocurrió en Escocia y afectó a uno de los escasos Ferrari 812 Competizione existentes en el mundo. La unidad quedó, como vemos en una foto, completamente destrozada, con daños irreparables, ¿cierto? Tremendo. Eso sí que duele. Ah, un auto así, chocarlo y dejarlo inservible, doloroso. Vamos a la música.

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0: Son las 7 de la tarde, 20 minutos.
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A ver, ¿qué opina usted de esto? A propósito de titulares que han marcado la pauta hoy, inédito, alcaldes y diputados valoran la idea de hacer un consejo de gabinete de Kast en la Antártica. Apuntan a la importancia de una mayor presencia del Estado allí en el continente blanco. ¿Qué le parece? Oiga, ¿está de acuerdo con esto? Coméntanos también en esta tarde. Si te...

0: Son las 7 de la tarde, 31 minutos.
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0: Son las 8 horas, un minuto.
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1: 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Sublimado.